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7: Las 21 horas, 34 minutos.
8: Temperatura, 13 grados. Humedad, 77%.
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2: Las 21 horas, 58 minutos.
3: Temperatura, 12 grados. Humedad, 81%.
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8: Las 22 horas, 33 minutos.
9: Temperatura, 11 grados. Humedad, 84%.
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1: Las 22 horas, 57 minutos.
2: Temperatura, 11 grados. Humedad, 86%.
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Carmen, la gente desde Miami le saluda a Pablo Alejandro, el caballero de la bachata, artista exclusivo de Caster Producciones USA. Le mando un fuerte abrazo a todas las emisoras de Radio Caster, a mi gran amigo Caster y por supuesto a todos los radios oyentes. Les mando un fuerte abrazo, bendiciones y aquí les presento mi nuevo tema, Se Te Olvidó. Vamos que vamos.

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1: Las 23 horas, 58 minutos.
2: Temperatura, 11 grados. Humedad, 87%.
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14: Las 0 horas, 35 minutos.
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1: Las 0 horas, 58 minutos.
2: Temperatura, 10 grados. Humedad, 88%.
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0: Es la 1:00 a.m, 33 minutos.
8: Temperatura 10 grados, humedad 89%.
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1: Es la 1:00 a.m. 57 minutos.
2: Temperatura 10 grados. Humedad 89%.
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8: Son las 2:33 minutos.
9: Temperatura 10 grados. Humedad 89%.
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1: Son las 3 de la mañana. 3 minutos.
2: Temperatura 10 grados. Humedad 89%.
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8: Son las 3 de la mañana, 36 minutos.
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1: Son las 3 de la mañana, 59 minutos.
2: Temperatura 11 grados. Humedad 90%.
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13: Son las 4:36 minutos.
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2: Son las 4:57 minutos.
3: Temperatura 11 grados. Humedad 90%.
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En mi país, miles de mujeres son golpeadas y decenas de ellas mueren por año víctimas de la violencia familiar.

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0: detrás de aquel jardín de azucenas y dalias, todo vuelve a la misma rutinaria romanza, y allá se va Teresa, camino de la fábrica.
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0: ya no es el circo que nosotros contamos, porque no es el cuento. El tipo quiere que yo lo haga original, el cuento. Y lo voy a hacer como él quiere que yo lo haga. Porque, pero igual voy a contar que nosotros trabajamos en un circo.
1: Éramos las Águilas de México.
0: Y viste que el locutor salía y decía: Acciones en el Picadero presenta a Joana y sus aros mágicos. No, no, no había guitarra.

0: y aparecía la tía, la pocha, que no era vos, que le ponían, nunca supimos cómo hacían para ponerle la malla. Le ponían una malla, que era de aquellos de 1915, viste, por acá, y unos aros, que era, nosotros habíamos desarmado un triciclo, un cochecito, aquello de los gurises, viste, cuatro ruedas desarmamos, entonces pintamos, y ella tiraba unos aros, nunca los embocaba, pero alguno agarraba, ese era el primer show. El segundo show, y ahora con ustedes, los payasos Pirulín y Plim Plim, porque siempre era Plim Plim, Pirulín, eran como los dúos en Brasil, viste, Roberto y Robertiño, Pedro y Pedriño,
1: Leandro y Leonardo,
0: Graciela y Gracielita, las hermanas Galván. Entonces después aparecían los payasos y después venían con ustedes Joselín y sus cebras amaestradas. Eran unos burros que nosotros los pintábamos, que para que dieran vuelta en el predio, 4 o 5 días sin comerlo dejamos los bichos. Lo único que comía eran galletas y zanahoria. Entonces habíamos hecho en el picadero, habíamos puesto una varilla con una cremallera y una cadena, una maroma para que le encajamos una zanahoria y le hacíamos girar alrededor del picadero. Y claro, los bichos con hambre corrían, ¿viste? Entonces le decía, vuelta, vuelta, con el hambre. Después la estrella del circo era los patitos bailarines. Era una lata de aquello del maestro cubano, de un vidrio redondo, que nosotros le poníamos un primus adentro. Arriba había una jaula, calentaba la chapa. Cuando estaba bien caliente, nosotros metíamos los patos. Y bailaban, ¿viste? Todo esto que yo conté venía parte del cuento que viene de ahora, pero no, yo lo voy a hacer como es original. Los 100 años a Rivera, ¿no?
2: Todo eso para grabarlo, porque para grabarlo.
0: Los 100 años a Rivera, un acontecimiento, y dijeron, ¿qué hacemos? Contrataron allá en La Guada, en Montevideo, un cuadro de fútbol de enanos. Hay 14 enanos, todo enano. El chofer enano, el golero, todo, el técnico enano, un micro, una bañadera le habían preparado. El chofer era enano, manejaba parado, si no, no veía para afuera. Le sacaron los asientos, le pusieron butaca para que los enanos, los taburetes para que los enanos pusieran el codo. Venían medio atrasados y se vistieron en Paso de Toro, vístanse de jugadores de fútbol porque teníamos que jugar ya. No habían hecho 10 kilómetros, 300 metros y dos pastos cuando un enano en el fondo dijo, quiero ser pichí. Y no podía aguantar, no, y no podía apretar, y no pueden, viste, porque los enanos son chuecos. Bueno, pararon. Frenaron ahí, freno de aire. Frenaron en un parador ahí en Peralta. Un mamau solo a las 11 de la mañana. Mira hacia la puerta y dos enanos vestidos de jugador de fútbol para el baño. Tres más y el golero con la pelota bajo el brazo no aguantó. Llamó al bolichero y le dijo, creo que se te está desarmando el futbolito.

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7: Las 5 de la mañana, 33 minutos.
8: Temperatura, 11 grados. Humedad, 92%.
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1: Hace ya, tal vez más de 50 años, comencé a hacer mis viajes a caballo entre la Tucumán y Tafí del Valle, para hacer esa travesía de 30 horas, cuesta arriba, cuesta abajo, tres cerros, algunas quebradas y un largo faldeo en el Valle de las Carreras para entrar a Tafí. Yo tenía una mula que en Acheral, una deliciosa aldea que conocí, amé y jamás olvido, Acheral de Tucumán. Ahí tenía mi mula y de ahí salí 8 o 10 veces durante 8 o 10 años seguidos. Jamás fui en automóvil a Tafí del Valle, siempre al montado desde Acheral hasta Tafí del Valle. Eso con el tiempo me trajo esta facultad y este montón de recuerdos y de ideas y las ganas de decirle mi amor y mi cariño y mi recuerdo permanente a Tucumán, a Acheral y sobre todo a la luna tucumana. Porque yo salía a las 5 de la mañana, a las 4 de la mañana, ensillaba mi caballo, mi mula y salía y recién me amanecía en el faldeo a mitad del camino, recién me amanecía. Vale decir que la luna me acompañó siempre. Por eso digo en los versos, yo no le canto a la luna porque alumbra y nada más. Le canto porque ella sabe de mi largo caminar. Y qué felicidad ahora, en este fin del 89, encontrar a unos amigos, compañeros, hermanos del desvelados como yo, los tucutucu, que tienen un alto sentido, un honroso sentido de la tucumanidad, que vuelven a cantar, a hacer sonar despacito su guitarra y recordar conmigo y con todos los argentinos que aman lo antiguo y lo de siempre, aquella luna tucumana de los recuerdos no solamente míos, sino de todo criollo que le ha gustado trajinar las sendas del país, de este hermoso, delicioso, inolvidable y amado país que es nuestra.

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1: Las 5 de la mañana, 58 minutos.
2: Temperatura, 11 grados. Humedad, 92%.
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Siempre quise tener un perro como la gente. Al fin, el tiempo y la esperanza me dieron uno. Pero, bien mirado, era hombre de pocas pulgas, el maleo. Yo no trancaba la puerta de mi rancho, ni durmiendo. ¿Pa' qué? Si de al lado de afuera, por malo que juece el tiempo, la enrejaba de colmillos el coraje de mi perro. Cimarrón, medio atigrado, lo hallé perdido en las sierras boqueando de agusanao. Malo como mangue piedra. Tuve que traerlo enlazado para curarle las bicheras y ahí se quedó, aquerenciado.

trajinando en un rodeo. De ser cristiano, clavao que era doctora que el perro. Yo echa trompilla al corral, le chiflaba entre dos dedos y embretados en el chiflido me los traía clean al viento. Y era un abrojo prendido de los garrones de un trueno. Una vez, bandeando tropa con mucha agua en el río Negro, caí quebrado de una pretona entre un remolino de cuernos y me ganó la mollera, la oscuridad y el silencio. Cuando volví a abrir los ojos, cruzaba una nube el cielo. Gemidos y lambetazos llegaban como de lejos. De repente comprendí. Medio me senté en el suelo para darle gracias. Hermano, de esta te quedo debiendo. No me haya ni el pan bendito si no me sacas, malevo. Y una inmensa gratitud se me atracó en el garguero. Bueno, la cosa pasó. Yo entré para el casamiento, hice el horno, la cocina. Mi rancho estiró un alero y en su chúcara clinera charqueó el arrorró y el rezo. A los 2 años gateaba mi gurí sobre un pelego. O andaba por el guardapatio prendido a la cruz el perro. Ah, porque él me le sacó las cosquillas al maleo. Lo habrá tomado por cachorro de su cría el pendenciero. Le soportaba imprudencias, se priestaba para sus juegos y ande amenazaba a caerse, se le echaba abajo el cuerpo. La cosa fue tan de golpe que hasta me parece cuento. Fue después de un mediodía como pa' fines de enero. Yo me había echado en el catre para descabezar un sueño. La patrona trajinaba proseando con el borrego y un redepente aquel grito como de terror. ¡Rosén! Ya me pelé pa'l patio manoteando el caronero. Ella estaba contra el horno tartamudeando en silencio. Tenía el gurisito alzado tembloroso contra el pecho y avanzando, agazapao como una fiera, mi perro. Asomaba unos colmillos como puñal. Los pelos se le habían parado de un modo que costaba conocerlo y en las brasas de sus ojos se habían quemado los recuerdos. De un salto me puse enfrente, le pegué el grito, ¡malevo! Lo vi soltar una baba. ¡Está rabioso, José! No te me arrimes, hermano. Echá para atrás, fuera perro. De repente me saltó. La dié pa' un costado el cuerpo. Sentí como que la mano lo topaba contra el pecho y cayó cuasi sin ruido, como una jerga en el suelo. Cuando lo miré, los ojos se le habían puesto muy buenos, como dándome las gracias. Se le cortaba el resuello, se arrastró, lambió mis pies y...

fue por cachorro, ¿sabes? De no, no lo hubiera hecho. Meneó la cola una vez, dos veces, y quedó muerto. Por eso es que desde entonces no me gusta tener perro, y cuando voy de a caballo me parece que lo siento seguir abajo el estribo.

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8: Las 6 horas, 33 minutos.
9: Temperatura, 10 grados. Humedad, 93%.
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Falta el aire y sobran moscas este domingo de enero. El sol fríe las chicharras, duerme un matungo azulejo. Algunos pollos con árganas están de picos abiertos. En los charquitos de sombra hay unas guachas bebiendo. Por los caminos calientes pasa la siesta en su lerdo. Ojos azules de cardo curiosean desde lejos y asoman por las goteras ojos azules de cielo. Todo es dulce de tan pobre. Junto al rancho de estanteo que está con los cuatro codos deshilachados de tiempo, subasta un rematador las pilchas de un criollo viejo. Hay muchos interesados, son vecinos todos ellos, muchachos que hasta hace poco le llamaban el abuelo. Recostado en el palenque los mira tristón el viejo. Han ido a comprar barato cosas que no tienen precio. Y piensa con amargura, ya no da criollo el tiempo. ¿Qué vale este par de espuelas? Y las rodajas de fierro son como dos lagrimones que llorasen por su dueño. Con ellas salió a ganar hace ya muchos inviernos la novia en un bagual blanco, la vida en un bagual negro. Los mozos suben la oferta. Doy 10, 15, 20 pesos. Disputan como caranchos el corazón del abuelo. Al escucharlos se pone rojo de vergüenza el ceibo. Son suyas las nazarenas, dice a uno el martillero. Le han vendido las lloronas. Hoy, por desgracia, hoy tan luego que en el palenque la vida ató su bagual más negro. Y piensa con amargura, ya no da criollo el tiempo. Sacan a la venta un poncho donde garúan los flecos para mojarle los ojos al que se lo lleve puesto. Tiene la boca zurcida y lo gastó tanto el tiempo que al trasluz del calamaco se ve la historia del dueño. Juan Pachuzas y Facones lo cribaron de entejejos, pero su filosofía siempre le puso remiendo. De día con un celeste, de noche con un lucero. Yo pago por esa pilcha tuita la plata que tengo. Subo una onza a la oferta. Si no hay quien de más lo quemo, entonces cae el martillo en lo duro del silencio. Y allí cerca el gaucho viejo está temblando de frío en una tarde de enero. Y piensa con amargura, ya no da criollo el tiempo. Así pierde en la bajada lo que ganó en el repecho. Una a una las ovejas, pilcha por pilcha el apero. Quisiera salvar del lote su mancarrón azulejo, pa' que lo agarre la noche en un caballo estrellero. No tiene más que uno, y se lo quema el martillero. Allí termina el remate. Cobró su cuenta el pulpero. Ahora sí, al verlo de a pie, tan amargado, tan deshecho, todos los rumbos arrollan los lazos de los senderos y están esperando al viejo. En cuanto quiera salir, lo van a dar contra el suelo.
entonces aquellos mozos se acercan a defenderlo. El más ladino le dice, entre temblón y risueño, todos compramos sus pilchas para salvársela, abuelo. Aquí tiene su espuela, aquí tiene su azulejo. Uno le trae en los brazos igual que un niño el apero, y otro le entibia las manos con aquel poncho de flecos, y otro que no compró nada le estampa en la frente un beso.

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echado sobre el mostrador, teniendo una copa al lado, un hombre mal enterazado y forastero pa' peor, cruzándole el tirador, un facón de media vara, llevaba escrito en la cara, juntando sus

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de cada hazaña encierra un lujo de arte campero. 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Sobre las barazas la pava estaba como cesando, y cerquita festejando la habilidad la pionada, cruzaban las carcajadas al aire como volando. De repente del corral salió un toro hecho una fiera, que atropelló puerta afuera, corneando el bravo animal. Y fue un grito general cuando enderezó el fogón, y el gaucho sin dilación levantó el chico su taúd, y allí murió destrozado.

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1: Vayan formando parejas si es que gustan de bailar. Y un típico chamamé muy pronto se ha de escuchar. Lo vamos a dedicar a Don Mingo el capataz, a quien sabemos capaz de salir a zapatear.
2: Muy bien, pero muy bien, compañero.

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1: Las 6 horas, 59 minutos.
2: Temperatura, 10 grados. Humedad, 93%.
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0: Hola, si te gustó este video, te agradecería mucho que compartieras con tus familiares y grupo. Desde ya, te doy las gracias y que Dios te bendiga.
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7: Las 7 horas, 35 minutos.
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0: adquirir el álbum completo, no olvides contactarte con tu servidor, Marcos González, administrador de series bíblicas, Universal TV. Para más información en la descripción de este video.
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2: Las 8 horas, 5 minutos.
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Escucha. Soy yo, el que te habla cuando te quedas en silencio. El que aparece cuando ya no puede hacer como que no pasa nada. Sí, el despertador. No el del móvil, el de dentro. Llevas tiempo esquivándome, pero ya no te da pa' más, ¿verdad? Mucho ruido fuera, pero por dentro estás cansado.

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9: Las 8 horas, 38 minutos.
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escritura dice, en el libro del profeta Isaías, Él cargó nuestras enfermedades y llevó nuestros dolores. Y el apóstol Juan escribió una promesa eterna. Dios enjugará toda lágrima de los ojos.

0: los que hoy sufren verán tu gloria.
1: Jesús,
0: sostén a quienes escuchan. Da fuerza a los cuerpos cansados. Trae paz a las mentes inquietas. Y recuerda a cada corazón que la historia aún no termina.
2: La noche aún susurra cansancio en los huesos.

0: Porque el Señor que sana hoy también prometió un futuro donde todo será nuevo.
1: Todavía hay cuerpos cansados, todavía hay corazones que esperan

Muchos han sentido el peso en el pecho, el corazón latiendo con incertidumbre. Presiones que suben en silencio, ritmos cardíacos que

Y el Señor habla hoy. Yo ordeno vida sobre tu cuerpo. Que la sangre fluya con paz. Que la presión encuentre equilibrio. Que el corazón vuelva a latir con calma. Reprendo la inflamación, reprendo el dolor persistente. Reprendo la debilidad en los nervios. Declaro fuerza sobre tus piernas. Declaro firmeza sobre tus manos. Declaro descanso sobre tu espalda.

escucha mi palabra. Yo reprendo la inflamación en tus articulaciones. Yo ordeno descanso sobre tu columna. Declaro fuerza nueva sobre tus piernas. Declaro estabilidad sobre tus rodillas. Reprendo la ansiedad que roba tu descanso. Reprendo el miedo que inquieta tu mente. Yo soy el Dios que restaura lo que el tiempo desgastó.

donde el cansancio había crecido. Pero la promesa de Dios va más allá de esta vida. Un día vendrá cuando ningún cuerpo volverá a enfermar. Un día vendrá cuando el cansancio desaparecerá para siempre. Los que hoy esperan, los que hoy claman, verán el día en que Jesucristo regrese y toda debilidad será transformada.

Y el Señor declara: yo no te he olvidado. He visto cada paso difícil, cada noche de insomnio, cada pensamiento de fragilidad.

cuerpo puede cansarse, pero la esperanza del cielo no se agota. Los años pueden pesar sobre los huesos, pero la promesa de Dios permanece firme, porque quienes han caminado con el Señor saben algo profundo.

Y el Señor dice hoy: yo estoy contigo. Yo conozco el desgaste de tus huesos. Conozco el dolor en tu espalda. Conozco la debilidad en tus piernas. Pero escucha mi palabra. Declaro fuerza nueva sobre tu cuerpo. Declaro descanso sobre tus músculos. Declaro paz sobre tu mente. Reprendo la ansiedad. Reprendo el temor. Reprendo la enfermedad persistente. Porque yo soy el Dios.

Hoy también hay luchas que nadie ve. Ansiedad visita la mente. El insomnio roba el descanso y pensamientos de fragilidad aparecen en silencio. El corazón se acelera con preocupación, la presión arterial cambia y la respiración se vuelve corta cuando el cuerpo se cansa. Los pies se inflaman al final del día, los tobillos guardan fatiga y la circulación se vuelve lenta dentro del cuerpo. Los órganos trabajan con esfuerzo. La glucosa pierde equilibrio, el metabolismo se vuelve inestable. El hígado procesa lentamente y los riñones trabajan con cuidado.

Y el Señor declara: yo soy el principio y el fin. He visto tu cansancio, he visto tus lágrimas, he escuchado tus oraciones en la noche. Pero escucha mi promesa: vendrá el día cuando no habrá enfermedad. Vendrá el día cuando no habrá dolor.

Un día no habrá lágrimas, un día no habrá enfermedad, un día no habrá cansancio.

0: reggae. Las 9 horas, 42 minutos. 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
7: ¡Nos llegamos! ¿Vale?

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1: ¿Qué tal, mi linda gente? Desde Miami les saluda Pablo Alejandro, el caballero de la bachata, artista exclusivo de Caster Producciones USA. Le mando un fuerte abrazo a todas las emisoras de Radio Caster, a mi gran amigo Caster y, por supuesto, a todos los radios oyentes. Les mando un fuerte abrazo, bendiciones, y aquí les presento mi nuevo tema, Se te olvidó. Vamos que vamos.
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1: 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Dale, déjanos

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5: Las 11:33 minutos.
6: Temperatura 15 grados. Humedad 76%.
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1: Las 11:57 minutos.
2: Temperatura 15 grados. Humedad 77%.
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0: aplauso más grande, muy grande. El mejor.
1: Muchas gracias, Fer.
0: No, por favor, agradecido soy yo. Muy buenas noches, primero, a todos. Un placer enorme estar aquí, invitado por este gran señor que es Alejandro Severio. No solamente una gran voz, sino una bellísima persona. Ninguna duda. Todos juntos, por favor, vamos. Que se escuche.
1: Un sueño cumplido cantar con vos.
0: Bueno, creo que decimos lo mismo, no es porque estemos
1: cuando
0: aquí.
1: Cuando yo empecé en Chévere, vos eras una gran figura en Chévere y yo soñaba algún día verme como vos lo hacías arriba del escenario. Yo iba al baile a mirarte, a ver lo que vos hacías. Así que es un sueño cumplido, de verdad. Bueno, te admiro profundamente.
0: Gracias. Pero todo cambia en la vida, todo pasa en la vida. Y hay que dejar lugar a la gente nueva, como corresponde. Y este chico, el Ale Severio, fue una voz impresionante desde el principio. Nadie le dijo cómo tenía que hacerlo. Él ya venía de cepa, con esa madera que tiene. Y no solamente que lo hizo bien en aquella época, también nos hizo sentir muy bien esta noche. Para mí ha sido la mejor noche de mi vida. Muchas gracias.
1: No, gracias, Pedro.
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8: Son las 12 horas, 34 minutos.
9: Temperatura 16 grados. Humedad 76%.
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1: Son las 12 horas, 58 minutos.
2: Temperatura, 16 grados. Humedad, 73%.
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50. Y seguimos compartiendo todos los éxitos aquí en tu programa preferido. A ver, a ver, a ver. 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
8: Gracias, Lorenzo Fernández. Bueno, ya estamos en contacto telefónico ya. Lorenzo monitoreando todo acá con el amigo Edgardo. Y bueno, muy buenas tardes, estimado Ramón Leiva. Panorama de ahí del Merasi. Adelante, Ramón. Estamos al aire, Ramón, Estamos al aire, Ramón. Estamos al aire, Ramón. Adelante, Ramón. Adelante, Ramón. Vamos arriba. Ramón, vamos arriba,
9: Ahora sí, ahora sí. Muy buenas tardes a toda la audiencia de Caster Multimedia Deportes. Ya estamos junto a Rupel Alexander acá en el Parque Luis T. Merasi. Listos para contarles lo que va a ser el primer partido entre Gladiador de Salto del barrio Artigas, por allí, sumado a Uruguay de Bella Unión. Ya estamos listos, queremos saber cómo estamos saliendo por ahí, muchachos. Teníamos un problemita en un cable y ahora sí lo vamos arreglando de a poquito y ahí vamos saliendo. ¿Cómo estamos saliendo por ahí? Buenas tardes a toda la audiencia.
8: Impecable, Ramón. Métale nomás usted de ahí con el amigo Rupel ahí. Comentario previo a lo que va a ser este partido ante Gladiador y el equipo de Bella Unión, Uruguay.
9: Muchísimas gracias. Entonces, el

0: Saludo grande, le damos las muy buenas tardes a nuestro comentarista en la tarde de hoy, Alexander Rupel. Bienvenido al fútbol, bienvenido este domingo. Gélido acá en el...
1: Sí, aquí en el Merasi. Buenas tardes a todos los compañeros. Por supuesto, les deseo un buen trabajo. Y con expectativa nuevamente de ver a los equipos salteños, en este caso en el estadio Luis Teodoro Merasi, tanto a Gladiador en primera hora como a Ferrocarril la segunda hora, dos equipos que vienen de ganar. Gladiador con un triunfo trabajoso en la fecha pasada, donde estuvo en gran parte del partido con superioridad numérica, pero a pesar de eso le costó mucho, terminó ganando 2-1, pero en un partido bastante ajustado. Hoy Gladiador, que suma, entre otras cosas, a algunas de sus nuevas figuras, como Jorge Chenausi. Veremos cómo se plantea el equipo de Jorge Novoa. También está el equipo de Uruguay de Bella Unión, que viene a hacer su negocio, ¿verdad? A tratar de conseguir algún punto aquí al Merasi, luego de lo que fue el triunfo de Gladiador en la fecha pasada. Decíamos muy trabajoso, buscará afianzarse justamente en condición de local ante un rival duro, un rival que en este caso viene con un conocimiento previo bastante importante entre sus jugadores, que viene con una solidez ya desde cierto tiempo. Veremos cómo se plantea este partido en esta tarde, que a pesar del frío es realmente muy buena aquí en el Merasi. De a poco comienza a llegar la gente, los jugadores hacen los ejercicios precompetitivos y está casi todo listo para lo que será el choque entonces entre Gladiador y Uruguay de Bella Unión, el partido que comenzará a partir de ahora 14 aquí en el Merasi.
0: Bien, amigos, está presentado el fútbol, entonces vamos a ir al espacio publicitario por ahí para nosotros ir terminando de acondicionarnos por acá para contarles este primer partido. Como dijo Rupel, Gladiador enfrenta a Uruguay de los vecinos artiguenses allí en la zona de Bella Unión. Vamos a la tanda, voy con usted, Olaizola, le damos el pase por ahí y ya volvemos. Bueno, estamos de la mano de Radio Tabaré de Caster Multimedia Deportes contándoles este previo partido entre Gladiador y la gente de Uruguay, allí de Bella Unión. Todo listo, un solcito que está saliendo. Y bueno, en un ratito nomás ya se viene el partido con el arbitraje de Rodrigo Saboreo y Gonzalo Ríos y Marcos González son los asistentes para este partido acá en el José Luis Temerasi. El saludo para todos. Vamos a la faz publicitaria mientras nos acomodamos. Ya se viene el partido, ya se viene este domingo de fútbol de la mano de Caster Multimedia Deportes y Radio Tabaré.
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0: Muchachos, queremos saber si nos están escuchando por ahí. Estamos ya en el José Luis Temerazzi, trabajando en vivo para Caster Multimedia Deportes y para Radio Tabaré. Ya se viene el partido en un ratito nomás. Después de la informa, vamos, necesitamos el ok, cómo estamos saliendo por ahí, porque le vamos a dar los equipos. Ya se viene el partido en un ratito nomás. Ya estamos apostados en el Luis Temerazzi para contarles Uruguay de Bella Unión y el equipo de Gladiadores y la gente del barrio Ortiga.
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22: Equipo de Bella Unión que llega, decíamos, con algunos nombres rutilantes, veremos cómo es su desempeño. Obviamente, en cuanto a nombres, lo más claro es lo de Carlos Núñez, con un pasado reciente, no fue hace tanto en el fútbol argentino como en equipos grandes del fútbol uruguayo y demás. Veremos cómo se desempeña justamente el ex atacante, entre otros, de Liverpool, Peñarol, también con pasado, en este caso en Racing de la República Argentina. Está a punto de comenzar el partido y ustedes lo viven con el relato de Ramón Leivas y con el resto de los compañeros, por supuesto, a través de Caster Producciones y la cadena de radios que tenemos habitualmente en este tipo de emisiones.
23: Bien, amigos, se va a mover, va a comenzar el partido, pitó el árbitro, se juega por Caster Multimedio Deportes y por Radio Tabaré 740 AM. Te estamos contando, Gladiador Uruguay, la pelota que vino alta para la gente del equipo resta del fondo, la viene a buscar por este lado. El jugador Franco Suárez, la tiene Suárez, abrió la cancha bien para Maceroni, a ver qué pasa. Vino la pelota por el otro lado para que la venga buscando, rebota, ¿dónde se va? Llega primero lateral, Meireles, Kevin Díaz era y la manda lateral, que va a corresponder a la gente de Gladiador. Está 0-0 este partido recién comenzado por Tabaré 740M. La primera del dial y como si fuera poco por Caster Multimedio Deportes. La pelota vino, la bajó Da Silva, si le pega está, corta, justito como podía Borges. Sale jugando del fondo de Arbiza, la mete larga, la pelota para arriba para que corra quien va a las manos del guardameta Fagundes. Va a salir jugando del piso. Sale jugando con Federico Pereira, el hombre del Rincón de Valentín que defiende este año los colores del equipo de Gladiador. La pelota vino por el medio, se viene Uruguay, a ver qué pasa. La baja bien como puede Silva, que vino, tocó para Fernández, abrió la cancha por afuera, se viene Uruguay, sacó el derechazo, apuntó y le pegó sin problema, la vio pasar Fagunda y saque de arco, sorpresiva, jugó bien, la idea es que pase por Arbiza, abra la cancha y de ahí al arco, me parece, Rupel.
22: Sí, arrancó abierto el partido con Gladiador intentando en primera instancia, posteriormente de contra el equipo de Bella Unión. Por el momento un partido bastante abierto con dos equipos que van a que plantean justamente un juego de ataque desde el inicio. Estábamos viendo a Carlos Núñez, que lo decíamos, el jugador más conocido y con más trayectoria de este equipo de Uruguay de Bella Unión. Está un poquito excedido, ¿no?, de peso. Evidentemente que ya dejó el fútbol profesional hace un par de años y, bueno, no está en su mejor forma, digamos.
23: La pelota venía para Agustín Alves da Silva, la bajaba, pero el primer asistente por este lado, el árbitro González, dice que estaba en posición adelantada. Va a haber tiro libre que va a corresponder a la gente de Uruguay de Bella Unión allí, del pueblo de la Caña de Azúcar, la gente de Bella Unión. ¿Conoce Bella Unión, Rupel?
22: Sí, claro, sí.
23: Bien, saludo grande a toda la gente de Bella Unión ahí que mueven el país, todos los cañeros por ahí. Va a haber saque de arco que la pelota le va a pegar Rafael Paiva, era posición adelantada, lo que decía el primer asistente González. Vamos a ver quién le va a pegar a la pelotita, le va a pegar Rafael Paiva, el propio golero. Este golero también, como dijo Rupel, tiene un largo recorrido en el fútbol del interior. Le va a pegar el zurdo guardameta que defiende a la gente de Bella Unión. Vamos a ver qué hace Rafael. Le pega la pelota, le pega, ahí se cayó Rafael. La pelota que vino por el medio, cortaba bien como podía, la meten en el área, pelear bien arriba, Núñez no llega. Abrieron la cancha por afuera para que la tenga Fernández, recupera Suárez. Viene saliendo del fondo por allí el equipo de Gladiador, tocaron la pelota para el 19, Maceroni. Tiene Maceroni, corre por izquierda a ver qué hace Maceroni, llega, devolvió para atrás. Descargó bien la pelota para que la venga buscando López, la decía López para Maceroni, va para Agustín. Y le quedó a López, López enganchó, si viene el zurdo, se dejó caer a Isaac, el lateral, ahora que va a corresponder el equipo de Gladiador, Rupel.
22: Sí, buscó con intensidad el Gladiador por el sector izquierdo. Bueno, en este caso, como decía nuestro relator, se dejó caer el delantero del equipo de Gladiador. No hubo falta de ninguna manera, pero Gladiador que intenta sobre todo por el sector izquierdo del campo de juego.
23: La pelota que la viene buscando el equipo de Gladiador, por así la tiene Troche, a ver qué hace Troche, peleaba Troche, devolvió para atrás para Suárez, Suárez el zurdo la metió a la área, para venir para Maceroni, la dejó pasar, corre, va a llegar, no llegó, a ver qué dice el árbitro, va a haber saque lateral que va a corresponder a Uruguay de Bella Unión.
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23: La pelota viene alta por arriba, la viene bajando el jugador de Gladiador, que hace pelea con ella, rebota y sale jugando del fondo el equipo de Uruguay, corre por la derecha, a ver si va a llegar Guimarães, llega Guimarães, no va a llegar primero, el hombre de Rincón de Valentín, Federico Pereira, sale jugando con claridad, el zaguero del equipo de Gladiador la mete larga por arriba, cortaba bien como podía Arbiza descargaba para el 5 para que la venga buscando Silva que viene, lo bajan al jugador de Gladiador, hay tiro libre que va a corresponder a la gente del barrio Artigas, Rupel.
22: Sí, el partido que comienza a tomar forma, Gladiador que decíamos intenta por las bandas, sobre todo por el sector izquierdo, de todas maneras comienza ya a tener ciertos cortes también en el encuentro, pero la intención, por lo menos de ir hacia el ataque y demás, corre por parte del equipo local.
23: La pelota tiene Arbiza para Uruguay, Arbiza abrió la cancha para afuera para que la venga buscando Guimarães, se viene por la izquierda, el equipo de Uruguay le hicieron larga por arriba, llega primero Suárez, aleja el peligro, el zaguero de equipo de Gladiador la mete larga por afuera para que corra Maceroni, llega Maceroni por la izquierda, va a línea de fondo, sigue Maceroni, quiere enganchar, pasó, no pasa, recupera bien la pelota por Uruguay, llegaba bien el zaguero Suárez por allí, la pelota se va al saque lateral, que va a corresponder a la gente de Uruguay.
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23: Caster Multimedio Deportes, sumado a la 740M Radio Tabaré, un equipo humano trabajando en vivo en la Copa Nacional de Clubes de Selecciones. Bueno, y ahora Rupel, de Clubes de OFI. Ahora sí, Rupel me mira, me corrige por acá. Estamos en el Luis Temeras y la pelota que vino alta por arriba va a ganar Suárez de cabeza. Era López. La dejaron larga para que corra por afuera. Por allí la tiene Soto Troche. ¿Es Soto o es Troche, Rupel? Soto, ¿no?
22: Es un apellido compuesto, Soto o Troche.
23: Bueno, vamos a elegirle, decimos uno, ¿le parece?
22: Y Soto, más fácil, ¿no?
23: más fácil. Estamos en vivo por Caster Multimedios Deporte. Ahí saque lateral que va a corresponder, lo va a hacer Suárez para Gladiador. La pelota vino por arriba, ganaba el número 5 de cabeza, era Silva para el equipo de Uruguay. La pelota le queda a López. López que vino, descargó para atrás para que la venga buscando Soto. Para el equipo de Gladiador, la pierde con el 10, aleja el peligro por allí, rebota y saque lateral que va a corresponder a Uruguay de Bella Unión.
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23: Sale jugando del fondo Uruguay de Bella Unión con Díaz. Díaz abrió la cancha para este lado para que la venga buscando Mayrile. La tiene Mayrile, Mayrile que vino tocando para Ruiz. La tiene el 20 de zurda, lo pone a correr a Núñez. Ojo con esta, la tiene Núñez, se metió en el área. ¡Ah! ¡Ay, Rupele! La bajó como los dioses y le quedó un poquito larga. Si no, no sé cómo la veía Fagundes en esa.
22: Sí, en el primer control lo hizo muy bien Núñez. Luego le quedó algo larga la pelota. Pero bueno, el primer intento de este equipo visitante que no viene a defenderse, ¿no? Está buscando por lo menos tener algunas ocasiones en un partido que por el momento se presenta parejo.
23: Totalmente de acuerdo, Rupele. Se lo iba a preguntar y usted se adelantó. No vino a defenderse Uruguay. Le estaba planteando de igual a igual el equipo de Gladiador. Después vamos a ir con la información cómo está el otro partido también que se juega por esta serie, que es el equipo de Universitario y Estudiantes de Tacuarembó, así, ¿no, Alexander?
22: Exactamente, sí. Universitario que viene de ganar y Estudiantes que viene de perder en la fecha pasada ante justamente el equipo de Gladiador, ¿no?
23: La peleaba el hijo Arbiza, la pierde y la pelota le queda larga por allá, le pega largo el jugador número 17, Silveira, para el equipo Uruguay. La pelota se va a ir al lateral seguramente, no se va, sí se va, ahí saque lateral que va a corresponder a los Dragones del barrio Ortiga.
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23: Se viene Gladiador por la derecha, a ver qué hace Maceroni. Vino, se metió en el área, que sacó un hombre encima, le va a dar, le va a pegar, barre abajo, justito, el número 3, Borges. Venía Gladiador, venía dejando gente Maceroni, una menos, y si tocaba el medio venía el primero, Rupel.
22: Sí, Maceroni que arrancó el partido por izquierda, ahora se volcó hacia ese sector derecho, tiene libertad en el ataque el futbolista número 19 del Gladiador, que enganchó dos veces, las dos veces fue rechazado por el rival. De todas maneras, una jugada de pelota quieta que el otro día Gladiador le costó mucho, ¿no? Las jugadas de pelota quieta, por lo menos en la ejecución. Veremos ahora justamente cómo aprovecha ese recurso.
23: Va a venir el tiro de esquina para la gente del barrio Artigas. Vino el centro, al punto penal, sale el arquero, ¿eh? Ay, se lo golpearon fuerte al guardameta Paiva, pero se levanta, se recupera, infracción contra el golero y tiro libre dentro del área chica que corresponde al equipo visitante.
22: Sí, lo que cobró en realidad el árbitro, pues, según por lo menos el gesto que hace, es que la pelota salió y entró nuevamente, por eso de saque de arco.
23: Exactamente, sí. Ah, tiene razón, sí, ahí está el primer asistente verificando, es cierto lo que dice Rupel. Nuevamente vuelven para atrás, hay saque de arco, entonces ¿qué va a corresponder al equipo visitante?
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23: Sale jugando del fondo, el equipo visitante la tiene Díaz, la mete larga por arriba, la pelota que rebota en un jugador del equipo de Gladiador. Le queda nuevamente a Díaz, que sale jugando de derecha. Abrió la cancha bien para el número 10, para que la venga buscando Rodríguez, que vuelve con Díaz. Díaz tocó para Borges, Borges hace el cambio de frente para este lado. Marga la pelota, ahí saque lateral que va a corresponder a Gladiador.
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23: Ahí saque lateral para la gente del barrio Artigas, para el Gladiador. La pelota que vino ganaba bien de cabeza Mayreles para Uruguay, la dejó servida para el número 7 de Gladiador. Abrieron la cancha por afuera para que la venga buscando por acá, a ver qué pasa con Santana. Santana viene, rebota. Ahí saque lateral que va a corresponder al equipo de Gladiador. Está lindo el partido en estos primeros 10 minutos, esa es la impresión que me da, Rupel. Entretenido, me gusta.
22: Sí, un partido abierto, lo decíamos, partido abierto desde el comienzo, con Gladiador tomando la propuesta inicial, pero con un equipo de Bella Unión que no se repliega y busca justamente de contraataque. Por el momento, Gladiador intenta sobre todo juego por bandas, más allá de que no ha tenido ocasiones claras hasta el momento.
23: La pelota que viene por ahí, ahora le voy a hacer una pregunta a Rupel, porque seguramente usted vio lo mismo que yo. La pelota que viene, hicieron el cambio de frente para el equipo de Gladiador, la pelota va para Maceroni. No era para Agustín Da Silva, llega Da Silva, no llega. Sí llega por la derecha, va a línea de fondo, a ver qué pasa por allí, lo marca el jugador Díaz. Pasa Da Silva, sigue peleando, lo bajan. Dice que no, el árbitro sí cobró la infracción. Hay tiro libre, especie de córner corto que va a corresponder el equipo de Gladiador. Yo no estoy escuchando la batucada de Gladiador. ¿Usted la vio, Rupel?
22: No, aparentemente los muchachos todavía no se organizaron, pero ya están llegando, ¿no?
23: Ah, están llegando, me dice Rupel, porque el otro partido, sinceramente, una fiesta aparte, la hinchada del equipo de Gladiador, que por ahora no lo vemos. Va a venir la especie de tiro libre, especie no, es un tiro libre, especie de córner corto. Viene, busca por la azotea, abrir el marcador el equipo locatario. A ver qué pasa con esta pelota, espera Agustín Alves Silva, espera Maceroni en el área, también lo vemos a Federico Pereira. No va Federico, que eran los grandotes, iba el número 11 por allí, López, también va Giovanni Santana. Va a pitar el árbitro, pitó el árbitro, vino cerrada, muy rastrera. Llegó Arbiza, desaprovechó la oportunidad Rupel, desaprovechó el equipo de Gladiador.
22: Sí, nuevamente sin tener buenas ejecuciones en pelota quieta, ¿no? Algo que se dio también el otro día. El primer tiro de esquina la tiraron directamente afuera. Ahora una jugada que quedó muy corta. Bueno, algo que debe mejorar el equipo de Gladiador, teniendo en cuenta obviamente que es un recurso más que importante, sobre todo en este tipo de partidos con mucha paridad.
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23: Vino la pelota, la peinaba Alves Da Silva, vino por afuera, llega primero, busca el cuerpo Borges, hay saque de arco que corresponde al equipo uruguayo de Bella Unión.
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23: El saludo para todos los amigos que están sintonizando la radio, De a poquito vamos a ir saludando, muchos saludos que nos van pidiendo. Pero bueno, vamos a ir saludando a medida que nos vayamos acordando, nos van pasando mensajes. 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La pelota que vino se quiere meter en el área. Y la pelota que va a las manos de Fagunde. La marca exclusiva de Núñez, me parece que es de Federico Pereira, por lo que veo. Para el lado que se mueve, se prende con Núñez Federico Pereira, Rupel.
22: Sí, decíamos, Núñez, que por supuesto es el jugador de mayor trayectoria de este equipo de Bella Unión, está quizás en no las mejores condiciones físicas, ¿no? Lógicamente ya no es un futbolista profesional, pero sí, es Federico Pereira quien toma la marca, por momentos también Michael Izaguirre.
23: La pelota que venía sale, recupera del fondo el equipo uruguayo, a ver qué pasa, le pegan larga por arriba, llega Federico, la baja en el pecho, sale jugando con el pie derecho, el zaguero de Gladiador la mete larga, va a ir a las manos de Rafael Paiva, que controla y va a devolver para el equipo de Uruguay.
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23: La pelota que viene alta por arriba, recupera en tres cuartos de cancha el equipo uruguayo, la metió para Arbiza, se va a acomodar Arbiza, va a sacar el derechazo, sacó, la pelota se va alta, sin problemas, la vio pasar Fagundes, todavía no ha usado la mano Fagundes, esa pelota me parece que donde maneja Arbiza, me voy a apoyar en usted Rupel, es peligrosa para el equipo, duele, le está doliendo bastante en tres cuartos de cancha al equipo de Gladiador en estos primeros minutos.
22: Sí, además un futbolista con muy buena pegada, que en este caso, bueno, no ejecutó bien el disparo, pero es un recurso más que interesante el que tiene el número 20 del equipo de Uruguay de Bella Unión, un futbolista que además tiene una larga trayectoria a nivel de fútbol del interior y en Salto particularmente, ¿no?
23: Y ahí llega la batucada de Gladiador. Tenía razón ustedes, Rupel. Están llegando atrasados los muchachos. Ahí viene por arriba, le pegaron larga. Saca bien el equipo de Uruguay. Bella Unión gana. Federico Pereira de cabeza. Aleja el peligro para el Gladiador. La pelota le queda a Meirelles, que saca el zurdazo. Larga la pelota. Rebota en la cabeza de Suárez, que sale del fondo. Franco Suárez. Y nuevamente le queda al equipo de Bella Unión. Por allí la tiene Guimarães. Abrió la cancha por afuera. La viene buscando Rodríguez. Va a línea de fondo. Dice el segundo asistente González. Hay tiro de esquina que corresponde al equipo Uruguay Bella Unión. Vamos a la informa.
4: Sí, sí, no, ustedes están transmitiendo el partido, bueno, de la Serie B, que se va a complementar a partidos de los 15, Estadio Goyenola de Tacuarembó, el local Estudiante de Tacuarembó va a recibir el campeón del interior, el equipo universitario que viajó temprano, y ya está ahí a 10 minutos prácticamente, almorzaron allí y está cerca el equipo de Yrigoyen. Y también a las 15, pero por la otra serie, la A, la serie de Ferro y de Bella Vista, van a estar jugando, valga la redundancia, van a jugar en Minas de Corrales, Minas de Corrales, Peñarol de Rivera va a ser de local ante Arsenal de Salto, que también hoy tempranito viajaba el equipo allí de Calle Agraciada temprano rumbo a lo que es Rivera. Pero nos decían ahí, hablando con el Juan Codarino, que queda a 287 kilómetros de Salto. Adelante ustedes, compañeros.
23: Muchísimas gracias. Minas de Corrales enfrenta a Arsenal, la tierra del oro. Ahí en Minas de Corrales, un lugar espectacular. Mirá dónde fue a jugar Arsenal. Ahí donde producía mucho oro. Un lugar fantástico. Tengo la oportunidad de conocer a Minas de Corrales en la ciudad de Rivera. Mirá dónde fue a jugar Arsenal, Tremenda cancha, tremendo estadio en el municipio de Minas de Corrales. Tengo grandes amigos por ahí. La pelota que vino larga por arriba, ganaba bien de cabeza como podía Kevin Díaz para el equipo de Uruguay, pero la dejaron mal. Recupera Alves da Silva para Universitario. Para... Qué pesado Rupel con Universitario, No sé qué me está pasando con Universitario.
22: Sí, el equipo de Gladiador en este caso, que intentó con Agustín Alves da Silva, que se vuelca atrás. Más allá de eso, es un jugador que debe tener mayor presencia en el área, con Maceroni, que también flota por todo el frente de ataque. Le ha faltado concretar alguna jugada hasta el momento a Gladiador.
23: La pelota que viene larga por arriba, recupera el equipo de Universitario, no, de Universitario, de Gladiador. Bueno, voy a tener que hacer un cambio en el chip acá, porque si no, vamos a relatar un partido que no está. Juega a las 3, me dijo la Isola. La pelota que se va al saque lateral, que va a corresponder al equipo uruguayo, va a ser Maireles para la gente de Bella Unión. Miro la pelota alta, rebota. Ganaba de cabeza por allí Claudio de Abreu. Hay saque lateral que va a corresponder al equipo visitante, al Uruguay de Bella Unión.
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23: Hay saque lateral que va a corresponder al equipo de Gladiador. Vamos a ver qué dice el árbitro. Sí, para Gladiador. Al lateral lo va a hacer Araujo Luciano. Le dejaron larga la pelota. Le pegan un pelotazo por arriba. La baja solo el jugador de Uruguay por allí. Ahora le llega la marca del número 11, Santiago López. La dejó para Maceroni. Se va por la izquierda Maceroni. Acelera línea. A ver qué hace Maceroni. No va a llegar. Llegaba primero el jugador visitante por allí. Silveira, y saque lateral que va a corresponder a Uruguay de Bella Unión.
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23: El saludo para todos los amigos que están por otro lado. Se viene, posición adelantada, pita, levanta su bandera el primer asistente. Es linda esa de Gladiador, me gusta, lo intentaron dos veces, abren la cancha y el pase en profundidad.
22: Sí, el pase en este caso para Santiago López, obviamente que la perspectiva del asistente es mucho mejor que la nuestra, pero me dejó dudas esa posición adelantada. De todas maneras, es el camino que está buscando el equipo de Gladiador, sobre todo el hecho de imponer supremacía por el sector izquierdo.
23: Se está poniendo frío, acá va a sacar Paiva. No, no es saque de arco el guardameta, ahí le está diciendo el primer asistente que era posición adelantada, ahora sí, Va a jugar Rafael Paiva, estamos jugando ya prácticamente 19:30 de este primer tiempo. 0 para el equipo de Gladiador, 0 para el equipo de Uruguay de Bella Unión. La pelota que viene por arriba gana Federico de Pereira, rebota, le golpearon la cara, pero me parece que no fue una jugada. Si bien para la magnitud va a haber cartón amarillo para el jugador de Gladiador, Rupel.
22: Sí, sobre todo por la pierna arriba, ¿no? Más allá de que el golpe quizás no fue de lleno, obviamente que en este tipo de situaciones también se exagera la caída y demás, pero Luciano Araujo, no es Luciano Araujo, es Federico Pereira, el primer amonestado en el equipo de Gladiador.
23: Federico Pereira, entonces, van a pedir la asistencia, es el primer amonestado en el equipo de Gladiador. Tengo tiempo, voy con ustedes, muchachos.
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23: 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Está la asistencia para el equipo de Uruguay. Estamos prácticamente en 20, 21 minutos de este primer tiempo. 0 para Gladiador, 0 para Uruguay de Bella Unión. Hay tiro libre que va a corresponder al equipo visitante. Vamos a ver quién le va a pegar a la pelota. Le va a pegar el número 10 por ahí. Me parece que es el jugador Rodríguez. Busca por la azotea. Tiene más altura en el fondo el equipo de Gladiador. Pero vamos a ver qué pasa con esta jugada. Es más alto Gladiador, lo zaguera, ¿no?
22: Sí, estábamos viendo, usted estaba reclamando, entre comillas, por la hinchada de Gladiador. Llegó y desplegó una bandera bastante importante, ¿no? De una magnitud más que interesante.
23: Vino el centro de Rodríguez, la dejaron pasar. En el fondo corta justito Troche como podía Osoto. Casi el primero le picaba, pero estaba atento Fagundes. Fue el primer palo, la pelota Rupel, nadie la esperaba ahí, sorpresivamente, pero salvó bien la pelota Soto.
22: Sí, un tiro libre, en este caso de Sebastián Rodríguez, que generó peligro, que bueno, fue finalmente salvado por la defensa del Gladiador. El primer intento de pelota quieta de este equipo de Bella Unión, el partido que todavía no, más allá de los intentos del Gladiador, todavía no tiene un dominador claro.
23: La tenía Giovanni, hacía el cambio de frente y cortaba justito Borges. Ahora sí, llegó con toda la gente del barrio Artiga, la banda del Gladiador desplazando sus banderas, su batucada. Ahora sí, se habían dormido, los muchachos lo habían dicho que el partido era otra hora, me parece, Rupel.
22: No, le queda lejos, imagínense que barrio Artigas aquí hay una distancia importante, seguramente alguno que va almorzando, alguna sobremesa también, ¿por qué no?
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22: ¿No? Claro, a última hora dijeron, che, el partido.
23: Vino el centro, la peinaba Pereira, media, sale Suárez, sigue viva, viene el Gladiador, a ver qué pasa, vino para Suárez de cabeza, la bajaron, Paiva con el pie salvó, Paiva salvó con el pie, casi es el primero del equipo de Gladiador, y ahora se viene el equipo de Uruguay, aleja el peligro, la tiene por ahí Rodríguez, lo pone a correr por afuera para Núñez, ahí viene Núñez, la bajó con la derecha Núñez, hizo el cambio de frente para este lado, corre, corre, a ver si va a llegar Fernández, llega o no llega, llega o no llega, llega Fernández por Uruguay, línea de fondo, lo marca Pereira, la pelota se va. Al saque lateral, con el pie salvó el primero de Gladiador, Paiva Rupel.
22: Sí, un recurso del arquero que llamó la atención, ¿no? Porque podía usar las manos y lógicamente le quedaba más cómodo, sin embargo salvó con el pie cuando Maceroni llegaba luego de una jugada que tuvo dos instancias, llegaba Maceroni al área chica y bueno, salvó Paiva con el pie en la primera situación clara de Gladiador.
23: Abren la cancha por afuera, pero llega primero Franco Suárez y aleja el peligro para el equipo de Gladiador. La pelota le va quedando en el medio de la cancha al jugador de Uruguay. Recibe y sale jugando por el medio. Recupera bien López para el equipo de Gladiador. A ver qué hace López. Tocó para el medio para Suárez. Suárez para López. Acelera línea de fondo. Barre abajo. Bien como podía Silveira, el jugador de Uruguay. La dejaron para el 10. La tiene Rodríguez. Se viene Rodríguez. Se viene Uruguay. Lo ponen a correr al 9 por aquel lado para Guimarães. Llega primero el jugador Izaguirre para Gladiador, la manda a dónde, al lateral que va a corresponder el equipo visitante.
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23: Vino lateral, la pelota ingresó al área, la tiene el número 5, por allí la baja Silva, hizo el centro, la vio pasar el guardameta Fagundes sin problemas. Hay saque de arco que va a corresponder al equipo de Gladiador. Enviando. ¿Se acuerda el Fagundes, el zurdo que juega? ¿Dónde está jugando ahora, Rupel? ¿No tiene recuerdo?
22: Sí, sí, usted se refiere a Nicolás Fagundes, en este caso. Sí, estuvo hasta la pasada temporada en Ceibal y bueno, estuvo también algún pasaje por Santos Fútbol Club y ahora va, en teoría va a retornar a Nacional, ¿verdad? Teniendo en cuenta que es el equipo donde además pasó mucho tiempo y además llegó a jugar también a nivel de fútbol profesional en Tacuarembó Fútbol Club y en el fútbol chileno.
23: Sí, Nicolás, el guardameta Fagundes... Fagundes, ¿no? Leandro, ¿es sobrino?
22: No tengo conocimiento al respecto.
23: La pelota que vino por arriba viene bajando solo el equipo uruguayo, aparece Fagundes, había posición adelantada, decía el primer segundo asistente Marco González, así que ahí saque, no, tiro libre entra en su propia área, que va a corresponder al equipo de Gladiador. A la pelota le va a pegar el guardameta Fagundes. Cabe recordar aquella tajada de Fagundes cuando el equipo de Gladiador lo ganaba 2-1 el domingo pasado en esta misma cancha, en este mismo estadio. Ataja donde Fagundes para salvar a Gladiador.
22: Sí, un partido que le costó mucho a Gladiador, a pesar de la supremacía en cuanto a la superioridad numérica, mejor dicho. Le costó mucho a Gladiador imponerse y Fagundes terminó salvando justamente lo que era el empate.
23: Se vio el equipo uruguayo, le pegaron de zurdo. ¡Ay, Ropel! Mamita, lo dejaron venir solito y solo a Fernández o a Guimarães era. Sacó el zurdazo, se le fue arriba, se salvó la gente de Barrio Ortega.
22: Sí, error en salida del Gladiador, en este caso Suárez no pudo controlar la pelota, le quedó a Guimarães que hizo la diagonal y remató de zurda, la pelota se fue algo alta, pero hay que tener más atención en ese tipo de jugadas, sobre todo para el equipo del Gladiador, teniendo en cuenta que potencialmente, mejor dicho, en ofensiva tiene un potencial más que interesante este equipo de Jaume.
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4: No, para informar que con una diferencia de minutos, pero 18 minutos van, sobre todo en el Racedo, donde están igualando a cero Cerro y Dublín, al igual que en el Ambrosón, igualan a cero San Eugenio y Deportivo Artigas, y también, para no ser menos, en el Araujo, el Tanque y Chaná, primeros minutos de la décima fecha, los primeros tres partidos, recordar que a las 16 y 15 van los partidos de fondo.
23: Muchísimas gracias, la hizo la pelota que viene saliendo del fondo de Gladiador, lo ponen a correr por aquel lado para Agustín Alves da Silva, a ver qué hace Agustín, la tiene, quiere pasar, pasó bien, se viene, enganchó para adentro, a ver qué hace con este, el jugador de Gladiador, pelea, quiere descarga, no, corta primero como puede Silveira, el zaguero de Uruguay, Bella Unión, hay posición adelantada, no pudo pasar Agustín,
22: Hizo una de más Agustín Alves da Silva, que ya había pasado su marcador, sin embargo volvió hacia atrás y en ese momento la perdió. Es un jugador que debe tener quizás más presencia dentro del área, que es donde marca la diferencia, pero lógicamente muchas veces pasa que los delanteros no le llega la pelota y se retrasan justamente para tener contacto con el balón, pero en ese caso Gladiador pierde peso ofensivo porque Maceroni no es un jugador de área, es un jugador que es más un mediapunta, un enganche, y bueno, pierde peso ofensivo Gladiador cuando Alves da Silva se retrasa. Veremos también cuántos minutos se le da a Echenauzi, ¿no? Un jugador desequilibrante, un centrodelantero que ha marcado muchos goles y que hoy sí ya está habilitado con el equipo de Barrio Ortigas.
23: Sale jugando el fondo el equipo de Uruguay, la pelota que vino para Silveira, la tiene Silveira, toca, va bien, levanta la cabeza, sale del fondo, no hay presión de la gente de Gladiador, tocaron para el medio en línea de fondo el equipo de Uruguay, la pelota que viene por acá, la viene buscando por este lado, la tiene el jugador Arbiza, a ver qué hace Arbiza, mete la pelota larga en profundidad, se va a meter en el área, gana Federico Pereira de cabeza para Gladiador, abriendo la cancha bien para este lado, para que la venga buscando Santana, Santana la mete larga por el medio, pero va a recuperar con la mano el jugador de Uruguay, adelante del juez, clarita la cuenta, hay tiro libre, corresponde a Gladiador.
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23: Va a haber tiro libre, a la pelota le pegó Federico Pereira, la pelota va a ingresar en el área grande, va a ganar de cabeza el zaguero del equipo de Uruguay, vino larga por afuera, llega primero, lo marcaba el jugador Santana, Santana que hizo el rápido lateral tocando por afuera, le devolvieron para Santana, se va por derecha el equipo de Gladiador, a ver qué hace Santana, descarga bien por Araujo, dice el primer asistente González también, que va a haber Ríos es el primer asistente y tiro libre, posición adelantada, tiro libre que corresponde a Uruguay de Bella Unión.
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23: La pelota que vino por el medio, recupera el equipo de Gladiador, la tiene de Abreu, a ver qué hace Claudio, tocó bien, devolvieron para Claudio, la tiene de Abreu, se saca dos hombres encima, acelera el 5, se va por la izquierda, a ver qué hace de Abreu, engancha para adentro, sacó otro hombre encima, tocó bien la pelota para que la venga buscando por este lado, la tiene Soto, Soto que vino, abrió la cancha para Santiago López, viene Santiago por izquierda, hizo el centro, el punto penal, hacela bien que está, rebotó y alejó el peligro Meireles para el equipo de Uruguay, Esa es la idea, es por afuera el camino, le duele al equipo de Bella Unión, Alexander.
22: Sí, los mejores intentos de Gladiador han sido justamente por las bandas y sobre todo puntualmente por el sector izquierdo. En este caso la pelota le quedó a Santana, que no pudo controlar bien, pero tuvo una chance clara.
23: ¡Penal! Se iba solo el 9, Agustina Elbe da Silva. Lo tocó Paiva y el árbitro Saboreo dice que hay penal. ¿Qué va a corresponder a Gladiador? Cuando le adelantó, Paiva barre abajo, hay penal. Eso es lo que vi yo. Me voy a apoyar en nuestro comentario.

0: Número 9, Agustín Alves da Silva, el encargado de la pelota quieta para el equipo. Bueno, el otro domingo a la pelota le pegó el muchacho que había ingresado, ¿no?
1: Sí, Agustín Panza, que hoy está en el banco también.
0: A la pelota le va a pegar a Agustín Alves da Silva. Vamos a ver qué pasa con esta. Viene el penal. Minuto 31. Este primer tiempo puede abrir el marcador la gente del barrio Artigas. El gladiador, cinco pasos, topa. Toma Agustín Alves da Silva. Vamos a ver, no se mueve. Paiva espera en el medio. Llegó Agustín. Le pegó. ¡Gol! Agustín Alves da Silva de derecha. Abrió el pie de la pelota. Golero para la izquierda. Y la pelota se metió suave, lenta al medio del arco. Alexander Rupel, gladiador, a los 31 le gana a Uruguay de Bella Unión 1 a 0.
1: Sí, le pegó el medio, en este caso Agustín Alves da Silva, el arquero se volcó hacia el sector derecho y abre el marcador el equipo de Gladiador con esta jugada desde el punto penal. Veremos qué partido se da ahora, pero Gladiador consigue la ventaja, algo que le había sido esquivo también en el partido pasado, donde comenzó en desventaja y le costó mucho llegar al gol. En este caso se pone en ventaja a poco del final de esta primera mitad.
0: Está ganando Gladiador con gol de penal de Agustín Alves da Silva y ahora se viene Uruguay. Gana Federico Pereira de cabeza, que viene jugando un excelente partido Federico Pereira. La pelota que vino el hombre allí del rincón de Valentín se va a meter en el área. Y ahora sí, por primera vez, va a usar las manos Facundo Leandro. Controla y va a devolver para el equipo de Gladiador.
1: Sí, Federico Pereira,
0: Empresa
1: que es un
0: fúnebre
1: hombre
0: la
1: clave en
0: salteña, cosa.
1: defensa, que quizás muchas veces no, algunas veces se excede las faltas y el tema de las tarjetas lo complica un poco, pero en cuanto a la solidez defensiva es un pilar de este equipo de Gladiador.
0: Sale jugando Paiva, el guardameta le pega alta por arriba, recupera Gladiador, su hinchado lo empuja, quiere el segundo. Venía solo Frank, Luciano Araujo. Hay cartón amarillo, lo bajaron, tiro libre, que corresponde al equipo de Gladiador que busca el segundo. Vamos a ver, tengo tiempo, voy con ustedes, Leisola.
2: Buenas tardes Ramón, buenas tardes para Alexander también. Se abre el marcador en el Lambrosoni, 31 minutos del primer tiempo, San Eugenio 1, Deportivo Artigas 0.
0: Lorenzo, bienvenido a la transmisión, muy pero muy buenas tardes. Entonces, ahora estamos también con Lorenzo Fernández. Saludo para usted en esta tarde, Luis Merazzi, que Gladiador le está ganando a Uruguay de allí, de Bella Unión, 1 a 0.
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0: Hay tiro libre que va a corresponder al equipo de Gladiador. La pelotita le va a pegar el número 7, Sebastián Soto Troche. Busca de pelota quieta, dice el árbitro Saboreo, no quiero problemas. Trabaja la escalerita del equipo de Gladiador. Vino por el medio, está, ta ta ta ta ta ta ta ta ta ta ta ta ta ta ta ta ta ta ta ta, lo sacaron del buche. La pelota que le queda al medio le pegó, rebotó, está, ta ta ta ta ta ta ta ta ta ta. ¡Ay, Rupel! Rupel, Rupel, Rupel, Rupel, ayúdeme, lo que se perdió Gladiador en el segundo y le bajamos la persiana a este partido, ¿eh?
1: Sí, varias instancias dentro de la misma jugada. En primer lugar, lo tuvo en este caso Santiago López y Luciano Araujo, y prácticamente que entre ellos se molestaron, no tuvieron tanta claridad en ese sentido. Rebotó la pelota y luego del mismo rebote, un nuevo remate de Gladiador que la sacan sobre la línea, muy cerca del equipo de Artigas de marcar el segundo.
0: Pero el tiro de esquina, la pelota cana, Arbiza de cabeza en el primer palo para Uruguay, recuperó Gladiador, la descargaron bien, saca del fondo como puede Meireles para el equipo Uruguay, la dejaron viva, la pelota que viene, sale Paiva, le sentó el gol a la gente de Barrio Artigas, le sentó el gol a Gladiador. Notorio pasaje por arriba del equipo Uruguay, me parece.
1: Sí, además Uruguay no está siendo claro con la pelota, está perdiendo la pelota justamente en las salidas y Gladiador está en su mejor momento del partido, está cerca de marcar el segundo a poco del final de esta primera mitad.
0: La pelota que viene por afuera, posición adelantada del autor del gol, Agustín Alves da Silva, así que hay tiro libre que corresponde al equipo locatario cuando estamos en 37. 37 desde el primer tiempo, desde los 31. con gol de penal de Agustín Alves da Silva. Está ganando Gladiador. Sale jugando Uruguay del fondo con Borges. Levanta la cabeza Borges. Toca bien para el medio.

0: Recupera Rodríguez por Uruguay, abre la cancha para aquel lado para Silveira, la tiene Luis Silveira, abrió bien por afuera, rebota la pelota en el jugador del Gladiador, ahí saque la, rebotaba la pelota, así que ahí saque lateral que corresponde, pero para Gladiador Rupel.
1: Sí, le está costando mucho la salida desde el fondo, sobre todo al equipo de Bella Unión, ¿no? Está teniendo muchas pérdidas de pelota en esa zona de la cancha.
0: Venía larga, se metía solito Guimarães, pero está muy atento Fagundes. Controla y va a devolver el guardameta de Gladiador. Le pega Fagundes, la pelota por arriba, la baja Arbiza para Uruguay, a ver qué pasa con Arbiza. Vino para Núñez, la tiene Núñez, a ver qué hace Núñez, sigue peleando, quiere pasar. Siente la presión de Araujo. Hay saque lateral que va a corresponder al equipo visitante.
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0: La tiene Núñez en la media luna, sacó el remate, está... Gol, no vale. No vale, no vale, no vale, no vale, no vale. No vale. No sé qué toqué acá, Rupel, ayúdame con esto. Era gol del equipo Uruguay. Qué linda la hizo. Ahora sí, gracias. Ahora sí. ¿Vieron? Un 2 metros que tuvo Núñez decisivo en el pase, menos mal que estaba en posición adelantada.
1: Sí, Núñez, que por supuesto lo decíamos, quizás no está en la mejor forma física, pero que tiene algunos destellos que evidentemente marcan la diferencia. Lo dejó de cara al gol a su compañero, pero estaba en posición adelantada.
0: Hay saque lateral que va a corresponder al equipo de Gladiador, que gana 1-0. Tramo final de este primer tiempo en la tarde, José. José Luis, no, ¿cómo se llama el estadio?
1: Luis Teodoro Merazzi. Y es además algo que hay que aclarar. Luis Teodoro Merazzi, porque mucha gente le dice Luis Tomás Merazzi, no sé por qué, pero el estadio se llama Luis Teodoro Merazzi.
0: Ahora sí, gracias, Rupert. Estamos entonces en el Luis Teodoro Merazzi. Gana Gladiador 1-0, Uruguay de Bella Unión.
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0: Sigue sentido el jugador de Uruguay, Bella Unión. Lo estaban pidiendo asistencia, así que tengo tiempo para otra, muchachos.

0: Están pidiendo cambio, me parece, Rupel, ¿eh? Están pidiendo cambio para el jugador de Uruguay, Bella Unión. No sé si es lo mismo que usted dio, ¿eh?
1: Sí, están pidiendo Camilla sobre todo, y bueno, ya se va a venir una variante en el equipo justamente de Bella Unión. Bueno, también la asistencia o el kinesiólogo del equipo de Bella Unión demoró bastante llegar, ¿no? Evidentemente era otro tipo de lesión, porque además los propios compañeros le pedían que se apure justamente, pero bueno, lógicamente el tema de fractura y demás que muchas veces se va a venir la primera variante en el equipo visitante, a poco del final, ya pisando los 45 minutos de esta primera parte.
0: Y hablando de demorar, los camilleros ni hablamos.
1: Sí, está un poco complicado en ese aspecto, pero bueno, esperemos lógicamente que no sea nada grave lo del futbolista, en este caso del equipo visitante.
0: El saludo también para la gente de Ceibal, que ayer de visitante ganó allí por Guillón, ¿no? Por Guillón ganó el equipo de Ceibal.
1: Obreros Unidos de Guillón.
0: Obreros Unidos de Guillón. Impresionante. Estaba jugando el locatario, me parecía, Ceibal ayer.
1: Y además el saludo a la gente de Salto Nuevo, que mañana estará cumpliendo años también.
0: Hablando de cumpleaños, el saludo para la gente de Nacional, de Sudamérica, que esta semana estuvieron de cumpleaños, ¿no? Tengo tiempo, muchachos. Rupel.
1: Sí. No, simplemente se va a venir la primera variante. Ya llegó, en este caso, la asistencia al futbolista de Bella Unión y se renueva el partido.
0: La pelota que tiene Arbi, se la mete larga por afuera para que la venga buscando por este lado. El jugador Meireles de cabeza gana arriba, bien. Luciano Araujo le pegaba el pelotazo, sobre la pelota la bajada Silva. Se viene el gladiador, son 3 contra 4, a ver qué pasa. Abrieron la cancha para Suárez, la tiene Franco. Viene el zurdo, la mete larga la pelota para que la venga buscando Agustín Alves de Silva. No va a llegar, hay saque lateral que va a corresponder al equipo de Uruguay de Bella Unión. 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
2: 35 minutos del primer tiempo, en el recedo se abre el score. Gol de Cerro 1, Dublín Central 0.
0: Gana Cerro entonces a Dublín Central 1-0. Está linda la B, Rupel, está linda la B. La pelota que gana bien del fondo por ahí, Kevin Díaz. La hacía larga por arriba, recupera el equipo de Universitario en el medio de la cancha. Era el jugador Soto Troche. Lo bajaron, le hicieron rápido, tocaron para Abreu, la tiene Claudio abrió la cancha por afuera, la tiene Luciano Araujo, descarga por la derecha Luciano, vino el pase en profundidad, lo bajaron a Luciano, se metió en el área, Soto, a ver qué pasa, llega primero, aleja el peligro, Meireles, le dejaron sola para López, abrió la cancha, penal, no dice que siga, bien Godo Silva, está, lo bajaron de vuelta, Ay, Rupel, yo vi dos penales en la misma jugada, Rupel.
1: La primera dio la sensación de que era penal, la segunda me parece que se tiró Agustín Alves da Silva. De todas maneras, el jugador sigue buscando, sigue imponiendo condiciones.
0: ¡Remataron! ¡Solo! ¡Paiva! La pelota le quedó donde justo, donde estaba él. Me gusta el gladiador, es abriendo la cancha, ese es el camino, Rupel.
1: Sí, ha mejorado mucho después del gol el equipo de gladiador, y se está notando en este pasaje del partido. Se va a venir en este caso el número 2 en el equipo de Uruguay de Bella Unión. Mateo Dreyer es quien va a reemplazar al futbolista que ya se fue lesionado.
0: Se viene gladiador, abrieron la cancha por este lado para que la venga buscando Luciano Araujo. La tiene Araujo, a ver qué hace, baja la pelotita como puede Araujo, le pegó el arco, aparece Paiva. Sobre el segundo palo con las manos, controla y va a devolver el guardameta del equipo de Uruguay.
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0: Lo tuvo Bella Unión, lo tuvo el equipo uruguayo de Bella Unión, Rupel.
1: Sí, lo tuvo y una buena respuesta del arquero Faundes.
0: Ahora sí va a ingresar el jugador número 2, Mateo Drey, en el equipo de Uruguay, de Bella Unión. Se va a terminar este primer tiempo, 43. La pelota que vino por afuera, la bajó el número 6 por este lado, la tiene Meireles. Hizo el centro, gana bien como podía de cabeza por allí. Izaguirre para el equipo de Gladiador. La bajaron por el medio, recupera Borges, se viene Uruguay, vino Borges. El centro en la media luna, la baja Araujo con el pecho. Las manos de Fagundes, controla y va a devolver el guardameta de Gladiador.
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0: Sale jugando del fondo el número 14, Michael Izaguirre, para el equipo de Gladiador. Abrieron la cancha por afuera para que la venga buscando por aquel lado. La tiene Giovanni Santana. Santana enganchó, tocó bien la pelota para el medio. Se viene el equipo de Gladiador a ver qué pasa. Descargaron para Agustín. La tiene Alves da Silva. A enganchar para adentro. Y se abrió la cancha por afuera para Suárez. Corre. Era por aquel lado el número 20, Giovanni Santana. Pelea Giovanni en línea de fondo. Corta el recién ingresado Drey. ¿Qué dice el árbitro? Que hay infracción. Corner, tiro de esquina. Tiro de esquina que va a corresponder, me parece, el equipo de Gladiador. Muchachos, me tengo que apoyar en ustedes para ver cómo estamos saliendo por ahí por estudios.
2: Impecable, ¿eh? Están llegando impecable desde Luis Tomás, de Luis Teodoro Merazzi, a lo que es Amorín 500, el estudio central de la productora Caster Multimedios. Impecable, y nosotros ya estamos el minuto más con el arranque de lo que va a ser en el Goyenola el partido entre Estudiantes de Tacuarembó y Universitario.
0: Muchísimas gracias, muchachos. Ya estamos en 45. Vamos a ver cuánto adiciona. 4 minutos adicionó el árbitro duraznense, por así, Rodrigo Saboreo, que en este resultado cobró un penal. Y nos dijo nuestro comentarista, y apoyado en lo que nosotros habíamos visto, que sí, que fue penal, que Agustín Alves da Silva a los 31 minutos generó el gol parcial que está ganando el equipo de Gladiador 1-0. Sale jugando Arbiza, el número 20, por allí la tiene Arbiza. Dígame una cosa, Rupel, ¿usted ve que está muy tirado atrás Arbiza?
1: Sí, está jugando por momentos prácticamente como un lateral izquierdo, ¿no? Está jugando como volante por el sector izquierdo, pero muy retrasado. Lo que pasa es que no le llega la pelota en este momento del partido, por lo menos sí en los minutos iniciales. Y bueno, está jugando prácticamente como un carrilero por el sector izquierdo. Un jugador que nos acostumbró a que lo veamos como delantero o como un media punta, por lo menos, ¿no?
0: Sorpresivamente. Y vemos también que siempre está haciendo indicaciones para que el equipo Uruguay lo presione un poco más arriba al equipo de Gladiador. Hay cartón amarillo para el jugador de Gladiador, ¿eh? Cartón amarillo, vamos a verificar, para el número 5 de Gladiador, Claudio de Abreu. El número 5 de Gladiador, cartón amarillo, y tiro libre que va a pegarle la pelotita a Arbiza. El saludo para todos los amigos que están del otro lado del receptor, por las diferentes radios de Caster Multimedio, por la 740M Radio Tabaré. También el saludo grande a los amigos Rincón de Valentín, por así, de Fernando Martínez, a toda su familia que siempre en sintonía de Tabaré, tiene uno de sus hijos jugando acá en el equipo de Gladiador que está alternando. A la pelota le va a pegar a Arbiza, ojo, dos hombres en la barrera, puso Fagundes solo. Mirá que le va a pegar el Nico a Arbiza. Atenti con esta, llegó Arbiza, le pegó rastrera, la vio pasar Fagundes. La vio pasar Fagundes, la tenía clara el guardameta Gladiador. Ahí saque de arco que corresponde a la gente.
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19: Gracias, Fernández. Bueno, recién estábamos en contacto telefónico con la gente de Arsenal. En Mina de Corrales, de anotar bien, a veces uno se equivoca en la vorágine. Para los muchachos es en Minas de Corrales, cerquita allí. El Peñarol de Rivera tiene, o sea, no puede, no está habilitado el estadio, ¿no? Antes jugaba, me acuerdo, con Ferrocarril. Estaba pegado ahí al Atilio de Pablo Rivera. Bueno, un viaje, no fueron todos, ¿eh? Faltaron algunos jugadores de Arsenal ahí, que había que estar y apoyar al equipo. Pero bueno, Arsenal está allá, el reconocimiento, hablamos con dirigentes y con el amigo Lucho Vives, impecable, dice, ¿no? El campo de juego de ahí en Minas de Corrales, donde 15:30, perdón, como decía Lorenzo, va a estar jugando por lo que es la Serie A, ¿no? La serie justamente de Ferrocarril va a estar jugando. Y ya le damos confirmado totalmente, hablamos con el Juanjo Guarino, presidente de Arsenal. Arsenal va a fijar 16 horas el próximo domingo en el Juan José Vispomari. Arsenal Ferro, cierre de la Serie A de la Copa de Clubes A. Valga la redundancia, Arsenal recibe a Ferrocarril, pero va a estar jugando el equipo de Arsenal en lo que es el Juan José Vispomari y a segunda hora. Después está el partido de Gladiador y el equipo universitario, pero por la B. Vamos a ver dónde lleva Gladiador. Gladiador ya el Vispomari lo pierde, salvo que juega el sábado, ¿no? Con Universitario, o elige ahí Ferro. Porque Ferro, después de dos fechas, Ferro va a estar jugando en el Vispomari 16 horas el próximo domingo. Arsenal será local. Adelante, compañeros.
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24: Bien, muchachos, estamos listos.
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24: Estamos listos, se viene el segundo tiempo. Voy con usted, Ropel. Hay cambios.
25: Sí, dos variantes, una por cada lado. En Gladiador ingresó el número 2, Lucas de Abreu. Se retiró el número 20, Giovanni Santana. En Uruguay se retiró Carlos Núñez, el popular discoteca Núñez. Ingresó con el número 21, Jefferson de los Santos.
24: Esos fueron los cambios. Pelota en movimiento, se juega el segundo tiempo, en el que está ganando el equipo de Gladiador 1-0 con gol de penal de Agustín Alves da Silva a los 31 minutos del primer tiempo. Se viene el equipo de Uruguay, le metieron larga por el fondo, la viene buscando Arbiza, enganchó Arbiza, se metió en el área. ¡Ajá! Ojo con esta, hay saque de arco que va a corresponder a Gladiador. ¿Qué busca Gladiador con esta variante, Rupel?
25: Sí, seguramente le dé más profundidad en el juego a Luciano Araujo por el sector derecho. Giovanni Santana era un jugador con características más ofensivas que Lucas de Abreu. Seguramente de Abreu cubra justamente ese sector a nivel de marca y Luciano Araujo busque justamente atacar por esa banda derecha. En el lado de Uruguay de Bella Unión, la salida de Carlos Núñez es por temas físicos, ¿no? Estaba algo sentido el número 7 del equipo cañero. Ingresó Jefferson de los Santos, un delantero de otras características, pero que estará comandando el ataque de la visita.
24: La tiene el equipo de Gladiador, trabaja en el medio de la cancha, tocaron la pelota para López, la tiene López, acomoda la zurda, no enganchó, quiso pasar, corta la saga del equipo Uruguay. La pelota le va quedando el número 10, la tiene Rodríguez, lo pone a correr por afuera de los Santos. Al recién ingresado lo bajaron, pita el árbitro duranense, hay tiro libre que va a corresponder a Uruguay, el equipo de Bella Unión.
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24: A la pelotita le va a pegar el número 10, me parece que es Rodríguez, le hizo corta la pelota que viene por afuera, ojo con esta, rebota en la saga del equipo de Gladiador, sale jugando del fondo Suárez, rebotaba, no era Suárez, era de Abreu. Lo bajaron, Rupel. La pelota sigue, la tiene buscando el jugador de Bella Unión por acá. A ver qué pasa, abrió la cancha. La tiene Rodríguez, trabaja dentro del área. ¿Quién va a llegar? Llega con todo el jugador Franco Suárez, le comete infracción. Muy sentido el jugador de Gladiador en esa en la jugada anterior, Rupel.
25: Sí, fue falta, el árbitro desestimó, pero fue una clara falta y quedó muy sentido el futbolista de Gladiador. Se adelanta claramente en campo de juego Nicolás Arbiza, ¿no? Está jugando más como delantero, más como habitualmente lo veíamos también jugando aquí en el fútbol salteño. Con la salida de Núñez pasa algo más adelantado, decíamos, Nicolás Arbiza, y queda Jefferson de los Santos también como media punta.
24: Hay tiro libre, pero están asistiendo al jugador del equipo de Gladiador, por allí el número 5, Claudio de Abreu. Va a haber tiro libre, le va a pegar el propio Nicolás Arbiza, que va a corresponde al Uruguay Bella Unión, al Uruguay de Bella Unión. Le va a pegar Arbiza, la pelota va a ingresar al área del arco defendido por Fagundes. Vamos a ver qué pasa con esta pelota quieta. ¿Qué dice el árbitro? Está marcando dos hombres en la barrera, puso. Poca gente pone Fagundes para la magnitud del delantero del equipo de Bella Unión. Le va a pegar el zurdo. Vamos a ver qué hace con esta jugada. Si le pega al arco o levanta al centro. Espera en el área Rodríguez Guimarães, también Fernández. Para la gente de Bella Unión. Va a pitar el árbitro. Pitó el duranense, le pegó Arbiza al primer palo. Aleja el peligro de Abreu. Con la rodilla, la pelota viene buscando por este lado Da Silva. Peleaba y llega primero Borges, gana Borges, se siente. Se siente el número 9, Agustín Da Silva, Rupel.
25: Sí, quedó claramente sentido Agustín Alves Da Silva y bueno, me parece que se va a venir variante también por ese lado, va a ingresar Echenauzi, le tuvo un tirón, ¿no? Justamente en el momento que fue a disputar la pelota y aparentemente no va a continuar en cancha.
24: Rupel, ¿será que no calentó bien el equipo de Gladiador por el segundo tiempo? Porque tres jugadores sentidos prácticamente en los primeros cuatro minutos.
25: Sí, se le ha dado en este caso esa situación a Gladiador que seguramente se ve obligado a realizar otra variante.
24: También se da un caso particular que viene el director técnico Novoa antes que la asistencia a asistir al jugador Alves Da Silva. Muy sentido, muy dolorido el jugador del equipo de Gladiador. Voy con ustedes, muchachos.
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24: Deme otra por ahí, Darío.
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25: Bien, se va a dar la variante en Gladiador, ya está pronto para ingresar Jorge Chenausi, que tendrá su debut, en este caso en Gladiador, un jugador con unas características más que interesantes, que ha marcado muchos goles en Arsenal en su momento, también ha participado en selección salteña, ya se retira en camilla, visiblemente sentido Jorge, en este caso Agustín Alves da Silva, el autor del único gol del partido, de penal, en el primer tiempo, y va a ingresar con la número 22, Jorge Chenausi, en el equipo de Gladiador.
24: Gracias, Rupel. Se viene Chenausi, se va sentido entonces el jugador Agustín Alves da Silva. Vimos el tirón, ¿eh? Cuando fue a disputar la pelota con el jugador de Villa Unión, muy sentido el jugador Alves da Silva. Lo vemos también que están trabajando la sanidad del equipo de Gladiador. Va al cambio, entonces va a ingresar Chenausi en el equipo de Gladiador por el lesionado Agustín Alves da Silva. Va a pitar el árbitro de Río Negro, que va a ser devolución neutral para el equipo de Uruguay de Bella Unión. Ya se viene Ferrocarril, que va a jugar con el Bellavista de Paysandú, acá en el Luis Teodoro Merazzi. Abrieron la cancha por afuera para que la venga buscando Borges. La tiene Borges, tocó para el 2 para ver qué viene la pelota. La tiene Drey. Drey devolcando para el medio, tocando la pelota para Ruiza. No, era para Drey, ahora sí. Abrieron la cancha por afuera, se resbala. Recupera la pelota el equipo de Gladiador, viene, lo bajaron. Lo bajaron, va a haber cartón amarillo seguramente, Rupel, que va a corresponder al jugador uruguayo. No, desestima el árbitro.
25: Sí, cobró la falta, pero no la tarjeta. Era una clara tarjeta, ¿no? Una falta de tarjeta.
24: A la pelotita le va a pegar Federico Pereira, el hombre de Rincón de Valentín, que defiende los colores del Gladiador de Barrio Artigas. Viene Federico. La pelota que va a ingresar al área, pelea arriba. El jugador la bajó Chenausi a medias. La dejó abierta, vino el centro de Los Santos, el segundo palo. La vio pasar el guardameta Rafael Paiva. Hay saque de arco que corresponde al equipo visitante.
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24: La baja Arbiza, descarga en el medio de la cancha para el equipo uruguayo, a ver qué pasa, la pelota viene alta por arriba, para la vio pasar Santiago López. Hay saque lateral que va a corresponder al equipo locatario.
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24: La pelota se va larga y saque de arco que corresponde a la gente de Bella Unión. 8 minutos, Rupel. Entre lesiones no vimos nada en este segundo tiempo.
25: Sí, ha pasado muy poco en este segundo tiempo, más allá, bueno, de las incidencias que lamentablemente tuvieron los futbolistas lesionados, poco más.
24: La pelota se va al lateral que va a corresponder a la gente del Gladiador, la gente del barrio Artigas, que vino un muy buen margen de público acompañando acá en el Luis Teodoro Merazzi. De la mano de Caster Multimedio Deporte y Radio Tabaré 740M. Estamos en vivo en este Gladiador 1, Uruguay, Bella Unión. De allí, de Bella Unión, 0, ¿no? Le está ganando con gol de Agustina de la Silva, que ya no está en la cancha. Viene por afuera, abrieron la pelota, la tiene López. López que vino, descargó para Chenausi. Corre, corre, llega, no llega. Línea de fondo, a medias. Dice el árbitro que va a haber saque de arco, que va a corresponder a la gente de Uruguay, Bella Unión.
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24: Lorenzo Fernández, cuénteme cómo va la gente de la B por ahí. Le quedó corta la pelota al jugador Arbiza, infracción, dice el árbitro, que va a corresponder al equipo de Gladiador. Muy cortado el partido. También vemos la tranquilidad del cuerpo técnico de Gladiador. Lo está especulando Gladiador en el primer partido, también lo había dedicado a esperar. Informa Caster Multimedia Deportes.
19: Gracias, estimado Leiva. Como dijimos en minutos más, Estadio Sicilio da Cuna, ¿eh? En Minas de Corrales, Peñarol de Rivera va a estar recibiendo al Atlético Arsenal, que ya con equipo confirmado, el verde que dirige, el verde de ahí de Calle Agraciada, el 1 para Nicolás Sánchez, Cristian Luna, el Nicolás Pinto, Franco Rivero y Agustín Pereira de Neves. En el medio, para Rafael Cereijo, aparece, con relación al partido anterior, Matías Batista, al igual que Richard Toriani, el titular, Catriel Piegas. y como delantero Brian Asensio con la 19 y con la 9 Gabriel de Sousa. Dirige técnicamente.
24: ¡Gol de Gladiador! ¡De Gladiador, de Gladiador, de Gladiador! Santiago López adentro del área. Pero tío, para allá, la trajo para acá y le pegó a los Romario. De uña, como se dice en el campito, se metió lenta sobre el segundo palo del arco defendido por Paiva. ¡Qué golazo, Rupel! En el amanecer del segundo tiempo, Santiago López dice, Gladiador 2, Uruguay 0.
25: Sí, una gran jugada individual de Santiago López, que en este caso arrancó desde el sector izquierdo, dejó a un rival por el camino y definió de puntín el zurdo número 11 del equipo de Gladiador en un segundo tiempo donde no pasaba prácticamente nada. Gladiador encuentra el segundo gol, le saca 2 de ventaja y además logra la tranquilidad del resultado reflejada justamente en este gran gol de Santiago López.
24: Por ahí en la tarde fría, gélida ya del Luis Teodoro Merazzi, llegaba el segundo de Santiago López, la pelota vino, Fagundes cae sobre su parietal derecho, controla y va a devolver el guardameta de Gladiador. Sigo con usted, Enrique, sigo con usted por ahí con la información de Arsenal.
19: No, era eso nomás, ya confirmado el 11 de Arsenal, el minuto más va a confirmar el 11 de Universitario que va a estar jugando en lo que es el Raúl Goyenola. No, y complementar mucho mensaje acá a lo que dijeron ustedes hoy. Chuchu Fagundes, arquero Gladiador, es tío del Nico Fagundes, que está jugando en Salto Fútbol Club, ayer entró, y que cuando arranque el salteño, como dijo Rupel, va a jugar a Nacional.
24: Ahí está, y ahora cae lesionado justamente Leandro Fagundes, entonces el guardameta del equipo de Gladiador, Rupel.
25: Sí, una salida en falso, pero más allá de eso me parece que fue falta de Arbiza, que luego definió de derecha hacia afuera, terminó cobrando falta el árbitro y está claramente sentido el arquero de Gladiador.
24: Sentido el guardameta entonces, ahí me estaba confirmando Loizola que es sobrino del zurdo Fagundes por ahí. Así que el saludo grande para la familia Fagundes, seguramente para el padre de este guardameta también por allí, más conocido como el Pulga Fagundes, el saludo para ellos, así el saludo para todos. Y bueno, está bueno tener un hijo atajando esta instancia y seguramente debe estar acá en el estadio. Saludo para todos ellos. Está sentido el guardameta, Rupel, vamos a ver si se recupera o no.
25: Sí, Gladiador que entra en un momento cómodo del partido, ¿no? Teniendo en cuenta la ventaja de 2 goles, que quizás la había merecido en el final del primer tiempo, pero no en este segundo tiempo, donde no había tenido prácticamente situaciones. Sin embargo, una gran jugada individual de Santiago López marcó justamente el segundo gol para Gladiador, que ahora encuentra tranquilidad. Uruguay intenta con sus armas, pero no ha tenido demasiada claridad en ofensiva, le ha faltado algo de peso, y bueno, en este caso con sus armas, el equipo de Bella Unión intentará el descuento.
24: También cabe recordar, Lorenzo, para tomar apunte por ahí cuando tenga, con esta victoria parcial, ¿qué está pasando en el grupo que integran? Bueno, está por empezar Universitario recién, está por empezar, pero ¿qué está pasando en este grupo que está quedando como líder por ahora y solo por ahora el equipo de Gladiador de Barrio Ortigas?
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24: Se recupera Leandro Fagundes, el guardameta del equipo de Gladiador, y va a haber saque de arco, entonces que va a corresponder a la gente del barrio Artigas por allí, que gana 2-0 este partido. Gana, como dijo Rupel, cómodo, Uruguay, si bien intenta, dejando prácticamente 3 delanteros con un enganche o 2, pero no le dio resultado esa salida, porque el partido se hizo muy, muy cortado, y ahí aprovechó solito Santiago López para definir y hacer el segundo, que le está dando la ventaja parcial. Reclama Uruguay, dice el árbitro, la línea para un lado y el árbitro para el otro, Rupel.
25: Sí, finalmente cobró lateral para Uruguay, en primera instancia, había cobrado para el Gladiador.
24: La pelota que viene por afuera, la viene buscando corta, bien de Abreu para el equipo de Gladiador, viene alta, recupera arriba el número 5, Arbiza, le va quedando la pelota ¿A quién? A De Abreu, tocó por el medio. Le va quedando Chenauzi, que descarga bien para arriba para Santiago López, que quiere abrir la cancha. Pelea con Borges, a ver qué hace. La tiene por acá el jugador Maceroni. Toca para Suárez, Suárez que viene, abrió la pelota para Santiago, Santiago que vino, hizo, descargó por el otro lado, para el número 4, la buscando Luciano Araujo, para el equipo de Gladiador que trabaja en el medio de la cancha, recupera el equipo de Uruguay por allí por el jugador Meireles, va Meireles, tocó para el 9, acelera la línea de fondo Guimarães, va a ver qué hace Guimarães, quiere pasar, lo marca De Abreu, viene Guimarães, trajo para atrás, tocó bien la pelota para Meireles, rebota y se va al saque lateral que corresponde al equipo visitante Rupel. Frío, chato, por momentos aburrido el partido.
25: Sí, a ver, al Gladiador le sirve que el partido sea entrecortado, que no tenga demasiada continuidad en el juego, porque está ganando, lógicamente, y 2-0, pero Uruguay intenta, no tiene claridad, es solamente impulso por el momento, más allá de una individualidad particularmente de Arbiza, pero le falta mucho peso ofensivo a este equipo visitante.
24: Ahí saca tiro libre, dijo el árbitro, que va a ser el guardameta Fagundes, Leandro Fagundes. Cuando estamos en 17 minutos del segundo tiempo, ya se viene Ferro, ya se viene Bellavista de Paysandú, ¿eh? A la pelota le pegó Fagundes, el guardameta vino alta por arriba, peleaba Maceroni, va recuperando el equipo de Uruguay de Bella Unión. La baja por el medio, descargaron para atrás, viene el equipo visitante por allí, la pelota va para el 10, para Rodríguez, peleaba con ella Rodríguez. Tocaba bien la pelota para Meireles, Meireles para De Los Santos, va para el 9, corre por allí Guimarães, entró en el área, aparece el número 14, Michael Araujo, Izaguirre era, perdón, aleja el peligro. La pelota que tocan para Santiago, Santiago descargó para Suárez, Suárez para Santiago López, que vino por este lado con Franco Suárez, la tiene Suárez, corre por izquierda Franco, a ver qué va a hacer el zurdo, el pase en profundidad, mira qué linda, si la hacen bien hasta el tercero, Drey. Apareció con la zurda, alejando el peligro a medias. Gana de cabeza arriba como podía por así Soto. La pelota le queda alta. Pelea con Izaguirre, Arbiza. Le queda De Abreu, que saca un pelotazo alto. Y entre pelotazo va, pelotazo viene. Sigue ganando Gladiador 2-0, muchachos.
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24: La pelota que iba a línea de fondo, la hicieron mal, si no era el tercero, Rupel.
25: Sí, un buen desborde de Luciano Araujo, no pudo definir bien en este caso Chenauzi, fue trabada la pelota, pero una nueva ocasión de Gladiador.
24: Hay tiro de esquina que corresponde a la gente del barrio Artigas, por allí busca el tercero por la azotea. El equipo de Gladiador de la mano de Caster Multimedio Deportes y la 740M Radio Tabaré. Vino el tiro de esquina, la pelota va alta, aleja el peligro a medias. El jugador Rodríguez a ver qué pasa y ahora va a las manos. A las manos sin problema Rafael Paiva, que controla y va a devolver por Uruguay.
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24: Le pegaba por arriba la pelota Silva, pero gana de cabeza Federico Pereira, aleja el peligro. Recupera Uruguay en tres cuartos de cancha. La pelota la tiene De Los Santos, descargó bien para atrás para que la venga buscando Díaz. Hizo el cambio de frente Díaz para que la vaya buscando por aquel lado Guimarães. ¿Llega o no llega? Llegaba primero el número 4, Luciano Araujo de Gladiador. La manda a donde, al tiro de esquina que va a corresponder el equipo visitante.
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24: Pelea Arbiza, entró el área grande, descargó para atrás. Como dijo Rupel, está muy solo Arbiza y cada que la va a recibir le cae en 5 de Gladiador. La dejaron sola, la baja Arbiza, descargó bien para el medio, la tiene, pelea en el fondo, lo bajaron. Al jugador de Uruguay que se recupere, dice, vaya ahora, Y ahora fue el 5. Luis Silva ya tiene amarilla, Ya está con cartón amarillo Silva Rupel. Pero antes había una jugada peligrosa también que vemos muy sentido al jugador de Uruguay.
25: Sí, hay dos jugadores sentidos, uno de Uruguay y uno de Gladiador en este caso, y se van a venir variantes también en el equipo visitante, ya vamos a estar contando los detalles.
24: Muy sentido el número 11, el jugador Fernández en el equipo de Uruguay. A ver qué pasa por ahí, están atendiendo también el jugador de Gladiador. Va a haber cambio también del equipo Uruguay, muchachos, voy con ustedes.
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24: Informa Caster Multimedia Deportes.
9: Se juegan los segundos tiempos en la Divisional B, en el Carlos Ambrosoni, cae el segundo de San Eugenio, San Eugenio 2, Deportivo Artigas 0, en el Racedo continúa Cerro 1, de Blin Central 0, y en el Araujo es empate a 0, el Tanque Chaná.
24: Gracias Lorenzo. Otro jugador de Uruguay rompe el sentido y se va en camilla.
25: Sí, Fernández es quien se retira lesionado, va a ingresar con la número 23, Gabriel Medina, y también va a ingresar el número 8, Ignacio Pérez, en el equipo de Uruguay. Ya la cuarta variante será del equipo visitante.
24: Gracias, Rupel. Entonces va a ingresar Medina con la 23 y también va a ingresar el número 8, Pérez, en el equipo de Uruguay, como lo dijo Rupel, el cuarta variante en el equipo visitante. Que busca descontar, ya estamos en 22 minutos, Rupel,
25: Sí, y ha generado poco, más allá, lo decíamos, de alguna individualidad de Arbiza, ha generado poco el equipo visitante, ¿no? Un partido cómodo en este momento para Gladiador.
24: Va a venir el cambio, están viendo con el primer asistente por allí, Gonzalo Ríos, el árbitro duranense. Vamos a ver, muy sentido, vemos a Fernández. No sé qué esperan allá para atenderlo. El médico del equipo Uruguay lo mira, le revisa la rodilla. Vamos a ver si se recupera por ahí. Va a haber cambio, Va a haber cambio, ya se viene Ferro, se viene Bellavista de Paysandú.
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24: ¿Qué está diciendo el árbitro, Claro, uno es que está lesionado y el otro, ahora sí, se va a retirar el jugador de Uruguay. Me parece que es Drey. El número 5, Silva, está. Yo lo tenía Silva con amarilla, ¿no? Pero, y ahora le volvieron a repetir la amarilla. Vamos a ver qué pasa.
25: Se van a venir variantes también en Gladiador, en este caso las mismas que se dieron el partido pasado. Agustín Panza y Carlos da Silva van a ingresar en el equipo de Barrio Artigas.
24: La pelota tiene López por la izquierda, a ver qué hace López, la pisa ante los jugadores de Bella Unión, sigue López, se va a línea de fondo, hizo el centro, muy abierto, sin problemas, hay saque de arco que va a corresponder al equipo de Uruguay Bella Unión, que está cayendo derrotado ante Gladiador 2-0.
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24: Se viene por la derecha el equipo de Gladiador, pelea Araujo, lo barren Araujo, lo barrieron Araujo. Va a haber cartón amarillo seguramente para el jugador de Uruguay Bella Unión. Me voy a apoyar en usted, Rupel.
25: Sí, clara falta y podía haber sido algo más que una amarilla, ¿no? En este caso, lo que se dio. Se van a venir las variantes en Gladiador. El número 10, Carlos da Silva, y el número 13, Agustín Panza. Dos de los que ya ingresaron en el partido pasado y tuvieron una buena incidencia en el juego. De hecho, Panza fue el que abrió el marcador ante Estudiantes de Tacuarembó. El número 13, decíamos, Agustín Panza, y el número 10, Carlos da Silva, son quienes van a ingresar en el equipo de Gladiador. Ya estaremos confirmando quién se retira. Bien, uno de los que se retira es Sebastián Maceroni para el ingreso de Carlos da Silva. Y el otro cambio se está dando allá por el otro lado, ¿no? Pero me parece que es el número 5, Claudio de Abreu. No llegamos a divisar de buena forma, pero bueno, ya cuando esté llegando a esta zona del campo lo vamos a tener más claro. Dos cambios más en el equipo de Gladiador, buscando consolidar esta victoria más que importante para los dirigidos por Jorge Novoa.
24: Esos fueron los cambios, Caster Multimedia Deportes, de la mano de un gran equipo trabajando para usted. Sumado a las 7:40 AM, Radio Tabaré, va a venir el tiro libre para la gente de Gladiador. ¿Qué vio el árbitro? saboreo por acá, Hay un jugador, el número 3, Borges, muy sentido dentro del área grande, está acusando seguramente una agresión de algún jugador de Gladiador. No, se recuperó, no pasó nada, lo está marcando Borges. Va a venir la pelota quieta, le pega bien el centro a la media luna, ¿qué pasa? Gana de cabeza el 6, Maigreles para el equipo de Uruguay. Recupera, sale del fondo jugando bien como podía. Por así de pelea, le tocaron para Chenauzi, que Chenauzi contra el mundo. Y sale jugando del fondo el equipo visitante, a ver qué pasa. Le era Drey, rebota. Va a haber tiro de esquina que va a corresponder a Gladiador en 25.
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24: Va a venir el tiro de esquina, la pelota le va a pegar el propio Panza, el recién ingresado, vino el centro, el segundo palo, va arriba Echenauzi, la bajó, hacela bien que está el tercero, a ver qué pasa, descargó bien para afuera, está, penal, penal, lo bajaron. Mirá los nuevos, los recién ingresados, Ropel, lo bajaron a Carlos da Silva, en el tiro de esquina de Panza, hay penal, mirá,
25: Sí, nuevamente ingresaron y tuvieron buena incidencia ambos futbolistas. El centro de Agustín Panza, luego de algunos rebotes, Carlos da Silva engancha, le cometen penal y Gladiador tiene la posibilidad de liquidar definitivamente el partido.
24: Todo Uruguay fue penal, ¿no, Rupel? En eso estamos totalmente de acuerdo. Ahora todo el equipo visitante arriba del árbitro duraznense saboreo, Todo reclamando, le están pidiendo, seguramente, claro, porque es el segundo penal que le cobra. Y ahí busca ya Gladiador bajarle la persiana si logra hacer este tercer gol, Rupel.
25: Sí, sí, claramente. A ver, fue una imprudencia el defensa, más allá de que no fue una falta aparatosa, fue falta. Pero bueno, lógicamente el malestar del equipo de Junior es quizás por todo el partido, por las circunstancias como se dieron. De todas maneras, el arbitraje ha sido correcto hasta el momento. Y bueno, ahora Gladiador tiene la posibilidad en los pies de Agustín Panza, en el pie derecho de Agustín Panza, de poder liquidar definitivamente el partido.
24: Se da lo mismo que se dio los otros días. Panza, la diferencia es que ahora hizo un centro, pero el otro día no había alcanzado a tocar la pelota cuando tuvo que patear un penal, ¿no? Yo digo, y la ironía del destino, Rupel.
25: Claro, hasta se podría decir que es un amuleto de buena suerte, ¿no? Ingresa y tiene un penal a favor.
24: El otro día también, ante el equipo de Tacuarembó, Panza, y en el mismo arco, en el mismo arco. Vamos a ver si le pega igual, busca el tercero y bajarle.

0: El Cerropel lo liquida Agustín Panza, Gladiador 3, Uruguay 0.
1: Sí, nuevamente ejecutó muy bien Agustín Panza, en este caso le pegó con cara interna del pie derecho y liquida el partido ya. Este 3-0 claramente es irreversible para el equipo de Bella Unión, Gladiador que consigue un gran triunfo con una mejor producción futbolística que en el partido anterior.
0: La pelota que viene alta por arriba, busca el descuento, gana bien como podía el jugador Izaguirre para el equipo de Gladiador. Sigue, ay, mirá, la de Arbiza que se choca, dice, la pelota que viene por arriba, peleaba bien como podía Chenauzi, la pelota que rebota, recupera el jugador de Gladiador, por allí se deja caer, que se levante, dice, y la pelota va a ir a las manos del guardameta Fagundes. A ver qué pasa, va a salir jugando del fondo Fagundes, tengo tiempo muchachos. Cuando tenga información de la B, estamos atentos, Lorenzo.
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0: La pelota por el medio, la sigue peleando el equipo de Uruguay, llegaba primero y cortaba la pelota a Silva, Silva que viene, descargó bien para atrás, la tiene Panza, hizo el cambio de frente para este lado para que la venga buscando, Santiago López descarga bien para Suárez, la tiene Franco, usa el cuerpo Franco por la izquierda, a ver qué hace Franco, tocaba para De Abreu, que descargaba para el medio, para Panza, toca Gladiador, dibuja la pelotita, trabaja en tres cuartos de cancha, la tiene Suárez, Suárez para Panza, Panza que hizo, descargó bien para De Abreu. Y ahora maneja la pelota su voluntad el equipo del barrio Artigas. La pelota vino alta por arriba, pasaba, llega Mayreles de cabeza. Pelea Mayreles, rebota, la pierde. Se viene el Gladiador, ¿qué dice el árbitro? Fue infracción, ¿no? Cobraba una mano. Va a haber tiro libre para el equipo de Uruguay que va a salir jugando del fondo. Gana Gladiador y gana bien Rupel 3-0.
1: Sí, sobre todo la producción del Gladiador mejoró claramente luego del primer gol, a los 30 del primer tiempo. Desde ese momento el Gladiador logró imponer condiciones y está ganando con una ventaja más que considerable, un partido donde tuvo varias instancias que le fueron favorables.
0: Pelea línea de fondo la pelota, pero el segundo asistente por allí, González, le corrobora, la dice el árbitro, que había infracción y sale jugando del fondo el equipo de Uruguay de Bella Unión. La hicieron larga, la pelota por arriba para Arbiza, pero ganaba De Abreu para Gladiador de cabeza. La pelota que viene a línea de fondo, llega Borges. Solo Borges trabaja la pelota para el equipo visitante. A ver qué hace Borges, la metió larga por arriba, pero llega Franco Suárez y aleja el peligro. Lo baja Arbiza, usaba el cuerpo Arbiza, se dejó caer y tiro libre que corresponde a la gente de Bella Unión.
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0: Llegaba a línea de fondo tocando la pelota entre Rodríguez y Arbiza. Se perdieron la posibilidad que ha sentido el guardameta en la dividida del guardameta de Gladiador.
1: Y hoy usted vino sin el niño, ¿no? Porque mire que hay algodón de azúcar, hay varios productos para niños, ¿no?
0: Increíble, Felipito, le enviamos un saludo grande. El otro día lo perdió Rubén cuando dice había ido. No, increíble. Llego a la vasija, cuando llego a la vasija, todos me decían, Ramón, se le perdió Felipe, se le perdió Felipe. No. Claro, él había arreglado todo por teléfono, lo vinieron a buscar. Saludo grande a toda mi familia por ahí por Colonia La Valleja. Para mi padre siempre prendido, para usted don Ramón Leivas, el saludo grande a toda la familia por ahí prendidos a la Tabaré 740M, escuchando el fútbol salteño. El saludo para todos, y bueno, para Felipe también. ¿Sabe que aquel día Rupi lo fuimos a buscar en la cantina y no había nada? Hoy se perdió, ¿eh?
1: Pero hoy día hay de todo, ¿no?
0: Hoy hay de todo, lo habrán dicho, mirá muchachos, hay que ir a vender allá, que el hijo del relator se fue. Va a venir el tiro de esquina, pero Uruguay que busca descontar. Vamos a ver quién le pega a Rodríguez, vino el centro, la pelota al segundo palo, peleaba de cabeza, se había ido y saque de arco que va a corresponder al equipo de Gladiador. 33 minutos, Rupel, Gladiador en dos partidos, viene ganando y eso es lo que importa.
1: Sí, hoy mejoró considerablemente en varios aspectos el equipo de Gladiador. La parte negativa es quizás las lesiones que se le han dado, ¿no? Como el caso de Agustín Alves de Silva, que veremos qué grado de lesión tiene. Pero de no pasar nada extraño, este partido va a ser una cómoda victoria del equipo de Barrio Artigas.
0: La pelota que se va nuevamente y saque de arco que va a corresponder al Gladiador de Barrio Artigas.
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0: 17.
1: La pelota que va saliendo del fondo, se viene el equipo de Uruguay, a ver qué pasa, vino por arriba, rebota, la viene buscando el 9, por así la tiene Guimarães, a ver qué pasa, Guimarães va a línea de fondo, sin problemas, va a verse a quedar con el tiro de esquina, corresponde. Pero muy buenas tardes, ¿qué tal? ¿Cómo le va? ¿De dónde?
2: Apareció del vestuario, no sé si está como delegado, Juanchi, o... No sé qué tarea estaba cumpliendo ahí.
1: Usted venga a la hora que quiera.
3: En calor.
2: Las buenas tardes, por supuesto, para Juanchi, y el deseo de buen trabajo en esta doble jornada que tiene el triunfo del Gladiador 3-0 ante Uruguay de Bella Unión, y que tendrá luego el encuentro entre Ferrocarril y Paysandú Bellavista.
1: Juanchi, ¿qué tal? ¿Cómo le va? Bienvenido a la transmisión.
3: Buenas tardes, Ramón. Buenas tardes a toda la audiencia. Aquí estamos ya apostados en el de juego y por un bastante amplio tanteador, ¿no?
1: Totalmente de acuerdo, gana Gladiador 3-0, salud grande para usted, Juanchi, bienvenido
3: gana
1: a la transmisión.
3: Gana cómodo.
1: Totalmente
3: de acuerdo. Estuve escuchando, lo estuve siguiendo toda la transmisión. Ahora nos sumamos y vamos a estar llevando a nivel de campo el Ferro Paysandú Bellavista para nuestra audiencia.
1: Muchísimas gracias, Juanchi. Se viene de Suárez para afuera. ¡Gol! ¡De Gladiador! ¡Apareció Echenauzi! Al clásico 9, se tiró, metió su pie derecho, la pelota se coló entre el zaguero y el arquero. ¡Ay, póker! En el José Luis, en el Luis Teodoro Merazzi. Gladiador 4, Uruguay de Bella Unión 0, Rupel.
2: El olfato goleador de Echenauzi en una jugada que no le quedó cómoda, que estaba prácticamente en el piso, parecía que le quedaba el zaguero, sin embargo le quedó servida al número 22, que supo resolver dentro del área y con su instinto goleador pone el cuarto gol de Gladiador.
1: Le bajamos la persiana, cerramos la ventana. Gladiador parece que no está, pero está. Cuatro le está haciendo a Bella Unión. Voy con usted, Lorenzo.
4: No, para informar que a los cuatro, ya van cuatro de juego. Comenzó el partido del Goyenola y a los cuatro Gastón Barriento marca la diferencia para el Crédito Salteño, el campeón del interior universitario. Tras un desborde por derecha de Juanchi de los Santos, el centro. Y aparece en el segundo palo para empujar la pelota adentro Gastón Barriento en 5 minutos. Acá en el Goyenola gana la visita, gana Universitario 1-0 Estudiantes.
1: La pelota que viene por el fondo, barre abajo. ¿Qué pasa? Se lo perdió solo Arbiza. Sí. Casi,
2: Sí, una de las más claras del equipo visitante. Tengo dos noticias, una buena y una mala.
1: Dígame.
2: La buena es que vino Paike, la mala es que no trajo café.
1: ¿Otra vez no trajo café, Paike? No. Esta vez no. ¿Usted vio si vino con la mochila?
2: No, me parece que no. Humo no sale, por lo menos.
5: Traje bebida espirituosa.
1: Pero yo, saludo grande para nuestro comentarista, licenciado Gabriel Paike.
2: Exactamente, se viene el último cambio, en este caso, en el equipo de Gladiador. Va a ingresar el número 8, Marcos Rocha. Ya vamos a confirmar quién va a estar saliendo, pero es la última variante y aparentemente hay otro jugador sentido, ¿no? Pero aparentemente es un calambre, por lo menos desde lo lejos. Pero bueno, se va a dar la última variante en el equipo de Barrio Artigas, que hoy se lleva un triunfazo. No solo por el resultado en sí, sino porque mejoró considerablemente su producción futbolística y todas las dudas que dejó en el primer partido quedaron atrás luego del muy buen partido que hizo el equipo de Novoa.
1: Por lo que también la información que nos decía Ola Isola está quedando como líder, entonces con este resultado parcial el equipo de Gladiador por diferencia de gol, porque está ganando 1-0. Sí, Juanchi.
3: El jugador lesionado de Gladiador es quien se retira.
1: Ok, muchísimas gracias. Va a ingresar Rocha entonces y se va a retirar el número 4 Araujo, me parece.
2: Sí. Sí, estaba sentido, se levantó, lo amonestaron y ahora lo sacan. Todo en una jugada.
3: Eso mismo le iba a decir, se va, pero se va con una tarjetita amarilla.
2: Sí. Extraño, ¿no? Pues si estaba sentido, no creo que estuviera haciendo tiempo tampoco, pero se paró y como se paró le sacaron la amarilla. Si salía en camilla se iba a tener amarilla.
1: Se perdió el paseo de Araújo, El técnico lo cambió y todavía amarillita arriba. Está ganando Gladiador, también está ganando Universitario 1-0.
2: Claro. Y perdón, Juanchi, se va a dar la misma instancia que pasó el otro día. ¿Se acuerda que un jugador iba a ingresar y quedó esperando porque, claro, el otro estaba siendo atendido, ¿no? Se va a dar lo mismo, pues Araújo ya salió, ahora el Gladiador está momentáneamente con 10.
3: Exactamente, sucede lo mismo después que recibe la atención, tiene que esperar una jugada más y la autorización del central para poder entrar. Fue porque recibió asistencia el jugador y no hubo tarjeta amarilla para el rival. Por eso, a eso generalmente es lo que pasa.
1: Totalmente de acuerdo, pasa todo lo que pasó el otro domingo. Nosotros que somos un boomerang, me parece, Rubén.
2: Exactamente, bueno, en este caso igual Gladiador obtuvo hoy una victoria mucho más clara desde muchos aspectos, no solo a nivel de goles, sino en cuanto a claridad futbolística, en cuanto a la efectividad también en determinados momentos del partido, ya adelantando un poco el comentario, porque este partido ya está totalmente liquidado hace rato, ¿no? Prácticamente que desde el 2-0 no tuvo respuestas el equipo de Uruguay de Bella Unión, y Gladiador que se va, en este caso, por lo menos momentáneamente como puntero. Y independientemente de lo que suceda con Universitarios, tendrá la misma cantidad de puntos, puntaje perfecto para el equipo salteño, que ahora tendrá que salir a jugar de visitante.
1: La pelota que va por el fondo, tengo la información, voy, informa Caster Multimedio Deportes.
4: En 43 minutos del segundo tiempo en el Ambrosoni, es triunfo de San Eugenio 3, Deportivo Artigas 1, en el Racedo, Cerro 1, Dublín Central 0, y en el Araújo, el Tanque 0, Chana 0.
1: Muchísimas gracias, Lorenzo. Muchísimas gracias, Lorenzo, del fútbol uruguayo. Sabemos algo, cómo está por el fútbol uruguayo ahí. También nos pasa la información. La pelota que viene por arriba. Se rieron. La pelota que va al saque lateral, que va a corresponder al Gladiador, que sí lo pasó por arriba. Lo pasó por arriba Uruguay. Gladiador, como dijo Rupel, partido a partido le va a ir encontrando Novoa. Le va a ir sacando lo mejor de cada de sus jugadores. Juega tranquilo, lento. Lo contragolpeó, le hizo los goles en el momento justo. 40 minutos, ya se viene Ferro, ya se viene Bellavista. Seguimos trabajando de la mano de Caster Multimedio Deportes con Gabriel Paike y todo el equipo sumado también a Juanchi Díaz.
2: Los que tuvieron mucho trabajo hoy son los amigos camilleros, ¿no? El amigo Nino y el delegado también de Gladiador, que tuvieron un trabajo más que interesante, ¿no?
1: Increíble, ¿eh? Es cierto. Como 6 veces salieron, ahora ya apenas llevan la camisa. La pelota que viene del fondo, la viene buscando por acá. La tiene Suárez. Suárez que pelea la pelota, toca bien para Panza, el autor del gol, tercer gol. La pelota le queda a Fagunde. Mirá, Fagunde va a salir jugando. Sale jugando el guardameta con la zurda. La pelota se va al saque lateral que va a corresponder a Uruguay. Ya se viene Ferro, se viene Bellavista.
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1: La pelota por abajo. Fagundo reaccionó. Arbiza está. Balas que pican cerca sobre el parietal derecho de Fagundo. Casi es el descuento de Arbiza, Rupel.
2: Sí, una gran tapada de Fagundo en primera instancia. Estuve a punto de decirle que Fagundo prácticamente no tuvo tajadas hoy porque no le han pateado el arco, o por lo menos en instancias peligrosas. Pero una gran tapada de Fagundo, que siempre tiene una o dos por partido en muy buenas respuestas. Y en el rebote, Arbiza solo. Con el arco prácticamente libre, le pegó afuera.
1: La pelota que viene por arriba, a ver, recupera bien el número 4, por así que es Díaz para el equipo Uruguay. La pelota se va al saque lateral, estamos en 43 minutos. Va a ganar Gladiador, va a quedar como hasta que ver lo que pasa con Universitario como único líder, porque Universitario ya está ganando en el Raúl Goyenola 1-0. Tenemos toda la información por ahí de Enrique Hugo Laizola. La pelota que vino por afuera. Tocaron bien para la tiene Panza. La metió larga por arriba. Llega primero y corta la pelota Borges de cabeza. Le va quedando al medio. Recupera Panza. Panza que viene. Le golpean. Dice que siga. La hicieron larga. En posición adelantada. Decía el primer asistente por este lado. Gonzalo Ríos. Va a haber tiro libre que va a corresponder al equipo de Gladiador.
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1: La pelota que la tenía de Abreu, tocó bien por afuera, pero recupera Meireles para el equipo Uruguay. Toca bien para que la venga buscando por este lado de los Santos. Rebota. ¿Dónde va Meireles, que se, como se dice en la jerga futbolística, se recalentó con de los Santos, que le dio corta y saque lateral que va a corresponder al equipo de Gladiador? ¿Cómo está el banco del equipo visitante, Juan Chiqui? No vimos al técnico, no vimos más nadie. Están todos quietitos, todos sentados, la gente de Uruguay por ahí.
3: Muy molesto, ¿no? Ahora el comentario de con el delegado acá de Uruguay, diciendo, dice, no puede errar tantos goles. Digo, no, la molestia, no es molestia en realidad, pero con la mala puntería de Arbiza que tuvo hoy, ¿no?
1: Gracias, Juanchi. Y es cierto, ¿no? Es cierto, lo que Juanchi tuvo las últimas tres jugadas, no pudo concretar el jugador Arbiza.
2: Sí, y bueno, y esto obviamente más para un análisis que quizás de la gente mismo de esa unión, ¿no? Pero la producción de Carlos Núñez, que seguramente es la gran apuesta de este equipo, por lo menos hoy en Salto, no se notó. Es un jugador con un nombre más que interesante, con una carrera futbolística también más que interesante, pero hoy en el primer tiempo, que fue cuando estuvo en cancha, no se notó, no hizo la diferencia en ningún momento.
1: Sí, es cierto. También hay que saber que a Núñez no le llegó ninguna, ¿no? Y jugando, como lo dijimos en el primer tiempo, con un Arbiza jugando prácticamente de lateral, se hacía imposible para el pobre Núñez.
2: Claro, Arbiza comenzó el partido jugando como carrilero por izquierda prácticamente, y bueno, ya en el segundo tiempo volvió más a su posición habitual de media punta.
1: La pelota que viene por ahí, la va quedando Chenauzi, ojo con esta, le metieron para el medio, corta a Drey, a medias, entreviera Borges, sale jugando el fondo. Voy con la información, informa Caster Multimedia Deportes.
6: En 44 minutos en el recedo llegó el empate, Cerro 1, Dublín Central 1.
1: Gracias, Lorenzo. Empata entonces Dublín con Cerro 1-1. Sale jugando Panza, abrió la cancha por el otro lado para que lo vaya buscando de Abreu, a ver qué pasa. No era de Abreu, era el número 2. Por así, Da Silva, la pelota que viene, rebota y se va al saque lateral, ahora que va a corresponder a Gladiador. Se va a terminar, vamos a ver, 3 minutos, 4 minutos adicionó el árbitro duranense por allí. Sí, gracias, Juanchi. Muchísimas gracias, Juanchi. Vamos a relatar 4 minutos más.
2: Sí, más allá de cumplir con los protocolos, son totalmente necesarios estos 4 minutos, ¿no? Un partido totalmente liquidado, donde no va a pasar seguramente nada, ¿no?
1: La pelota que se va al saque lateral, que va a corresponder ahora al equipo de Uruguay, que cae derrotado. También ya había perdido el primer partido con el equipo universitario. Nuevamente la gente de Bella Unión, que va a tener que trabajar mucho el técnico. La pelota que se mete en el área, peleaba Chenau, se cortaba Drey a medias, sigue peleando Drey, a ver qué hace Drey, se va con ella, tocó para Arbiz, la tiene el Nico, descargó bien por aquel lado para que la tenga de los Santos pelea con el número 11 López, le pegan por arriba, alta la pelota, la viene buscando por este lado Rodríguez, pelea Rodríguez con Suárez, le gana Suárez con infracción, dice el árbitro, hay tiro libre que corresponde al equipo visitante, Rupel.
2: Sí, ya haciendo un poco un resumen del partido, gran victoria de Gladiador, una goleada donde tuvo una muy buena producción futbolística, sobre todo los últimos 15 del primer tiempo y en gran parte de este segundo tiempo, donde tuvo la efectividad en los momentos claves del partido. Gladiador se lleva un triunfo que lo deja conforme en varios aspectos y sobre todo con una mejora notoria respecto a su debut. Se va con 6-6 en estos dos primeras fechas y ahora deberá jugar como visitante, pero una actuación prácticamente que redonda para el equipo de Jorge Novoa cuando casi llega al descuento.
1: Increíble, le pegaba el número 9 Guimarães de 60 metros.
6: Ramón.
1: La pelota vino. Sí, voy con ustedes, Juan.
6: No, Lorenzo, es por el torneo intermedio, ya en la hora de finalización del primer tiempo en el Parque Roberto, es triunfo de Racing 1, Cerro Largo 0, y a las 18 horas en el Francini se enfrentan Albion Wanderers. El viernes fue triunfo tricolor, Nacional 2, Montevideo City Torque 1, y ayer en el campeón del siglo, Peñarol 2, Liverpool 1.
1: Muchísimas gracias, Lorenzo. Ahí está el quinto, aparece Paiva, apareció Paiva, Rafael Paiva. Controla, si no, la pelota le va a quedar a Chenau, si repele y va a ser el quinto.
2: Sí, un partido igualmente que está totalmente liquidado, ¿no? Ya hace varios minutos que se está jugando simplemente para cumplir justamente con lo adicionado por el árbitro. Segundo triunfo al hilo de Nacional el otro día ante Montevideo City Torque, ¿no? Hay que aclarar también, agregar a la información.
1: Sí, claro, totalmente de acuerdo.
3: Mono, ¿eh? Arrancó,
1: pero claro,
3: arrancó el fin de semana con otro semblante, lo veo bien.
1: Pero claro, claro, sí, totalmente de acuerdo, ¿eh?
2: Claro, y la semana que viene los equipos uruguayos que deberán jugar por Copa Libertadores, el penúltimo partido de la fase de grupos. Algunos llegan con chances, otros no.
3: Vamos a ver cómo viene el fin de semana que viene.
1: Vamos a ver qué pasa. La pelota que viene trabajando Uruguay se va a terminar en victoria. Va a ganar Gladiador 4-0. La pelota que vino trabajando en el medio. La viene buscando por acá el número 10, Carlos da Silva. Lo bajaron, dice que siga el árbitro. Sale jugando Borges, tocó bien la pelota para que la venga buscando Medina. Devolvió para Borges, trabaja en el fondo. Uruguay, Bella Unión, que cae derrotado 4-0 ante Gladiador. La pelota que vino, trabaja bien en el medio, Panza la perdió con el 9, la tiene Guimarães. Le va a dar Guimarães, le va a pegar al arco, sí, sacó el derechazo. Sacó el zurdazo, perdón, la pelota se va sobre el palo derecho, se va a terminar esta historia. No va más, como lo dijo Rupel, Gladiador hace lo que tiene que hacer, ganar los dos de local. Va a ganar, terminó el partido, va a pitar el árbitro Saboreo Durazno. Gladiador ganó y ganó bien. 4, Uruguay de Bella Unión 0. Los voy a dejar en el comentario de nuestro comentarista Alexander Rupel y también con alguna nota del Juanchi Díaz por allí por el campo de juego. Nosotros volvemos con Gabriel Paike para contarles Ferrocarril Bellavista Paysandú. Será hasta dentro de un ratito nomás.
2: Sí, exactamente. Poco más que agregar que lo que ya habíamos dicho, ¿no? Una contundente victoria del Gladiador en este 4-0, donde deja muchos aspectos positivos para el equipo de Ortigas. Vamos, Juanchi, adelante.
3: Bueno, te tocó debutar en la segunda fecha, en la primera por temas administrativos que escapan a lo futbolístico, te tocó mirar de afuera, pero se consiguió una victoria, y qué victoria para el equipo Gladiador. Bienvenido al micrófono de Caste de Tenau.
7: Hola, ¿qué tal? Buenas tardes para todos, buenas tardes para toda la audiencia. Sí, la verdad que no me tocó con la primera fecha, pero mi compañero tenía mucha fe y creo que lo íbamos a hacer bien. Pudimos conseguir los resultados de local, que son positivos, que eso lo acopado si te marca para poder acceder a la otra fase, ¿no?
3: Sin duda alguna, como lo dijiste vos, lo principal es ganar acá y después, bueno, salir a tratar de rescatar algún otro punto afuera. Creo que este Gladiador tiene un muy buenos puntos altos en todas las líneas y tiene un buen banco, que es lo que comentábamos el otro día. El otro día no encontraba la vuelta y con la entrada de la Upanza y de los demás gurises encontraron la vuelta para abrir el tanteador y conseguir esa victoria. Y hoy de arranque fueron superiores ante este Uruguay, que fue poco lo que mostró.
7: Sí, el tema es conseguir resultados, como vos decís. Vos fíjate que a veces capaz que no se daban los primeros minutos, los primeros 10, 20, no hemos pateado el arco. Pero un equipo nos encontramos ordenado. Y estos resultados, como yo digo, capaz que puede jugar muy buen partido, puede tener 20 llegadas ante los 10 primeros tiempos y si no lo metí y después se termina metiendo el gol, parece un partido malo, ¿no? Pero bueno, lo bueno que se puede plasmar con el resultado, que no es poco, que podemos seguir ganando gracias a Dios y otra victoria más, que es muy importante.
3: Bueno, felicitaciones y muchas gracias por estar a la orden.
7: Bueno, muchas gracias a ustedes.
2: Arriba. Gracias, Juanchi. Palabra entonces de Jorge Echenauzi, gracias Juanchi. Echenauzi que hoy debutó con gol en el equipo de Barrio Artigas, que tuvo contundencia, que tuvo muy buen juego, sobre todo durante el último tramo del primer tiempo y gran parte del segundo tiempo, y que se lleva una abultada y en este caso merecida victoria por 4-0. Estamos ya en prácticamente que el cierre, vamos con alguna nota más allí, Juanchi, y ya nos preparamos para el segundo partido.
3: Tenemos que repetir la cábala, Pato, no puede faltar la nota. Se volvió a ganar, se ganó en casa los 6 puntos que se jugaron acá, se consiguieron, que es lo principal.
8: Sí, buenas tardes a todos. La verdad que era muy importante volver a ratificar el triunfo acá. Sabemos que la Copa, como decimos, no es fácil y de local tenemos que hacer los puntos para después ir por primer objetivo, ¿no? El equipo se fue soltando de a poco, si bien no entramos muy bien. Importante también que hoy fuimos sólidos con el cero en el arco, que es muy importante. Y bueno, y se abrió el arco también en la ofensiva, ¿no?
3: Sí, lo principal, como decís vos, es mantenerse tranquilo, concentrado para que a pesar de que no encuentres el gol, por lo menos no te conviertan en ellos.
8: Sin duda, la paciencia, el orden, ser práctico, como dije la otra vez, ahí está la clave. Copa se juega así, no perder el... Los momentos anímicos también, no desbordarse, y bueno, fue clave ahí.
3: Y otra cosa clave que lo acababa de decir es mantener el cero en el arco y tratar de hacer la mayor cantidad de goles que es posible, porque después los goles a favor y el saldo de goles suma y cuenta mucho, ¿no?
8: Sí, en una serie tan pareja puede pesar los goles, bueno, es clave hoy que sacamos una diferencia linda. Y bueno, ahora trabajar el próximo partido con los pies
9: en la tierra, como se dice, porque a nosotros no nos sobra nada, no tenemos figura, el figura del equipo. Por suerte tenemos variantes que han entrado bien. Hoy ojalá que a uno no sea nada la lesión de él, y bueno, pero si no tenemos gente para que está preparada, ¿no? Como se notó hoy, se notó el partido pasado, que son soluciones.
10: Impecable, Pato, muchas gracias y estamos al orden como siempre. Amigo.
9: No, gracias a ustedes por el apoyo y bueno, vamos a mantener acá la cábala si Dios quiere.
10: No, río, Patito.
11: Él vio el Pato Corti, el frente técnico de Jorge Novoa.
12: Muchas gracias, Juanchi. El saludo también al Pato Conti. Vamos a estudios, tenemos alguna información por allí.
4: No, cortito nomás. En 32 gana Universitario 1-0 y en 27 están 0-0 en lo que es Minas de Corrales, Peñarol de Rivera y el equipo de Arsenal. Adelante ustedes, Ale.
12: Muchas gracias, Enrique. Bueno, estamos cerrando este partido que fue una notable goleada de Gladiador por 4-0 ante el equipo de Uruguay de Bella Unión, y ya se preparan los compañeros para lo que será el encuentro entre Bellavista de Paysandú y el local Ferrocarril. Sí.
10: Ale, la última y cerramos. Otra vez
12: sí, adelante.
10: Del banco, otra vez la responsabilidad de hacerte cargo de ese penal y convertir un gol. Dos partidos, dos goles. En lo personal es muy bueno, pero lo importante es sumar y sumar para el equipo y ir convirtiendo goles, ¿no?
13: Sí, buenas tardes. Lo principal era ganar. Y bueno, por suerte se nos dio y también entrar de nuevo y encontrarme con un penal y patearlo para seguir agarrando confianza. Y bueno, gracias a Dios.
10: Lo importante de sumar de local, lo hablábamos con el Pato, lo hablábamos con el Genauzi. Había que asegurar el partido sea como sea y sumar los tres puntos de acá, ¿no?
13: Sí, de local tenemos que sumar, como sea. Después lo vamos viendo y bueno, porque es muy difícil jugar afuera a veces, cancha fea, rivales duros y bueno, sumando el local, una fase corta.
10: Ale, el Aulo se está escuchando, si tenés alguna pregunta desde ahí de la cabina.
12: No, saludarlo por supuesto Agustín y decirle además que hay una especie de cábala, ¿no? Porque ingresa a la cancha y la primera que toca el partido pasado fue gol, en esta la segunda que toca tiró un córner, la segunda fue gol. Hay que hablar ahí con Novoa, ¿no?
13: Por suerte sí, ligué. Aparte la semana estuve hablando con Rafael Paiva, que somos compañeros, y él el año pasado me había atajado un penal y me dijo que si me tocaba un penal me lo iba a atajar, y bueno, por suerte cambié y entró.
12: Pero además Agustín han demostrado tener variantes en todas las líneas, ¿no? Y en determinados momentos de partido también el hecho de los cambios han sido un revulsivo tanto en el partido pasado como en este quizás llegaban con mayor comodidad por el rendimiento también que tuvieron en el primer tiempo.
13: Sí, por suerte sí, los cambios están entrando bien, están entrando con gol, como el Pitu hoy que ingresó y convirtió, y bueno, todo sirve para seguir creciendo.
12: Notable, gracias Agustín y gracias a Juanchi también que va a seguir con nosotros en lo que será el partido de segunda hora, ya está en campo, ya está realizando los ejercicios precompetitivos Ferrocarril. Muchas gracias entonces, muchachos, gracias, y estamos cerrando entonces esta emisión del partido de primera hora y ya se viene Ferrocarril ante Bellavista de Paysandú. Vamos a estudios, compañeros. Ya sigue Gabriel Paique, ya sigue Ramón Leivas, Juanchi Díaz aquí en el Merazzi y por supuesto los compañeros a nivel de estudios, Lorenzo, Enrique Hugo también con las informaciones, Darío. Así que continuamos, vamos brevemente con Sebastián y ya volvemos.
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5: Gracias, Darío. Bueno, ya está acá en estudio Darío Moneta con todo. Ya se va a quedar con la información Lorenzo Fernández, la ve en el final. Partido infartante, muchos cambios en el final, todavía no terminó. En el gol, Genola empató, en el mejor momento de Bretaña, 1-0, un descuido y bueno, 1-1 ya la postrimería del primer tiempo. Vamos a tener toda la cobertura del segundo tiempo. 0-0 también en 35 en Minas de Corrales, están empatando Peñarol de Rivera y el equipo salteño Arsenal. Ya ustedes lo vieron, 4-0 ganó el Gladia. Y ya se viene el partido de la fecha, Ferrocarril, el equipo salteño enfrentando nada menos que a Bellavista de Paysandú. Ya se van a conocer, ya no vi la nota del amigo Juanchi Díaz, anda Rupel por ahí, los comentarios de Gabriel y por supuesto la planilla, todo ordenando de lo que va a ser el partido de fondo y el relato de Ramón Leiva. También le decimos, entre tantas informaciones, ya dijimos que ayer Salto Fútbol Club fue 1-1. Hoy, la última chance que tenían las chicas sub-16 de Sion de Salto, perdieron. Los otros días de local habían perdido un partidazo. Yo creo que Durazno va a ser el campeón. Había ganado 5-4 acá en Cancha Nacional y hoy ganó 2-1 en casa. Durazno, finalista, uno de los finalistas. Un gran equipo de Durazno y lo mejor para las chicas salteñas, que dejaron todo el alma en la cancha. Pero a veces el rival te supera. Y esta sub-16, esta generación de chicas de Durazno, una barbaridad. No ganaron acá, no allá. Dignísimo lo de Salto y ahora ya se va a venir la finalísima. Y nosotros, cuando estén pronto, muchachos, llamen nomás Leiva, ya está Darío. Así que vamos arriba, sobre todo Gabriel Paike, para el comentario de lo que va a ser este partido entre Ferrocarril y Bellavista.
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5: Muy buenos días, muy buenas tardes para ti, Gabriel. Es todo tuyo, Gabriel. Comentario y retoman de usted. Acá queda Lorenzo y Darío.
8: No, para informarte, para dar la información completa, Enrique Hugo. Durazno va a jugar la final con Cerro Largo, que ayer había empatado 1-1 con San José. El partido de ida había ganado Cerro Largo 1-0 y bueno, ahora la final será entre Durazno y Cerro Largo, pero cuando quieran, compañeros, nosotros ya seguimos desde acá.
5: Pero ya, Gabriel, adelante, ustedes son ustedes los protagonistas.
8: Gracias, Enrique, gracias a los compañeros en estudio. Tarde gris acá en el Luis Temerasi, más gente quizás que el pasado domingo, mucha gente de Gladiador que se entusiasmó con lo que fue el triunfo en la primera fecha, ni que hablar de lo que fue hoy. Ahí el barrio Artigas ya se fue en caravana festejando la victoria por 4-0, que le da prácticamente, se puede decir, que la posibilidad de seguir peleando por ese boleto a la fase siguiente, a quedar entre los 16 mejores. Y ahora se viene Ferrocarril y Bellavista. En las previas, un gran partido, la estamos mirando tanto la parcialidad de Bellavista, que se ubica sobre el norte del Merasi, muchas banderas, muchos paraguas. Acá está ingresando justamente el 11 que va a estar arrancando del equipo de Bellavista. Ferrocarril ya está haciendo trabajos precompetitivos dentro del Merasi. También las banderas que se ubican en lo que es el arco sur del Merasi. Ya está todo pronto para lo que se va a vivir aquí, la fiesta del segundo partido. Recordar que este es el grupo A, donde además de Ferrocarril, Bellavista, está Arsenal e Estudiantes de Tacuarembó. Esta es la Serie A. Por la Serie B, Gladiador arrancó ganando. En estos momentos está jugando Universitario ante Estudiantes de Tacuarembó. Y para lo que va a ser la fecha de la Serie B y de la Serie A de la Copa Nacional de Clubes en la Divisional A. También hay que decirlo que a las 19 horas en el estadio Juan José Vispomari estará jugando Nacional ante Barrio Albizu. Tenemos no vamos a decir algo feo, vamos a decir que tenemos un enredo de tantos partidos que se dan, y eso que el fútbol salteño solamente tiene la participación de la Divisional B. Entonces, pero digo, el panorama de partidos que tenemos en el fin de semana, y siempre ahí en cada uno de los rincones la voz del equipo de Caster para llevarte todo lo que es la información. Así que acá ya están Bellavista con el humo amarillo, ese amarillo y blanco tradicional del equipo papal. Del otro lado, Ferrocarril, faltan solamente la terna arbitral para lo que va a ser el juego de segunda hora aquí en el Parque Luis Temerasi, que está mostrando mucha gente. Y también hay que decir algunas cosas que son para futuro, porque hoy vinieron radios de Paysandú, también vino gente desde Bella Unión. El espacio cada vez es más chico. El Merasi sigue siendo el mismo Merasi de allá del año 78, cuando empezó a funcionar como tal. Las cabinas brillan por su ausencia, hay una sola cabina, las demás estamos todos al aire libre mirando lo que es el gris del cielo, que ojalá no se transforme en lluvia, porque si no, trabajar en esas condiciones se hace bastante complicado. Pero hay que decirlo también, porque a veces se mejoran tantas cosas y para los medios de prensa la incomodidad es realmente un tema a corregir. No sé si tenemos que sentarnos todos, si hay que sentarse entre todos para buscar soluciones, pero son de las cosas que hay que ir mirando de futuro, porque la vida nos va llevando a que a cada momento hay cosas nuevas y cosas que se pueden hacer para mejorar lo que es el espectáculo. Bueno, los medios somos parte de lo que es el espectáculo, porque estamos llevando a cada uno de los rincones eso del departamento, y por qué no los rincones también hasta del mundo, con lo que son las nuevas tecnologías, con lo que son las nuevas herramientas de lo que es la comunicación. Ahí también está cada uno de nosotros, que lo hacemos con el corazón, que lo hacemos con la pasión de siempre, pero a veces tenemos que exigir un mínimo de comodidad para trabajar de la mejor manera. Por eso decíamos, ojalá que la lluvia siga de largo, que no pase, que solamente sea este cielo gris y el frío que va calando los huesos de nuestros, pero que es parte de lo que es esta historia. Así que me fui un poquito de lo que es el partido, pero a veces hay que marcar también lo que es las cosas a mejorar de futuro. Y ya estamos acá con Ramón, ya están los dos equipos, ya están los árbitros en el terreno de juego. Lo voy a dejar a Ramón, porque Ramón te va a dar el pantallazo de cómo van a ir formando tanto Ferrocarril como Bellavista para este segundo partido acá en el Parque Luis Temerasi por la Copa de Clubes de la Divisional A.
9: Muy buenas tardes, bienvenidos al fútbol. Seguimos, continuamos desde el Parque José Luis Teodoro Merasi, llevándote, contándote, víspera de buen partido, víspera de un gran partido de fútbol entre el locatario Ferrocarril y lo que es Bellavista de Paysandú, que vino con una hinchada bullanguera, la gente de allí, de Paysandú, y también cabe rescatar, como decía Gabriel en su comentario previo, mucha gente también que vino a acompañar acá al Merazzi a Ferrocarril. La primera hora, bueno, lo contamos con Rupel, la victoria en fin del equipo de Gladiador, pasándolo por arriba al Uruguay de Bella Unión 4-0. Estamos listos, estamos prontos, muchachos. Deme por ahí un informa y así va el locatario, así va Ferro.
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9: El número 1 y los guantes para Guzmán Aranda, la 15 para De León, la 4, la número 6 para Mauro Mora, la 4 para Lautaro Fernández Piris, ahora sí, la 30 Nahuel De León, la número 10 para Nahuel Machado, la 8 para Franco Silva, la 27 para Michel Palacios.
11: Fernández Reis,
9: ya lo tengo mal acá. La número 8 para Franco Silva, la 17 para Quinteros, la número 19 para Falcón, la número 7 para Jorge Luis Vera, el equipo de Ferrocarril, el equipo locatario. Después del otro informa, así va el Bellavista de Paysandú.
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9: Los guantes y el número 22 serán para Esteban Suárez, la 4 para Emiliano Leites, la 14 para Sosa, la número 6 para Guillermo Aranda, la 5 para Matías Piris, la 21 para Franco Macchi, la número 8 para Fabián Borges, la 9 para Ricardo Laforcada, adelante Diego Aranda y la número 7 para Bruno Genta, el número 11 para Massimiliano Per, la gente de Paysandú, la gente del Bellavista.
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9: Se viene el fútbol, se viene el fútbol. Qué cantidad de gente en este Merazzi frío, Nosotros tenemos que buscar la forma de que podamos. Si no es lluvia, es frío, Gabriel. Qué dupla hacemos nosotros dos,
11: Pero bueno, es el clima que nos toca en cada uno de los partidos. Hay que calentar con lo que es la pasión del relato, con lo que es la pasión del comentario y con lo que va a ser la pasión de los 22 actores ahí en el campo de juego. Ya se viene, ya está todo pronto, ya están sacando la foto esa que uno nunca sabe cuándo va a salir en el diario, que es la de los capitanes con los árbitros. A veces salen, pero digo, es una foto que generalmente se saca. Pero bueno, todo pronto para que el fútbol, y cuando el Juanchi tenga alguna información, nos llama, nos hace la seña, y ahí también el Juanchi desde el campo de juego para llevarnos todo lo que es la información.
12: Buenas tardes, Gabriel. ¿Cómo estamos, compañeros? Ya estamos aquí apostados en el campo de juego. Se está poniendo todo a punto. Se le dio un poquitito más de aire a las pelotas. Solicitud del árbitro central. Ya está todo preparado para comenzar este gran encuentro entre Ferrocarril, Bellavista y Ferrocarril.
9: Juanchi, mucha gente, ¿no? Mucha gente del equipo local y también mucha gente llegando de Paysandú por así, Juan.
12: La verdad que sí, pegamos una observada alrededor de la cancha y por el lado de Bellavista acompañó y en gran cantidad a la gente de Sanducera, y por el lado de Salto sabemos que Ferrocarril lleva gente y más cuando es aquí local, ¿no?
9: Gracias, Juan. Está todo listo, está todo dado de la mano de Caster Multimedio Deporte. Y como si fuera poco, la 740M Radio Tabaré. Se viene el fútbol. Vamos a ver Jorge Luis Vera para el equipo local, para Ferrocarril. Vamos a ver qué pasa en este partido. Va a pitar el árbitro Matías Pérez. No hay más tiempo de espera. Empieza a rodar la pelotita. Se mueve el fútbol. Caster Multimedio Deportes y Radio Tabaré, te estamos contando Ferrocarril Bellavista. Se movió, hay tiro libre que va a corresponder al equipo visitante. Vamos a ver quién le va a pegar a la pelota, Le va a pegar a Andrada, me parece, el tiro libre. Víspera de muy buen partido, Gabriel. Por lo menos en el manual está. Vamos a ver qué pasa.
11: El tema es que ambos arrancaron ganando. Bellavista ganándole nada más ni nada menos que Arsenal. Ferrocarril con aquella goleada ante Peñarol de Rivera. La promesa de buen fútbol, habrá que esperarlo a los actores en el campo de juego, si realmente se transforma en lo que todos esperamos, un buen espectáculo de fútbol.
9: Sale jugando del fondo el jugador de León, a ver qué pasa, tocando bien para arriba para que la venga buscando por allí Quintero, abrió la cancha por afuera, la tiene de León vuelve para atrás para que la tenga de Mora, a ver qué hace Mauro, levanta la cabeza, vuelve para atrás para de León, trabaja Ferrocarril, que vimos en el otro partido, que juega mucho por ahí. La pelota que la tenía Mora, Mora que abrió la cancha, tocó para el medio para que la vaya a buscar Silva, Silva para De León. La tiene De León, a ver qué pasa, hizo el centro. La pelota va a ir a las manos de Suárez, que controla, la perdió Suárez, penal. ¡Penal! ¡Ay, Gabriel Paike! Protesta todo el Meraz y para mí lo bajó Suárez. Al delantero de Ferrocarril, me voy a apoyar en usted, Juanchi, me voy a apoyar también en usted, Gabriel Paike. ¡Ay, mamita, con esta!
12: Ah, yo la vi, para mí es penal. Estaba lejísimo el árbitro central, pero para mí fue claro el penal. No sé qué vio Gabriel de ahí arriba.
11: El tema lo mirábamos desde acá arriba. Es, viste, de esa jugada que prácticamente vos decís, no va a pasar nada. El árbitro se queda prácticamente acá en la mitad de la cancha. Cuando levanta la vista, la incidencia ya había pasado. Para mí también el asistente debió marcar, porque el asistente es el que está siguiendo la jugada. Para mí fue penal también.
9: La pelota gana de León de cabeza, pero llega primero y aleja el problema Sosa para el equipo de Paysandú. Esa vista, a ver qué pasa, levanta la cabeza, pelea con ella por allí Machado. Rebota, le va quedando el número 4, por aquí le ve una Fernández Piris, Fernández Reis, perdón. La pelota le hicieron larga, va a ingresar por el lado derecho, se viene el equipo de Paysandú. Esa vista, pelea Aranda, pero llega primero el jugador de Ferro y va a alejar el peligro. Estamos 0-0, Caster Multimedio Deportes y Radio Tabaré. La pelota que viene, recupera el equipo de Bellavista en tres cuartos. Metieron la pelota alta por arriba, le va a quedar a de León, gana de cabeza, recupera y aleja el peligro. Toca para Machado, que quiere poner en el piso, la pierde. La pelota le va quedando de León, que saca, abre la cancha por afuera para el equipo de Ferrocarril, trabaja la pelota, cambiaron de frente para este lado, la tiene Palacio, baja Palacio, Palacio la puso en el piso, a ver qué hace Palacio, levanta la cabeza, no se le arrima a nadie. Es lindo partido, vive en la víspera de partido, o como dijo también nuestro comentarista, tenemos que darle la impronta para que sea buen partido. Sale de León, abre la cancha para Mora, la tiene Mora, Mora quien rebota la pelota en el jugador de Bellavista y saque lateral que va a corresponder a locatario, Gabriel.
11: La única variante del partido anterior de los 11 de Ferrocarril, el que no está es Richard Rodríguez, el que está en su lugar es Franco de Mora.
9: La pelota que viene, justamente, ahora la tiene Fernández Reis, a ver qué hace Fernández Reis, la puso en el piso, la tiene Fernández, pone la pelota, le quedó corta, muy corta, y saque lateral que va a corresponder al Paysandú Bellavista.
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9: Al lateral para el equipo visitante lo va a hacer Aranda, levanta la cabeza Aranda, a ver quién se le arrima por la derecha, vino el lateral largo por arriba para que la venga buscando Pern, rebotaba la pelota, llegaba Machado con la planchita arriba, recupera, la pelota la tiene Machado, la vez que hace el Nahuel, el capitán del equipo de Ferrocarril, toca la pelota para Demora, Demora mientras metía larga, la pelota rebotaba en el jugador de Bellavista, la tiene el equipo visitante, metieron la pelota, va a picar y va a ser de Aranda, seguramente sí controla y va a devolver el buen guardameta del equipo de Ferro.
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9: La tiene la pelota Fernández Rey, tocó para el medio, a ver qué hace, tocaron bien la pelota, se viene Ferro, trabaja, metieron la pelota larga por arriba, viene de taco, mira qué linda, se metió en el área, mamita, la pelota la sacaron del buche, la sacaron del buche, se viene Ferro, la bajaron, pegó el arco, rebotó, rebotó en la saga de Bellavista, Gabriel, ayúdeme, ay, no desperdició esta jugada el equipo de Ferro.
11: Nuevamente Ferro utiliza muy bien las bandas, en este caso de León por izquierda, hace un desborde perfecto, un centro, Palacio que ingresa por la derecha no le puede dar, tuvo la posibilidad del 1-0 el equipo franqueado, que en 4 minutos está mostrando que quiere llegar al gol en forma tempranera.
9: La pelota que se va y tiro libre que va a corresponder al equipo visitante. Está por Radio Tabaré, la 740M, como si fuera poco, la gran cadena de radios que hacen de Caster Multimedio Deporte la productora del fútbol salteño. La pelota que se va a meter en el área, a ver qué dice, hay un poco de discusión. Vamos a ir a la información por ahí, muchachos, cuando tengan de la otra serie. Como dijo usted, Gabriel, me quedó en el tintero. Las 19 juega Nacional y Barrio Olviso, ya están jugando.
11: A la hora 19 en el estadio Juan José Vispomari, Barrio Albizu recibe a Nacional.
9: Muchísimas gracias, y Universitario, le vamos a pedir a Lorenzo y a Enrique Hugo también a ver cómo va Arsenal, que está jugando en Tierra del Oro, por allá por Minas de Corrales. Se viene Bellavista, se mete el número 10 por acá, va dentro del área, a ver qué hace Aranda. ¡Ah! Descarga la pelota, va a superar el guardameta Aranda, que la ve pasar sin problema, y saque de arco que corresponde al locatario, corresponde al Ferrocarril.
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9: Sale de la pelota jugando Machado, Machado la puso en el piso, abrió la cancha, y ahora no estamos. La pelota que viene por ahí, la viene buscando. La viene buscando, se va el saque lateral que va a corresponder, estamos. La pelota que se va al lateral, que va a corresponder el equipo de Bellavista, va a ser el número 14 por allí. La va a ser el lateral para el equipo de Paysandú, por allí Sosa. Vino Sosa y metió la pelota larga por arriba. Se va a meter en el área, pero llega primero Fernández Rey, se aleja el peligro. Hay saque lateral que va a corresponder al equipo salteño.
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9: 7 minutos de este primer tiempo, Gabriel Pay, que Bellavista no vino a regalarle nada, vino a jugarle de igual a igual a Ferro, me parece, en estos primeros minutos.
11: Y junto a Arsenal son los tres candidatos a lograr 2 de los boletos que hay para la siguiente fase. Bellavista viene entonado porque le ganó nada más ni nada menos que Arsenal en condición de locatario. De todas maneras, hay que decirlo, en esa primera jugada donde todos vimos que para nosotros fue penal, pudo haber sido la diferencia para Ferrocarril. Después llegó también lo que fue esa incidencia por izquierda, el centro, no pudo darle bien Palacio, sino Ferrocarril ya era para estar ganando. Hay que esperar, hay que ver, pero Bellavista no es el mismo equipo que vimos el otro día acá cuando Ferrocarril enfrentó a Peñarol de Rivera.
9: La pelota viene, va a ingresar al área. ¡Ay, mamita! ¿Y eso qué fue? ¡Eso qué fue, Gabriel Pay, que salta todo el barco, el banco de suplente! ¡Mamita! Pero esto... ¡Ay, ay, ay! Juanchi Díaz, ¿qué vio usted? Pero fue una jugada de karateka dentro del área del marcador Andrada, por así, de Bellavista. Juanchi, ¿qué vio usted, Juanchi?
16: Yo creo que en primera instancia no fue nada, pero después que cayeron los dos al suelo, hubo un revolcón que ni te cuento, ¿no?
9: Sí, fue lo que vimos también, ¿no, Gabriel?
11: Vimos golpes de un lado y del otro. Para mí, como que se desentendieron de la jugada tanto el central como el asistente, como no queriendo ver lo que vimos nosotros. Para mí era tarjeta para ambos jugadores porque se quedaron golpeando en el piso.
9: ¿Qué pide el banco de Ferro ante esa jugada? Que vimos que explotó todo, Juanchi.
16: No, lo que le reclaman es que falta de primero la primera falta, después, bueno, el entrevero, obviamente, que estando tan cerca del asistente, le van a reclamar. Ahora, lo que yo, mi opinión desde acá, no desde afuera, este asistente no ve nada, no vio el penal, no denuncia esto, porque no sé, ¿a qué vino?
9: Totalmente de acuerdo, ahora queda sentido, sí. Voy con ustedes, muchachos.
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17: Estamos entre tiempo aquí en el Goyenola. Y bueno, lo que empezó con alegría los cuatro, Gastón Barrientos, y parecía que el Universitario seguía de largo. Sobre el final cae el empate de Mateo Fernández, el número 9, y prácticamente en la hora no descuenta aparece Alemás, que es un brasileño que trajo el equipo de Estudiantes para marcar la diferencia. Estamos en el descanso, victoria local, gana Estudiantes, 2-1 Universitario.
9: Gracias, hola Isola, vio Gabriel, mamita, gana, está perdiendo Universitario. De visitante allí en el Goyenola, está ganando Estudiantes de Cuarembó 2-1. La pelota que se va, ¿a dónde? Va a ver, ahora sí, saque lateral que lo hizo el jugador Fernández Rey para Ferro. Toca para Machado, la tiene Nahuel, abre la cancha por el otro lado para De León. La baja por allá, no era De León, era de Mora, la tiene de Mora. Se va por la izquierda de Mora, levanta la cabeza, lo pone a correr al número 10 para allá. Corre, acelera, a ver qué pasa, va a línea de fondo, se viene infracción. ¡Cóbrame una! Ahora sí, ahora sí hay infracción. Y va a haber cartón amarillo para el número 11, para Massimiliano Per. Gabriel Paike, tenemos víspera de muy buen partido.
11: Sí, hasta ahora es Ferrocarril el que sigue insistiendo. El otro día utilizaba sobre todo la banda derecha, hoy aparece por el lado izquierdo de León. Está imparable por aquel sector Ferrocarril. Es el mismo sistema que planteó el pasado domingo. No ha cambiado nada. Es un equipo que sabe muy bien a lo que pretende y cómo pretende llegar. De León está siendo imparable ahí por el sector de la izquierda y es el jugador a tener en cuenta. La falta fue a escaso metros, a escasos metros del borde del área grande, si no podría haber estado el penal. Pero me gustó bien ahora la actuación del árbitro, que estaba cerca de la jugada, enseguida mostrando la tarjeta amarilla.
9: Hay tiro libre que va a corresponder al equipo de Ferrocarril, prácticamente por el lado izquierdo, una especie de córner corto cerca del área grande, vino al centro, está, tapó el arquero, gol, gol, gol. Ferrocarril Palacio, una especie de córner corto, vino rastrera y apareció Palacio, le pegó un derechazo abajo, nada para el guardameta Suárez. A los 11 minutos, Palacios, Ferro 1, Bellavista 0, Gabriel Paike.
11: De esos centros que realmente solo con ir con esa posición que va la pelota, el riesgo para el arquero que no sale, se queda en el arco, el cabezazo que lo tapa muy bien Suárez en primera instancia, queda el rebote ahí para el pie donde solamente tuvo que empujar Palacios para ponerle 1-0. Era más Ferro, está bien que vaya ganando 1-0.
16: Gabriel, se podría, sí, esto se podría decir que este es el reflejo de acá es donde se ve reflejado el entrenamiento, ¿no? Porque una jugada totalmente preparada se vio que fue lo que efectuaron, dejándolo en evidencia al golero tirándose, no pudiendo hacer nada, y entra muy solo Palacio por el segundo palo, ¿no?
11: Claro, Juanchi, esto es lo que generalmente se trabaja. Vos te diste cuenta cómo entró gente por el primer palo, por el punto penal, y otro que aparece por el segundo, por las dudas si hay un rebote, son de las jugadas que generalmente el cuerpo técnico debe trabajar en la semana.
9: La pelota que viene por afuera, trabaja Ferrocarril, se mete en el área a ver qué pasa por allí. El jugador lo tiene, enganchó para adentro, sacó un hombre de encima, está, si la hacen bien, está, si la hacen bien, está, vino el centro, se lo perdió Palacio, se lo perdió Palacio, pero ahora se despertó el primer asistente y levantó, hay posición adelantada. Ojo con esta, es linda, me gusta Ferro, como dijo usted, Gabriel, es la misma forma de jugar del otro día. Trabaja la pelota, centro para atrás y aparece, ojo con esto, me gusta para Ferro.
11: Los dos que trabajan por afuera, en este caso este fue nuevamente de León por izquierda, pero la aparición de Palacio siempre por la derecha es el arma que está teniendo Ferro para complicar a la última línea del equipo papal Sanducero Bellavista.
9: La pelota que la viene buscando por aquel lado, el jugador Palacio, corre Palacio a línea de fondo, pero va a llegar primero por allí Falcón, la tiene Falcón, descargó para el medio, aparece el jugador de Bellavista, alejando el peligro, me parece que era Borges, recupera Machado para Ferrocarril en tres cuartos de cancha, tocó la cancha para De León, abrió la cancha para De León, viene el zurdo, va a línea de fondo, a ver qué hace León, enganchó para adentro, saca para afuera, vino al centro, cerrado, está, a ver qué le queda a Palacio, sigue vivo dentro del área hasta el segundo, si la hacen bien, rebotó la pelota, la tiene Palacio, la descargó bien para el medio, para el número 8, peleaba así, reclama por ahí, la tiene, sale jugando el equipo de Bellavista, sintió el gol Gabriel Paike, ay, ay, ay, me parece que está para nocautearlo el equipo de Ferro.
11: Es mucho más Ferrocarril, es mucho más lo que está haciendo el equipo local, está dominando ante un Bellavista de Paysandú que siente el impacto del gol y Ferrocarril quiere seguir de largo porque sabe que el 1-0 a veces es corto.
16: Gabriel.
9: Sí, Juanchi, voy con usted, Juanchi.
16: No, un comentario sumando al relato, ¿no? Lo que yo veo es que Palacio está jugando muy libre, no tiene marca, Aranda de Bellavista se cierra mucho y le deja todo el campo para que suba tranquilamente Palacio, ¿no?
9: Sí, es cierto, se viene Ferro, ahora la pelota rebota, se va al saque lateral, vamos al Informa, Informa Caster Multimedia Deportes.
18: En 8 minutos en el Ambrosoni, gol de Saladero, Hindú 0, Saladero 1.
9: Mirá, qué lindo resultado, que venía bien Hindú, viene primero, ¿no, Gabriel?
11: Viene primero e invicto, Saladero con este resultado está alcanzando la línea del equipo de Hindú en la primera posición.
9: La pelota que viene se metía en el área, aleja el peligro, la gente de Bellavista le pegan alta por arriba para que la venga buscando por aquel lado Aranda, pero va a llegar primero el jugador de Ferrocarril y va a haber saque lateral, dice el árbitro que va a correr.

0: Genta es el jugador, Bruno Genta, del equipo de Paysandú Bellavista. La tocaron por el medio, recupera Palacio, la tiene Palacio por la derecha, la pone en el piso, Palacio acelera por línea de fondo, a ver, se va por la derecha, Palacio quiere pasar, llega primero y aleja el peligro a Aranda y saque lateral que va a corresponder el equipo de Ferro.
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0: Ahí saque lateral que va a corresponder al equipo de Ferro Carril, que con gol de Palacio gana 1-0. La pelota que vino, llega primero y aleja el peligro a Aranda de zurda. La pelota la baja el número 10, la viene buscando por acá Aranda, el otro Aranda que tiene el equipo de Bellavista. Le pegan larga por la pelota por arriba. Llega primero y aleja el peligro de León. Gana bien de León, el buen zaguero central que tiene Ferro, Gabriel.
2: Sí, Ferro vuelve a mostrar una línea de tres en el fondo de León, es el baluarte ahí. Justamente después, cuando ataca el equipo de Bellavista, que ataca prácticamente con un hombre solo, ahí se le suman los volantes para transformar en una línea de cuatro al equipo del Ferrocarril. Lo de Bellavista por ahora es un 4-4-1-1, muy defensivo el equipo sanducero.
0: ¿Cómo está el banco, Juanchi, del equipo de Paysandú? Que vemos muy activo al técnico por ahí trabajando, intentando solucionar, intentando arreglar esta victoria parcial del equipo ferrocarrilero.
3: No, muchas indicaciones y muchos reclamos. Ahora le está pidiendo que suban todo y quedaron prácticamente 2-1 en el ataque, ¿no?
0: Ojo con esta, se metió en el área, la sacaron a media, está gol. Gol. Gol de Paysandú Bellavista. Borges al minuto 18, el empate. Increíble. Borges. La pelota que quedó viva dentro del área, llegó Borges, le pegó un zurdazo alta contra el travesaño. Fue distracción del fondo de Ferro, empata Paysandú Bellavista, Gabriel.
2: Fueron muchas dudas en el fondo de Ferrocarril. Cuando en primera instancia vos tenés que sacarla, sobre todo porque la pelota estaba en el área chica, ahí hubo dudas, ahí aprovechó muy bien el número, para mí el 21 fue, o el 8, para mí el 21, ¿no? Después me voy a ir con el Juanchi, pero digo, me quedó la duda de quién fue, porque aparte fue una montonera de piernas de Ferrocarril, pero el jugador de Bellavista, que no dudó, la mandó a guardar para poner el 1-1.
0: Y ahora se viene Paysandú, rebota en la mano del número 4, Fernández Rey, que va a ser recibir cartón amarillo en Ferrocarril. Juanchi, me voy a apoyar en usted, solo tenía el 8, Fabián Borges el autor del gol. Pero vamos a ver.
3: Estamos todos confundidos acá en la mesa, estábamos consultando y acá me
0: la pelota que se va.
3: ¿Qué les pareció que fue la porcada?
0: Va a ver. Juanchi, usted sabe que no lo escuchamos, ¿no? Estamos con un problemita. Ahora sí, repítame quién hizo el gol. Sí. Sí, ahora sí.
3: No, le comentaba que estuvimos consultando acá con la gente de la mesa y acá en la mesa le pareció que fue la porcada. La verdad que para mí en el entrevero no llegué a ver quién fue.
0: Gracias, la pelota que viene, el centro, sin problemas, va a haber saque de arco que va a corresponder al equipo de Ferrocarril, Gabriel.
2: Vamos a ponerle otro toque ahí, porque si es la forcada, para mí fue Maki el autor del gol de Bellavista.
0: Bien, bien, por eso es radio en vivo y así tiene que ser, no tenemos que estar de acuerdo. Para mí fue Borges el número 8, la pelota que vino, se metió por afuera, viene salido el equipo de Ferrocarril. Ya estamos en 20 minutos de este primer tiempo. Ahora lo empató el Paysandú Bellavista, está igualando con el Ferrocarril 1-1. La pelota que vino por arriba, se metió, la bajó bien por el medio, el número 8 la tiene Silva, ataca Ferro, la pelota que viene por el medio, línea de fondo, así la hacen bien, está, rebota la pelota, donde se va el saque de arco, que va a corresponder al Paysandú Bellavista.
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0: Va a haber saque de arco que va a corresponder a Bellavista. Vamos a ver quién le va a pegar a la pelotita. Estamos en la duda entre todos acá. ¿Quién hizo el gol? La pelota que vino alta por arriba. La peina como podía por así el número 9. Era el jugador La Forcada. La pelota que va. La viene buscando por así de León. Recupera de León. Toca para atrás para que la tenga de Mora. Le comete la infracción a de León. Dice el árbitro. Matías Pera y tiro libre que corresponde a Ferrocarril.
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0: A la pelota le va a pegar el jugador de Ferrocarril por el lado izquierdo. Vamos a ver qué va a hacer. Le pega fuerte.

0: La pelota supera el medio de la cancha, la baja bien por allí como puede el número 10 Aranda. Para el equipo de Bellavista pierde la pelota, ataca Ferro, vuelve para atrás Pérez y cobra infracción, tiro libre que va a corresponder al equipo visitante.
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0: Salía jugando Andrada, pero la perdía con Palacio. El jugador de Ferrocarril le comete la infracción, dice Pérez, y tiro libre por derecha que va a corresponder al equipo locatario.
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0: Le pegaba Fernández, la pelota alta, se va al saque lateral, ahora que va a corresponder al equipo de Paysandú Bellavista, está en 1-1, Gabriel Paige, 21 minutos, 22, de nada desperdicio, buen partido de fútbol estamos viendo.
2: Porque el gol de Bellavista cambió lo que era la historia, donde Ferrocarril se sentía seguro, ahora el que está inseguro es Ferrocarril, el que está aprovechando este momento es el equipo visitante.
0: La pelota que viene, rebota y se va al saque lateral. Que va a corresponder al equipo visitante, la pelota vino, se metió en el área, pelea por allí, jugador barre abajo, el de Ferrocarril, y saque lateral nuevamente, era Maki, el jugador del equipo de Paysandú, Bellavista, y lateral que va a ser el equipo visitante, lo va a hacer Andrada, Guillermo Andrada con la número 6, Caster Multimedio Deportes, bastante gente, mucha gente acompañando el fútbol en esta tarde del Merazzi, Gabriel.
2: Sí, mucho más público que en el partido y el domingo pasado, hay mucho más gente, también hay que decirlo que vino mucho más gente de Paysandú.
0: La pelota que se va al saque lateral, por ahí vamos a ir pidiendo también por ahí los informes de cómo va el equipo de Universitario, allí por Tacuarembó, y ya empezó el segundo tiempo, peleaba la forricada dentro del área, la pelota la baja Andrada, recupera para Paysandú, la tiene Andrada, Andrada puso en el piso, rebotó en Palacio, hay tiro de esquina ahora que corresponde al equipo visitante.
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0: Juanchi, Juanchi, voy con usted.
3: Consultamos al asistente a quien le habían anotado el gol que lo había convertido y nos confirmó que La Forcada.
0: Bien, muchísimas gracias. Entonces La Forcada, el autor del gol. Para el equipo de Paysandú Bellavista, La Forcada, el número 9, el autor del gol. Vamos a cambiar nuestros papeles por acá, así que tengo tiempo para ustedes, muchachos.
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0: La pelota que viene por afuera, aceleraba por así el jugador Per, llega, recupera Machado para Ferro, la dejó corta. La pelota la tiene de León saca el derechazo para arriba. La baja al medio como puede por así el jugador de Ferrocarril, la acelera por la izquierda. La tiene de Nahuel, de León hizo el cambio de frente, pero va a aparecer Borges por acá, por este lado. Llega Borges, saca el zurdazo, la pelota se va alta por arriba. Peleaba media, recuperaba Fernández Reis, la tiene Fernández. Viene para atrás tocando para de León, la tiene de León puso en el piso. No era de León, era de Mora. Corregimos por acá, a ver qué pasa por ahí. La pelota que viene tocando para el medio, la viene buscando el equipo de Ferrocarril, la tiene Franco Silva, Silva levanta la cabecera, Machado, Machado que tocaba para De León. Ya estamos en 25 minutos de interesante partido. Bellavista no le está regalando nada a Ferro. Ferro ahora lo empezó a especular, me parece, Gabriel Paiqué.
2: No es que empezó a especular, lo que pasa es que lo que te decía, ese gol cambió todo, ahora se siente mucho más seguro Bellavista y hay una cosa que está trabajando muy bien y es la pelota quieta. En el segundo córner recién ahí también se vio los tiras cerrados buscando ahí algún jugador de Bellavista. Hay dudas en el fondo de Ferrocarril, el arquero que generalmente no sale, se queda en la línea del arco y eso le complica. Se ve que lo había estudiado muy bien a lo que es cada una de las jugadas de pelota quieta el técnico de Bellavista.
0: Gabriel, estoy totalmente... Sí, Juan, sí, Juan.
3: No, para sumar al comentario de Gabriel del tema de lo que veíamos de acá, es la inseguridad que tiene hoy ahora en este momento la defensa de Ferro, ¿no? Luego de haber pifiado en sacar esa pelota y que convirtió el gol Bellavista.
0: La pelota que tiene Silva, Silva dejó para atrás, vino el centro, está, rebota y saca el fondo. Como puede la gente de Bellavista por allí, la bajó el número 10. La pelota que la tenía Aranda, Aranda que descargaba para La Forcada, el autor del empate, la pelota recupera. La tiene por acá el jugador de Ferrocarril, sale jugando bien por el medio como puede. La venía Quintero, Quintero. ¡Ay, mamita! La forcada, se le fue el barco. Tremendo patadón al jugador de Ferrocarril. Ay, Gabriel Paike, ayúdeme usted y Juanchi Díaz.
2: Para mí es amarilla con pecas rojas. Fue directamente al hombre. De todas maneras, la amarilla es para la forcada.
3: Amarilla con tirando a naranja, diría yo, ¿no? La verdad que la sacó baratísima a Ricardo Laforcada, neta.
0: Y hay que sumarle que también ahora le dieron cartón amarillo a Quintero por protestar.
2: Sí, a Quintero de Ferrocarril protestó. Y bueno, el árbitro en este tipo de cosas, generalmente la amarilla es mucho más fácil de sacar.
0: 27 minutos de este primer tiempo, Ferrocarril 1, Paysandú Bellavista 1. Le pegaba bien la pelota Machado, va a ingresar al área, la peinaba media, le va a quedar de León. Viene de León, ataca Ferro por izquierda. Ay, mamita, Me da de León el cambio de frente y le salió bien, la bajó Palacio, le quedó larga en línea de fondo. Va a haber saque de arco que va a corresponder a Paysandú Bellavista.
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0: Va a haber saque de arco que va a corresponder al equipo visitante. Vamos a ver quién le pega la pelota. Ya estamos en 28 minutos de este primer tiempo. Están igualando Paysandú Bellavista y el equipo de Ferrocarril 1-1. La pelota que la bajaba en el medio la tiene Piri. Piri abrió la cancha por afuera. Acelera por allí, la viene buscando Genta. A ver qué hace Genta. Arrega. Llega primero el jugador de Ferro. Aleja el peligro. Hay saque lateral que va a corresponder al Paysandú Bellavista.
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0: El saque lateral lo va a hacer el jugador por allí, el número 14, vino al centro de Sosa, sacó el lateral, Sosa la metió en el área, la pelota la saca Palacio a media, sigue viva, posición adelantada, dice el segundo asistente Ríos, hay tiro libre dentro de su área, que va a corresponder al equipo de Ferrocarril.
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0: Juanchi, están pidiendo asistencia para el jugador de Bellavista, que fue prácticamente, no, a ver, ayúdeme usted, pero me parece que, no sé si fue golpeado dentro del área grande del equipo de Ferrocarril por ahí. A la pelota, vamos a ver quién le va a pegar por ahí, ¿eh? Está sentido el jugador, lo están atendiendo el jugador de Bellavista. Tengo tiempo para ustedes, muchachos, en estudio.
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0: aguánteme, Juanchi, que estamos...
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0: Ahora sí, Juanchi. No lo estábamos escuchando, estábamos teniendo un problemita con un cable acá que lo estamos intentando solucionar. Ahora sí.
3: No, le comentaba que en la jugada cuando... para cabecear, choca la cabeza.
0: Sí. Claro. Muchísimas gracias, Juanchi, por eso ya se recupera el jugador de Bellavista, sale jugando al fondo de la pelota, la tiene Machado el equipo de Ferrocarril, la tiene Machado levanta la cabeza a ver quién se le va a arrimar por derecha, el equipo de Ferro le pegó de tres dedos, la pelota va alta por arriba, la viene buscando por aquel lado el jugador Quintero, pelea Quintero, la tiene, la puso en el piso, quiere pasar Quintero, la puso en el piso, Quintero va a línea de fondo, hizo el centro, rebotaba la pelota en el jugador Leites y va a haber saque, no, tiro de esquina, que va a corresponder al equipo de Ferro. Estamos en 30 minutos, Gabriel. Lindo partido del Verazzi.
2: Porque arrancó mejor Ferro, se puso en ventaja, pudo aumentar, pero llegó la igualdad para Bellavista y ahora es un partido mucho más de ida y vuelta.
0: Vino el tiro de esquina, la pelota se mete. Solo, solito y solo, Fernández Rey saltó del primer palo. Le quedó alta. Ay, Gabriel Paike, faltó dirección, sino del segundo.
2: Y la pelota quieta parece ser el argumento que tienen ambos equipos. Recordar que la apertura vino de un centro desde la izquierda, el empate desde un córner, ahora nuevamente un córner, apareció Fernández Rey, el cabezazo se le fue por encima, pero bien pudo haber estado el segundo de Ferrocarril.
0: La pelota rebota y se va al saque lateral que va a corresponder al equipo visitante, a la gente del Paysandú Bellavista, que vino con bastante público acá al Merazzi en una tarde gélida. Ya está fresquito, está frío, palpitando por Caster Multimedia Deportes y Radio Tabaré. Ahí vemos que reclama algo Juanchi, el técnico de allí, de la gente de Paysandú. Rebota la pelota, se va al saque lateral. Saque lateral que va a corresponder al equipo visitante, Gabriel.
2: Entró el calor, el técnico de Paysandú vio que estaba con un saco largo y grueso, ahora está solamente en manga corta. Está viviendo el partido en forma intensa el técnico de Bellavista.
0: Sí, es cierto, ¿eh? Es el único acalorado acá en el Merazzi, el técnico de Paysandú Bellavista. Se va a venir el saque lateral que va a corresponder al equipo de Paysandú. Vamos a ver quién va a hacer el saque lateral. Me parece que es Andrada, sí, es Andrada. Vino el saque, la pelota ingresa para la forcada, la peina Aranda. Aranda cae en el medio del arco, seguro, controla y va a devolver el guardameta de Ferro.
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0: Lorenzo, hola Isola, le vamos a pedir la información, cómo va el equipo de Universitario, así en Tacuarembó, ¿no, Gabriel?
2: En el Goyenola.
0: En el Goyenola Universitario, que iba cayendo con Estudiante 2-1 y había terminado el primer tiempo. La pelota que se va al lateral que va a corresponder al equipo visitante. Vamos a ver quién va a ser el lateral. Lo hizo Sosa. Vino larga la pelota, ganaba bien como podía de León de cabeza. La pelota queda viva. Ahí viene el equipo de Paysandú Bellavista. Trabaja por el medio. Sigue peleando la pelota por allí. Aleja el peligro Silva. Rebota y se va al saque lateral que va a corresponder a Ferrocarril Lorenzo.
5: No, Ramón, soy yo. Van 12 del complemento, sigue siendo victoria local, Estudiante 2, Universitario 1, y hace instante una tapada monumental, ¿eh? Universitario preocupado en ataque, en defensa, una jugada rápida y un remate del brasileño Alemán, monumental atajada del golero Freitas, sigue ganando la visita 2-1 nomás. El local.
0: Muchísimas gracias, Enrique Hugo. Así que sigue perdiendo el equipo universitario allí por Tacuarembó 2-1. La pelota la tiene Machado, trabaja en el medio de la cancha Machado, a ver qué pasa para el equipo de Ferrocarril. Ya no tiene esa tranquilidad que tenía el domingo pasado para trabajar la pelota ahí. Tiene una presión bárbara el equipo visitante, Gabriel.
2: Claro, después de lo que fue la igualdad, ya no es el mismo Ferrocarril. Le cuesta, le tomó los puntos, ya está la subida de lo que son los hombres que trabajan por afuera, tanto de León como el mismo Palacio. Tomó precauciones el técnico y el equipo de Bellavista para frenar lo que era el ímpetu del equipo franjeado por ambos sectores, de tanto por la izquierda como por la derecha.
0: La pelota que se va al saque lateral que lo va a hacer Palacios para el equipo de Ferrocarril. Están empatando 1-1 en el Merazzi. Viene el lateral de Palacio, descargó bien por el medio, la pelota vuelve para Palacio, toca bien para el medio, la tiene Silva, a ver qué hace Silva, vino para atrás, tocó para Machado, Machado quiere descargar, la roba bien como puede el número 10, Aranda para el equipo de Bellavista, lo pone a correr a la forcada, pero va a llegar primero el jugador de León para Ferrocarril, saca el derechazo, la pelota la bajaba al medio, como podía Aranda, la pelota rebota y se va a las manos del guardameta Guzmán Aranda, que sale jugando del fondo, tocando la pelota con demora, la tiene demora para Silva, sale tocando la pelota en el medio de la cancha, el equipo ferrocarrilero. A ver qué hace Silva, la pone larga la pelota, la viene bajando el número 5 del equipo visitante, la tiene Piri, descargó bien la pelota para Maki, viene Maki, mirá qué linda la hicieron, larga, la pelota va a ir a las manos del Guzmán Aranda. 35 minutos de primer tiempo, muchachos.
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0: Ferrocarril 1, Paysandú Bellavista 1.
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0: La pelota la tenía por el otro lado, gente, la perdía, le cometieron infracción, hay tiro libre ahora que va a corresponder a la gente de Paysandú Bellavista. ¿Es impresión mía o empezó a llover, Gabriel Paike?
2: No, me parece que es impresión suya, no he sentido. Le iba a decir que donde se está lloviendo Ferrocarril es por el sector izquierdo defensivo del equipo de la franja. Por ahí es donde aprovecha Paysandú para generar las mejores jugadas en el ataque del equipo visitante.
0: La pelota que la tiene por este lado, el equipo visitante la tiene Borges, descargaba Borges, pero va a llegar primero el jugador de Ferrocarril, la pelota rebota y hay saque de arco, que va a ser Guzmán Aranda para el equipo locatario.
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0: La tiene de León, tocó la pelota bien para este lado, la tiene Fernández Rey por derecha, a ver qué hace Fernández, levanta la cabeza, no se le arrima a nadie, sigue con la pelota, tocó el pase en profundidad, aparece jugador de Bellavista, aleja el peligro Andrada, la pelota la mete larga por arriba, la pelota viene devolviendo por allí, el número 6, demora para el guardameta Aranda que saca de derecha, la pelota queda larga y aparece Palacio, quiere salir jugando Palacio, hay saque lateral ahora que va a corresponder el equipo visitante.
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0: ¿Qué se habla, qué se dice en el banco de la gente de Ferrocarril, Juanchi Díaz?
9: Compañeros, no se lo escucha.
0: Ahí vamos a, para mí que está teniendo algún problemita por usted, Juanchi, ahí. Acá está bien. Ahora sí.
3: No, le decía que lo que le pide Emilio es que estén más tranquilos, que jueguen la pelota y hagan circular las bandas.
0: Viene el tiro de esquina, gracias Juanchi, vino el centro, el segundo palo, no sale Aranda, sí, controla y va a devolver Guzmán Aranda, el guardameta que tiene el equipo de Ferrocarril en la tarde de hoy, la pelota la hacen larga por arriba, ¿quién pelea? Rebota y va a salir primero, la pelota va a ir a los pies del guardameta Esteban Suárez, Gabriel Paique, 37 minutos, 1-1, lindo partido en el Meraz, y estoy aburrido decirlo lo mismo, Gabriel.
2: No, está lindo el partido, pero por ahora Ferrocarril no tiene llegadas claras en lo que fue los primeros minutos. Tampoco están apareciendo ni Jorge Luis Vera ni Falcón, ahí los dos hombres de ataque. Les cuesta una enormidad a Ferrocarril ahora generar el fútbol que había generado en los primeros minutos.
0: La pelota que viene para Palacio por derecha, la tiene Palacio, se sacó un hombre de encima, acelera Palacio, llega primero Guillermo Andrada para el equipo visitante y la sacó del estadio. Hay saque lateral que va a corresponder a Ferrocarril.
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0: Rebota la pelota por ahí, la viene buscando, recupera el equipo de Ferrocarril en el medio de la cancha, la pelota que viene para atrás, la tiene por este lado Fernández Reis, se reinicia, vuelve con el guardameta Aranda, el equipo ferrocarrilero que se rebala, la dejó corta, llega Andrada y aleja el peligro de Zurda, la pelota le hizo un cambio de frente, le salió un cambio de frente para que lo vaya buscando Genta que vino, tocó para atrás, la tiene Maki vino, devolvió para arriba, aparece Fernández Reis a media, igual le queda viva por derecha Palacio, la tiene Palacio, a ver qué hace Palacio, la tiene Michel, levanta la cabeza Palacio, viene por derecha, descargaba la pelota por ahí, le están cometiendo infracción, dice que no, el cambio de frente, mira qué linda, vas a aparecer de León, cometió infracción, dice que sigue el árbitro, la pelota le va quedando el jugador de Ferro, la tiene Jorge Luis Vera, tocó para de León, va a línea de fondo, aparecía por aquel lado Emiliano Leite de Paysandú, esa vista la manda a dónde, a ver qué le va a decir el árbitro.
2: Falta cobró falta de al defensa de Bellavista, bien cobrada.
0: Hay falta y tiro libre, entonces, que va a corresponder a la gente de Ferro de Paysandú, Bellavista, dentro de su propia área.
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0: A la pelota le va a pegar el jugador de Paysandú Bellavista, por allí le pega Sosa, Ángel Sosa, viene alta por arriba, pelea la forcada, gana bien de León para el equipo de Ferrocarril, la pelota se viene por derecha, trabaja en el medio de la cancha, vino para Machado viene, se quiere, ay, la planchita arriba, dice que siga el árbitro, Gabriel Paique, yo estoy viendo mal, Gabriel Paique, fue la planchita arriba.
2: No, fueron los dos con el pie hacia arriba, para mí viene el árbitro de esa incidencia, ahí ve cómo Machado se levantó enseguida y ya estaba pronto para seguir jugando.
0: Tiene razón, Gabriel, cuando tiene razón, claro, yo vi una, Gabriel. Pero fueron los dos. Sí, Juan.
3: Es más, la de la Huel me parece que fue un poquitito más arriba que la del jugador de Bellavista.
2: Sí, es así, Juanchi, por eso digo, a veces se protesta mucho, pero el árbitro está llevando bastante bien en lo que es este primer tiempo.
0: La pelota que viene por ahí, la viene bajando el jugador de Paysandú Bellavista, peleaba con ella Aranda que viene, la perdió con Machado sale jugando con Palacios, se viene por la derecha el equipo de Ferro, le quedó larga Palacios, se va al saque lateral que va a corresponder a la gente de Paysandú.
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0: Vino el lateral de Andrada, la pelota descargaba por izquierda, por derecha, a ver qué pasa, sigue peleando el jugador por allí, era el número 10, Aranda, Aranda para Andrada, Andrada viene, rebota, gana Silva, dentro de su área, aleja el peligro, la metió larga para arriba, acelera Jorge Luis Vera, a ver qué pasa, llega por derecha Jorge Luis, quiere pasar, enganchar por Sosa, a ver qué pasa, la tiene Jorge Luis, se amagó para acá, pasa, se sacó un hombre encima, viene, sigue peleando con la pelota, no se le arrima a nadie, ahora le pareció Palacio, la tiene Palacio, Palacio que hizo, la cacheteó para Jorge Luis, la bajó dentro del área media, a ver qué hace, pegale, pegale al arco, enganchó por afuera, si vino está, si viene, está, si viene, está, si viene, está, si es penal. ¡Penal! Y el árbitro del séptimo, Gabriel Paike. Pero dígame una cosa. Empujón adentro del área, no es penal, Gabriel Paike.
2: Es lo que siempre se dice, penalito o penal. Hay un empujón, lo saca al jugador de Ferrocarril. Para mí hay un toque con el brazo, era penal. El segundo que no le cobran a Ferrocarril.
10: Juan, comparto totalmente con ustedes, compañeros. Clara falta. Y no creo que teniendo la chance de hacer el gol, el jugador de Ferrocarril se tire. Yo coincido totalmente con ustedes. Para mí fue clara falta, penal, otro penal que no cobra el árbitro central.
0: La pelota que viene por este lado, descarga bien, sigue peleando el jugador de Ferrocarril, la pierde con el de Bellavista, acelera la línea de fondo, la meten al correr, Agenta corre por allí, Bruno Agenta, acelera y llega primero, demora, aleja el peligro, demora de zurda, se queja con sus volantes que no volvieron, Gabriel.
2: Qué mal parado había quedado Ferrocarril, solamente con un central ahí en el fondo, complicaciones, sobre todo porque Bellavista es un cuadro que cuando tiene la pelota sale con pelotazos largos y eso lo puede complicar al franqueado.
0: Hay saque lateral que va a corresponder a la gente del Paysandú Bellavista. Estamos en 43 minutos de este primer tiempo. Buen partido en el Merazzi. Están empatando el locatario Ferrocarril con Paysandú Bellavista. 1-1. La pelota que viene, ganaba de León dentro del área de cabeza. Viene, le cometen infracción. Ahora sí. Cóbrate una, muchacho. La pelota que viene para el medio. Rebota, recupera el jugador de Bellavista. Por allí pelea Jorge Luis. La tiene Vera. Vera pone a correr a de León por la izquierda. A ver qué hace de León. Acelera la línea de fondo. Se viene Ferro. Son 4 contra 4. Hizo el cambio para este lado. La tiene Machado. Machado acomodó el cuerpo. A ver qué hace Machado. Descargó para Palacio. Se viene Palacio por derecha. Hizo, le pegó al arco. Hizo una vez más. Palacio se acomodaba. Venía por el otro lado de León y también Vera. Esa era la intención, contragolpeó lindo, no la supo hacer, Gabriel.
2: Cuando uno está dentro del área, como estaba Palacio, ¿qué es lo que tiene que Gabriel. Hacer? Continuar con la pelota o para buscar la falta o para estar mejor posicionado para buscar el remate. Para mí se apuró en el remate Palacio y eso le permitió a Bellavista evitar lo que podía haber sido el segundo de Ferro. Sí, Juanchi.
10: Trajo la sombrilla, el paraguas, arrancaron las primeras gotas.
2: Bueno, no trajimos sombrilla, pero vamos a esperar que se apiada el tiempo de nosotros, que se apiada Diosito y que la lluvia siga con lo que es la espera para más tarde, que nos deje trabajar tranquilo.
0: Igual, usted vio que estamos de boina, ¿no, Juanchi? Ojalá, la pelota que vino, la pelota se mete en el área, a ver qué pasa. No lo puedo hacer reír, Juanchi, a Gabriel Paike. Eso que hace 2 años que relato con él. La pelota que vino con una seriedad. La pelota que vino por el medio.
10: Es un tema complicado. Lo conozco hace mucho tiempo, Gabriel. No cualquiera logra sacarle una sonrisa a Gabriel.
2: No, pero viste, yo lo que estoy mirando es a la espalda tuyo. Ahí hay una camilla, cualquier cosa. Voy a agarrarla y a traerla para acá arriba. Y acá nos hacemos el techito.
10: Armamos techito a la carrera, ¿no?
0: La pelota que viene para afuera de busca de León, hacela bien para el medio de León, se mete en carrera, hizo el centro, está Palacio, ¡Suárez! ¡Suárez! ¡O pegó en el travesaño!
2: El travesaño le dijo que no, las manos de Suárez no alcanzaron a tocar la pelota, tuvo la posibilidad del segundo Ferrocarril, ahora en el final de esta primera parte es mucho más que Bellavista.
0: Yo voy a discrepar con usted, Gabriel, para mí fue la mano de Suárez.
10: Para mí, tremenda tajada, la toca
0: Suárez. Para mí, sí, claro, la tocó Suárez, es todo lo que protesta Ferrocarril. Ahora, para mí la tocó con la mano izquierda. Mirá, ahí viene la tarjeta. Sí, Juan.
10: Vuelve a lo mismo, ¿no? El primer asistente, ¿para qué vino? Dos penales, no los vio. El entredicho, los empujones, los manotazos aquellos en los primeros minutos, no lo vio. Y esta tremenda tajada, para mí hay que valorar la tajada del golero, y no la vio tampoco. ¿A qué vino este asistente? ¿Quiere un cafecito? Mirá que le voy a ofrecer algo, me voy a arrimar, ahora le voy a ofrecer un cafecito, capaz está con frío.
2: Ofrezca café, pero voy a discrepar con usted, para mí no toca la pelota el arquero Suárez.
0: Bueno, para mí también, para mí la sacó Suárez, para mí la sacó para Suárez mí, con su mano izquierda.
10: La toca en primera instancia y después dan el travesaño, es lo que yo vi de acá, ¿no? Para mí la toca y bueno, y es lo que vemos la mayoría acá, los que estamos acá a nivel de campo, lo vimos así.
2: Lo que pasa es que ustedes no usan lentes. Me voy a reír de ustedes cuando después la vemos en lo que es las imágenes televisivas. Tengo mejor vista a pesar de los años que el Juanchi que está ahí en posición desde abajo, aunque allá me muestra que están los lentes. Pero bueno, vamos a cerrar esta primera parte con una sonrisa, porque realmente el arbitraje hasta ahora del central no está bien acompañado tampoco por el primer asistente.
0: ¡Ay, tiro de esquina! Vio que se rió el hombre, Juanchi. Lo hicimos reír al hombre, ¿eh? Ahora sí. ¡Ah! Con nosotros no hay quien pueda, ¿eh? La pelota que va a venir, el tiro de esquina correspondiente a Ferrocarril. 46. ¿Cuántos minutos más vamos a relatar de este partido, Juanchi? La pelota que va a venir no marcó nada todavía el árbitro, ¿eh? Vamos a ver qué pasa.
10: No vimos ninguna seña, ¿no?
0: Gracias, Juanchi. Va a venir el tiro de esquina. Busca por la azotea el segundo Ferrocarril para ir al descanso ganando. Vino el centro. ¡Oh! Lo empujaron. La pelota rebota. Vio pasar Suárez. Y ahí lo va a terminar el árbitro Matías Pérez. Con goles de Palacio y el empate de La Forcada. Están empatando 1-1.
2: Me voy a apoyar en el Juanchi. ¿Qué pasaba en esta jugada y en este último remate? Porque yo estoy mirando y el árbitro se dio vuelta y pitaba el final. ¿Qué pasaba si esa pelota entraba? No sé, me voy a apoyar en vos, Juanchi.
10: No, sin duda, se dio vuelta, se olvidó de la jugada y el remate iba rumbo al arco bien dirigida, ¿no? No, la verdad que esta terna arbitral está dejando mucho que desear. Vamos a ver ahora cómo sale el segundo tiempo. Ya te voy comentando que se vienen dos variantes en el equipo de Ferrocarril para los segundos 45.
0: Bien, amigos, lo dejo.
10: Vamos a estar confirmándola.
0: Gracias, Juanchi. Lo dejo entonces en el comentario de este primer tiempo de Gabriel Paike y Juanchi Díaz trabajando a nivel de campo con toda la información de estudios. Nosotros volvemos para contarle los segundos 45 minutos de este empate parcial entre Ferrocarril 1, Paysandú, Bellavista 1. ¡Ya volvemos!
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2: Gracias, compañeros en estudio. No sé, Lorenzo, si tenés alguna información como para ir informándole lo que es los resultados de la B, también qué es lo que está pasando en el Goyenola, allá donde está Enrique Hugo Laizola, y también tener la información del partido donde Arsenal está jugando ante Peñarol de Rivera.
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2: Bien, seguimos entonces desde acá, desde el Merazzi. Cuando tengan información, gustoso, vamos a estar ahí por estudio para compartirla con... Sí.
5: No, para decirte que ya llevamos 25 jugados este segundo tiempo, quedan 20 más de descuento, sigue ganando, lo trabaja muy bien el resultado, bien paradito en el fondo. El equipo de estudiante universitario intenta, hubo variantes para este segundo tiempo, pero por ahora sigue conservando, ¿no? Vamos a ver si sobre el final... se atreve más, se va metiendo de a poco, pero está sacando un gran resultado el equipo local, 2-1, aprovechó los momentos, ganaba Universitario bien, ya lo dije en el primer tiempo, aprovechó los momentos, hizo los goles y en este segundo salió a esperar, tuvo dos llegadas de peligro en lo que va este segundo tiempo, Universitario tuvo más la pelota, generó más, pero le costó meterla en el trampero. Adelante ustedes, compañeros.
2: Gracias, Enrique Hugo. Y bueno, hay que decirlo entonces que hoy a primera hora sumó su segundo triunfo el equipo del barrio Artigas y con la derrota de Universitario está quedando como único líder gladiador de su serie y en la próxima fecha es el gran partido entre los dos equipos salteños, entre Universitario y Gladiador, Gladiador Universitario, para saber quién después son de los grandes del grupo favoritos para seguir avanzando. Y bueno, vamos a lo que fue el partido aquí en el Parque Luis Temerassi, el segundo que se está jugando aquí. Un Ferrocarril salió con un ímpetu mayor que el equipo de Bellavista, fue dominador en los primeros 10-15 minutos el equipo franjeado, generó en la primera de cambio, hay una incidencia de un remate de distancias de demora, se le escapa la pelota al arquero Suárez, atropella el jugador Falcón de Ferrocarril, para nosotros fue fauleado, no cobra el árbitro, sigue la incidencia, y bueno, y después a los 4 minutos, lo que veníamos manejando, el buen trabajo que está realizando De León, por Nahuel De León, el número 30, por el sector izquierdo, un desborde muy bien, una falta que le cometen, después viene el centro, ahí bien ejecutado, hay un cabezazo donde el arquero Esteban Suárez desvía, pero no puede retener el balón, y el ingreso de Michael Palacios para poner el 1-0. Iban 4 minutos y Ferrocarril se ponía en ventaja. A partir de ahí, hay que decirlo, lo que decíamos, entre los 10 y 15 minutos después del gol, Ferrocarril fue el dominador, fue el que generó una y otra vez con llegada, siguió insistiendo por el lado de Palacios y la aparición de León por izquierda, eran ambos jugadores donde tenía muchas dificultades la defensa de Bellavista para frenarlo, porque siempre aparecían solos. Ferrocarril volvió a mostrar esa línea de tres en el fondo, con Fernández Rey, Joaquín de León y Mauro de Mora. Por delante de ellos, el que trabaja muy bien es Franco Silva y a veces Nahuel Machado. Nahuel de León siempre abierto por izquierda y Michael Palacios por derecha. Javier Quinteros es el que anda ahí entre el medio campo y los delanteros como para sumarse, pero lo que no aparecieron hoy fueron Jorge Luis Vera y Santiago Falcón. Le costó una enormidad entrar en acción tanto a Jorge Luis Vera como a Santiago Falcón. Y a los 18 minutos llega un córner desde la izquierda del equipo visitante de Bellavista, el córner bien ejecutado. Hay una duda entre sacarla y qué hacer. Se queda el meta Guzmán Aranda en el arco. Hay dudas también ahí en ese sentido. Y el que no desaprovecha es Ricardo Laforcada, para que la pelota le quedaba ahí y la mandó a guardar con un remate alto, prácticamente dentro del área chica, ahí es donde define el equipo de Bellavista. Después del 1-1, el equipo visitante como que se sintió un poco más seguro de lo que había venido a buscar, generó alguna que otra llegada, ya no era el mismo Bellavista de los primeros minutos, y comenzó a tratar de llevarlo por delante al equipo de Ferrocarril, que se sintió, hay que decirlo, hasta los 25, 30 minutos complicado ahí en la zona defensiva, porque tampoco tenía la recuperación en la mitad del terreno, había muchas distancias entre los del medio y los defensa, y eso fue aprovechado tanto por Bruno Yenta como Maki, los volantes que tenía Paysandú, también Fabián Borges, y adelante siempre el trajinar, el ir a todas de Ricardo Laforcada, y a veces cuando se sumaba Diego Andrada para generar ese fútbol que mostró el equipo visitante. Después de los 30 minutos, como que Ferrocarril volvió a tomar el sentido de su juego, volvió a tomar esa diferencia que había mostrado en los primeros minutos y cierra la primera parte siendo el protagonista. Nuevamente con la aparición ahí de León, también de Palacios, y ahí aparecía algo del juego de Javier Quinteros, que se empezó a mostrar un poquito más. También Jorge Luis Vera ahí comenzó como a querer generar algo de juego en el ataque. Siguió sin aparecer Santiago Falcón, que estuvo muy bien marcado por los defensas del equipo de Bellavista. Pero hubo también, hay una incidencia que para nosotros hay un claro penal a favor de Ferrocarril. Para nosotros lo tocan a Nahuel Machado por el sector de la izquierda, que ingresaba prácticamente solo. Hay un leve empujón, más allá de leve o no, el empujón existió y el árbitro que estaba cerca de la incidencia, también hay que decirlo, se hizo como que no vio la jugada y cobró un saque de esquina. Entonces, hay que decirlo que el partido se fue dejando esa sensación como que Ferrocarril es el equipo que intenta, es el equipo que va llevando por delante a Bellavista, que a Bellavista le costó en estos últimos minutos el trajinar de Ferrocarril. Habrá que ver qué es lo que espera para la segunda parte. Hubo movimientos en el banco de Ferrocarril, para nosotros lo que veíamos desde acá arriba, después nos vamos a ir con el Juanchi, pero los que aparecieron ahí como para el ingreso en la segunda parte son Rubén Carlis y Fabio Rondán. Habrá que ver si hay variante, habrá que ver quiénes son los que pueden salir. Carlis es un jugador que generalmente se mueve de mitad de cancha hacia arriba, es un jugador muy ágil y hábil. El otro día le dio ese toque diferente en el segundo tiempo a Tepeñarol. Claro que entró con el segundo tiempo ya empezado. Ahora habrá que ver si en el inicio de la segunda parte hay variantes, ya están conversando ahí en lo que es el terreno de juego, el cuerpo técnico de Ferrocarril, tratando de corregir algunos errores que se dieron siempre a través de lo que fueron las pelotas quietas del equipo de Bellavista. En cada uno de los corners hubo complicaciones porque se habló poco ahí en el área, el argolero no salió. Cuando salió, Guzmán Aranda mostró seguridad y firmeza. El gran tema es que Ferro sigue marcando con tres en el fondo y a veces quedó solamente con uno, porque cuando es un equipo ofensivo todos pasan al ataque. Entonces deja espacios para lo que es el contragolpe del equipo de Bellavista. En ese sentido también tiene que Ferrocarril tomar los recaudos necesarios para no ser sorprendido ante un equipo que tiene esa capacidad para pasar de defender al ataque, porque lo vimos ahí en los últimos minutos. Es un equipo que se mueve muy bien en bloque, es un equipo que siempre sabe también a lo que quiere jugar en el terreno de juego, pero van a quedar 45 minutos que seguramente nos va a agarrar la noche acá, porque las nubes siguen siendo cada vez más oscuras y seguramente que en un par de minutos la luz artificial va a tener que llegar aquí al Parque Luis de Manera. Si nosotros nos damos una vuelta por estudio, después ya se viene lo que va a ser el relato de la segunda parte de Ramón Leivas para llevarte todo lo que es este segundo tiempo entre Ferrocarril. ¿Sí?
12: En el estadio Sicilio da Cuna de Minas de Corrales, promediando ya casi el segundo tiempo, es triunfo visitante Arsenal 2, Peñarol de Rivera 0.
2: Buen triunfo entonces de Arsenal, que con estos tres puntos realmente se mete en lo que va a ser la pelea de la serie y de este grupo. Así que Ramón, nos damos una vuelta por estudios y después ya se viene el relato de lo que va a ser la segunda parte. Me voy con Juanchi, que nos está llamando a nivel del campo de juego, y después sí, nos vamos y nos damos una vuelta por estudios.
10: Se viene Fabio Fernández al campo de juego, Fabio Rondán, como decíamos, y Carly en Ferrocarril. Se retiran Vera y se retira Quintero también el equipo de Ferrocarril.
13: Correcto. Muchas gracias, Juanchi.
10: Reiteramos el cambio, se viene Fabio Rondán con la número 14 al campo de juego, con la 16 se viene Rubén Carlis y se retiran con la número 7 Jorge Luis Vera y con la número 17 Javier Quinteros.
2: Damos una vuelta por estudio, venden y volvemos para lo que va a ser el segundo tiempo.
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9: Sí, adelante, adelante.
13: Muchísimas gracias, Darío. Ya está quedando todo listo. Se vienen los dos cambios, como anunciaba nuestro compañero Juanchi Díaz. Por allí va a ingresar el número 14, Fabio Rondán, y Carlis, el número 16, en el equipo de Ferrocarril Bellavista. Paysandú Bellavista sin cambios. Va a arrancar el segundo tiempo. Va a pitar el árbitro Matías Pérez, que tuvo un primer tiempo para el olvido. El árbitro va a pitar el partido. Arrancandonga con todo. Se juega. La pelota que viene, rebota la pelota por allí, por arriba, para que la venga buscando el jugador de Ferrocarril. Ahí saque lateral, que va a corresponder al equipo visitante, que busca con estos dos cambios el equipo de Ferro, Gabriel.
2: Lo manejábamos en el comentario, no había aparecido el mejor juego de Jorge Luis Vera, tampoco había aparecido Falcón, y el trabajo de Quintero no había sido el mejor en la primera parte. Seguramente con Carlis es ese juego individual que le está faltando a Ferrocarril en los metros finales.
13: La pelota trababa Machado, rebotaba en el jugador nuevamente en Palacio, y saque lateral ahora que va a corresponder al equipo visitante, a la gente de Paysandú Bellavista. Estamos prácticamente en el primer minuto. Tengo tiempo, muchachos.
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13: Se viene Paysandú Bellavista, trabaja la pelota por el medio, sacó el zurdazo, sin problema, la vio pasar Guzmán Aranda, se fue lejos, sin problemas. Va a haber saque de arco para Ferrocarril. Se están conociendo, se están estudiando en el primer minuto de este segundo tiempo, Gabriel Paique.
2: Sí, apareció también Bellavista, no es el mismo que en la primera parte, ahora como que adelantó en algo sus líneas, seguramente confiado en que puede complicar a la última zona de Ferrocarril.
13: Sale jugando del fondo el equipo de Ferrocarril, la pelota trabaja en el medio de la cancha, levanta la cabecita a ver qué va a hacer el jugador por allí, la tenía Silva. Silva que toca para De León, la tiene De León, abre la cancha por el otro lado para Fernández Reis. La tiene Fernández Reis, levanta la cabeza Fernández. Devolvió la pelota, toca para De León, se repliega, trabaja en su cancha. El equipo de Bellavista, mientras tanto el equipo de Ferrocarril maneja la pelotita. La pelota la tiene Fernández Reis, levanta la cabeza, puso el pase en profundidad para Machado. Pero llegaba primero y cortaba el número 8 Borges para el equipo. Por allí de Paysandú Bellavista, rebota y nuevamente lateral que va a corresponder al equipo visitante.
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13: Lorenzo, cuando usted quiera, damos un recorrido por los resultados parciales de la segunda división del fútbol salteño.
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13: La pelota que recupera el equipo de Ferrocarril en el medio de la cancha. Corre, corre, a ver si va a llegar. Llega, no llega, llega, no llega. Llega primero el jugador de Bellavista, va al fondo, barre abajo. Bien, bien la pelota de Carly, se aceleró a fondo. Ahí saque lateral que va a corresponder al equipo de Ferro. A ver, vino el lateral, la pelota la bajó Silva, la tiene Silva. Lo marca por allí el jugador número Borges. La dejan larga, la pelota la va bajando. ¿Qué dice el árbitro? Dice el árbitro que hay lateral que va a corresponder el equipo de Ferrocarril. La hicieron rápido, la pelota la tiene Demora, bajó Demora, a ver qué hace el zurdo. Levanta la cabeza Demora, el centro, el punto penal. Bueno, lo están agarrando el jugador, está el segundo, está... ¡Gol! ¡De Ferro! ¡De Ferrocarril! ¡Fabio Rondán, la primera que tocó! ¡Es gol de Ferro, Gabriel Paike! ¡No lo esperaba Paysandú Bellavista! ¡Solo, solo, solito y solo nada para Suárez en el segundo palo! ¡Rondán la tocó! ¡Es el gol de Ferro, Gabriel Paike!
2: Hablábamos de lo que era la incidencia en el centro de Demora. Hay un agarrón adentro del área, que ya casi ibas a decir que por qué no cobra la falta. Bueno, la pelota siguió y por el otro lado apareció Fabio Rondán. La misma receta, los desbordes por izquierda, en este caso la pelota que viene a Demora. Demora hace un centro perfecto y la aparición por el segundo palo por la derecha de Fabio Rondán. Dos hombres que vienen desde el Ceibal. De Ceibal, del equipo de Ceibal, y bueno, ahora con la camiseta de Ferro. Demora, que jugó el año pasado, de Fabio Rondán, que había cumplido una pena de 2 años, ¿se acuerda cuando le dieron aquella pena con Ceibal? Bueno, después, ya ahora, siendo jugador de Ferro, ya el año pasado jugó Fabio en Ferrocarril, este es su segundo año, así que del Ceibal llegaron la jugada y el gol para que Ferrocarril esté ganando ahora en el inicio, en el amanecer de la segunda parte, al igual que en aquella primera parte. ¿Se acuerda? A los 4 minutos había llegado el gol.
13: Totalmente de acuerdo. ¿Cómo se vivió el gol, Juanchi, en el banco suplente de Ferro?
0: Se gritó con desahogo, ¿no? Porque la verdad, como lo decía Gabriel, todos estaban reclamando la clara falta, que es el penal que no había cobrado, pero en el reclamo entró también el grito de gol del Fabio Rondán. Desde el banco llegaron las novedades.
13: La pelota que recupera en la media luna, el equipo de Bellavista sale del fondo, Ferro pelea, viene a barra abajo, dice el árbitro Fernández. ¿Para dónde fue la infracción? ¿Para el otro? No, para Ferro, sí, para Ferro. Hay tiro libre prácticamente que va a corresponder al equipo local.
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13: La pelota tiene Silva, Silva devolvió para De León, nuevamente toca para Silva, trabaja en su propia cancha, la pelotita del equipo ferrocarrilero, la pelota se prende la luz por acá, la pelota tiene De León, a ver qué hace De León, abrió la cancha por afuera, para que lo vaya buscando el número 4, la tiene Fernández Rey, pisa, vuelve para atrás, trabaja con De León, presiona la forcada para Paysandú Bellavista, la pelota le queda a Silva en el medio, abrió la cancha por este lado para Fernández Rey, la tiene Fernández, a ver qué hace, devuelve la pelota para De León, la tiene De León que viene, la pierde, recupera bien Fernández Rey, le queda De León nuevamente, barra abajo. El jugador de Bellavista le va quedando a Per, la tiene Per hizo el cambio de frente para el otro lado, para que la venga buscando Genta, tocó para Maki, la tiene Maki para Genta, devolvió para Maki, se mete en el área, Maki se va a línea de fondo, iba pasando jugadores, Gabriela, y tiro de esquina que corresponde al visitante.
2: La piernita de Fernández Rey llegó justito para lo que podía haber sido el ingreso, la diagonal de Maki, con riesgo para el arco de Guzmán Aranda. Sí, Juanchi.
0: Se viene un cambio en el Paysandú Bellavista, se viene con la número 16, Agustín Couto, y se retira del campo de juego con la número 8, Fabián Borges.
13: Muchas gracias, ese va a ser el cambio entonces en el equipo de Bellavista, va a venir el tiro de esquina. Repítame quién ingresa, Couto.
3: Agustín Couto.
13: Couto, muchas gracias.
0: Couto, Agustín Couto.
13: Y se retira Borges, entonces ese va a ser el cambio en el equipo de Paysandú Bellavista. Cuando autorice el árbitro Pérez, va a venir el tiro de esquina. Busca por la azotea empatarlo el equipo visitante. Vamos a ver, ¿qué dice el árbitro? No, va a venir el tiro de esquina. Está Pérez, se están agarrando dentro del área. Vino el tiro de esquina, la pelota cerrada al primer palo. Aparece Machado, le aleja el peligro. La pelota que viene tocando para el 16, acelera a fondo. Por acá la viene buscando Carly. Carly enganchó para adentro, tocó para Machado. Se viene Ferro, sigue Machado, lo bajan. Lo bajaron a Machado, lo pasaron por arriba. Vamos arriba, Pérez, Gabriel. Ay, mamita.
2: El que duda ahora un montón y hace dudar y hace que el hincha de Ferro constantemente proteste con razón, porque Pérez muchas veces duda en la jugada. Acá por dos veces fue agarrado Machado, en la segunda recién le cobra la falta.
0: Juan, yo no entiendo qué tanto explica el árbitro central. Fue evidente el agarrón, se vio de todos lados. No entiendo qué tanta explicación. Cobrá y seguís jugando, muchacho.
13: La pelota que la viene buscando el equipo de Ferro Carril la tiene Machado. Machado trabaja en tres cuartos de cancha, recupera el equipo del Paysandú Villavista, lo ponen a correr a la forcada, acelera a fondo, llega primero de León, el zaguero central del equipo de Ferro Carril, y aleja el peligro derecha. La pelota se va al saque lateral que va a corresponder a Paysandú.
2: Vio en esa incidencia ahí, en esa incidencia, el balón golpea en el árbitro, que es lo que tenía que haber hecho, parar, porque enseguida sale un contragolpe para lo que es Bellavista. De esas cosas que son reglamentarias, cuando el balón golpea en el árbitro, inmediatamente tiene que parar y dar un salto neutral.
13: La pelota que viene por arriba, la bajaba bien el equipo de Ferro, a ver qué pasa, recupera el equipo de Paysandú, tocaron para el medio. La pelota la tiene Aranda, Aranda descargó para la forcada, pelea con De León, le gana De León, sale jugando por derecha. La pelota va a venir a ver si llega Carlos, no llega, o es De León. Corre, acelera a fondo, usa el cuerpo, la pelota se va a ir al saque lateral, que va a corresponder al equipo visitante.
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13: Hay saque lateral que va a corresponder al equipo de Ferro Carril, que gana 2-1 al Paysandú Bellavista en el José Teodoro. Bueno, ahora me embarullé todo.
2: No, Paysandú Bellavista fue cuando jugó en el profesionalismo, es Bellavista.
13: Gracias, Gabriel. La pelota que viene por arriba, usa en el cuerpo. Se está dividiendo todo por acá. La pelota rebota y se va al saque lateral que va a corresponder ahora a Ferro.
2: Porque hay que decirlo que en su momento este equipo jugó a nivel profesional en la primera división de la AUF.
13: Sí, tengo un recuerdo, le ganó a Peñarol. La pelota que vino la bajaron por el medio del equipo de Ferro Carril. La tiene Silva, Silva que va, dígame, dígame.
2: Porque no, solo ahí se acuerda, ¿eh?
0: Solo eso se acuerda. La vez que le ganó Nacional no se acuerda, mi compañero. No, compañero, como un apunte para sumar. Ojo que De Leones quedó con una molestia. Ahí lo vemos que está en el medio de la cancha, hace algún que otro movimiento, estira el músculo. Me parece que no va a continuar, ¿eh?
13: Vamos al informe. Lo hice reír a Pai que vio Juanchi. Voy con ustedes, muchachos, en el estudio.
5: Final en el estadio de Cicinho da Cunha de Minas de Corrales. Triunfazo visitante Arsenal 3, Peñarol de Rivera 0.
13: Gracias, Lorenzo. Ganó Arsenal entonces allí por la Tierra del Oro en Minas de Corrales 3-0 al Peñarol. También se prende. No, la tabla pasaría ahora. Ferro quedaría como único líder.
2: Ferro con 6, Bellavista y Arsenal con 3 puntos. La próxima fecha, Bellavista ante Peñarol, Arsenal ante Ferro Carril. Habrá que ver dónde lo lleva Arsenal a Ferro Carril, dónde se juega ese partido.
13: Voy con usted, Blaizola.
6: No, prácticamente al final los descuentos. Penal para la U, Octavio Pinto. Cambia derecha por gol. 2-2. Ya jugando dos de los cinco minutos, tres minutos prácticamente, ya jugado de los cinco adicionados por el árbitro, por lo menos en el final, los últimos 15, lo tuvo el rojo, llegó al penal que le cometen a Jordan Santos, que había ingresado en el segundo tiempo, y Octavio Pintos para el 2-2, por lo menos un empate del equipo rojo, y escuchando lo que decían ustedes, Arsenal va a llevar a Ferro al Bispo Mari. Posiblemente, hablamos ayer con el Juanjo Guarino, va a ser el domingo, eso a confirmar, hora 16 o un poquito antes, Juan José Vispomari, ahí va a llevar Arsenal a Ferro.
2: El año pasado incluso ya Arsenal ofició de local en la Copa de Clubes, en algún momento intentó jugar también en lo que puede ser el campeonato salteño allá en el Vispomari, cuestiones reglamentarias dejaron que ese tema no se tocara más en el Consejo Superior, un Consejo Superior que hace tiempo no se tocan temas que realmente tienen que importar para lo que es el campeonato salteño. Bien, Enrique Hugo, entonces ya tenemos lo que es la confirmación de que el partido entre Arsenal y Ferrocarril, entonces, en principio el próximo domingo allá en el Juan José Bispo Marín.
13: Sale jugando el equipo de Ferrocarril, lo empató la U, entonces partido a uno, terminó la pelota que viene por el medio, trabaja Machado, Machado que se viene, Ferrocarril, ahora a ver qué pasa con Machado, acelera Machado, la metió en la pelota, tocaba bien por el medio para Rubén Carly, la tiene Carly, Carly descargó para atrás, para el medio, rebota, hay un jugador de Ferro con la camiseta rota, seguramente le van a pedir el cambio. ¿Qué dice Pérez, el árbitro? Mamita con Pérez, pero si no ves que la camiseta está rota, Gabriel Paike.
2: El tema es si hay otra camiseta. Habrá que ver qué es lo que dice Pérez. Por ahora debería cambiarla el jugador de Ferrocarril. Realmente está totalmente rasgada sobre el pecho. Se ve el torso prácticamente desnudo del jugador franqueado, el número 19 Falcón.
13: La pelota que la tiene Silva, trabaja Ferrocarril en el medio de la cancha, tiene Silva, sacó un hombre encima, tocaba bien la pelota para que la venga buscando Rondán, Rondán descargaba por afuera para Palacio, la tiene Palacio, Palacio que viene a ver qué hace, la pisa Palacio, no le aparece nadie, quiere engancha, devuelve para atrás, va a volver, le comete una infracción al buen jugador.

0: La pelota que viene por el medio, recupera el Paysandú Bellavista, le hicieron larga por arriba para que corra la forcada. Corre por allí, a ver la forcada, revisa, no, llega primero. Recupera Fernández Rey, se va Fernández, le cometieron infracción. Dice que siga el árbitro. Hay tiro libre, sí, Juan, sí, Juan, sí, Juan.
1: Ahí le autorizan el ingreso, entra, pero entra con el número 11 en este momento, Falcón.
0: Bien, Así que hay cambio de camiseta, pero con otro número.
2: Debería comunicárselo al árbitro porque había arrancado con la 19. De todas maneras, no tiene tarjeta amarilla, pero Falcón está jugando en estos momentos con la número 11 y la número 11 corresponde en lo que es la planilla que nos entrega Ferro a Franco Pintos.
0: Sale jugando el fondo de León para Ferro Carril. Sí, voy con usted, Blaisola.
3: Final en el Goyenola. Minuto terminó. Se jugaron 7 minutos al final del segundo tiempo. Fue empate a 2. Recordar que abrió la cuenta Universitario a los 4 de Gastón Barriento. Después lo empata Fernández. Después el brasileño con el 2-1. Y en el segundo tiempo, sobre todo los 15 o 20 finales, fue todo de la U. En los descuentos aparece ese penal. El 2-2 justo en el global por lo que hizo uno y otro Universitario. Con luces y sombras, este Universitario que por momentos aparece, el que todos conocen, por momentos hay jugadores que insiste el Ali Irigoyen del arranque y no le responden, ¿no? Los que vienen del banco andan mejor. Pero de todas maneras, un empate importantísimo saca Universitario que va a jugar justamente con Gladiador. Hoy Gladiador es líder exclusivo, ¿no? Ganó los 2 partidos y la U empata hoy, queda con 4. Y bueno, vamos a ver dónde fija Gladiador, porque tenemos entendido, Gabriel debe saber, Universitario tiene una pena y creo que le quitan 1 o 2 partidos de derecho local, ¿no? Gabriel que está en eso y creo que va a fijar la U, va a fijar Gladiador por más que visitante y vamos a ver si se juega sábado o domingo y si se juega en el Merazzi, ¿no? Gracias compañeros, adelante ustedes.
2: No, el gran tema es en la Copa de Clubes el que maneja si tiene pena o no. Es el tribunal de Ofi, Enrique Hugo. En este caso, yo no recuerdo que Universitario tenga pena en cuanto a lo que es el tribunal de Ofi. Habrá que ver si dónde juegan Gladiador y Universitario. ¿Y por qué no pensar en una doble jornada en el Juan José Bispo Mari, ya que el Dickinson todavía no se puede utilizar porque está tiraron la semilla para que el verde... llegue el verde en el campo del estadio Ernesto Dickinson, no se puede utilizar, habrá que esperar, porque a tanto Gladiador como Universitario, sobre todo a Universitario, le puede venir bien el piso sintético.
0: Va a haber saque de arco que va a corresponder al equipo de Ferro Carril. Mientras tanto, estamos en 18 minutos del segundo tiempo, gana Ferro 2-1.
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0: Y se está poniendo frío, Gabriel Paige, mamita.
2: Que no, para redondear lo que era la información, el local es Universitario. O sea, Universitario es el que va a fijar el partido ante Gladiador, la localía.
0: Bien.
2: Igual también hay que decirlo que Universitario el año pasado tuvo algunos partidos jugando, creo, si mal no recuerdo, la Copa AUF Uruguay jugando allá en el Bispo Mari.
0: Además, es el mismo piso, ¿no? Lo que ya está acostumbrado, la U, lo más probable es que vaya para ahí.
2: Claro, es el mismo piso y ¿por qué no? Yo creo que Universitario está habilitado, se lo había habilitado el año pasado la OFI para sus partidos, incluso jugó varios partidos ahí Universitario, sobre todo en la primera y segunda fase.
0: Gabriel. Juan, sí, voy con usted, Juan.
1: Se viene al campo de juego con la número 17, Máximo Guevara, en el equipo de Bellavista. Se retira del mismo con la número 10, Diego Aranda. Ese es el cambio en el equipo de Bellavista.
0: Gracias, Juan. Entonces se va a venir Guevara con la número 17 y se va a ir Aranda. La tiene Aranda, el jugador que se va a retirar en el equipo de Bellavista, la perdió. La pelota la tiene Demora, viene, rebota, recupera bien por allí el número 5, Piris, para el equipo de Paysandú Bellavista. La pelota ahora la tiene Palacio, recuperó Palacio, le va quedando bien por afuera. La viene buscando Maki que viene, tocó bien para el medio para Piris que va. Le cometen, no, dice que siga el árbitro, la tiene Palacio. Descargó bien para Rondán, tiene Rondán, abre la cancha por afuera para Palacio. Se viene Ferro, le quedó larga.

0: Hay saque lateral que va a corresponder al equipo visitante, Juanchi. Juan.
1: Ahora sí.
0: Sí, para ahora sí.
1: Confirmar el cambio en el equipo de Ferro Carril. Ya decíamos que estaba con alguna que otra molestia. Se retira con la número 30, Nahuel de León, en el equipo de Ferro Carril. Se viene con la número 20 al campo de juego, Diego González.
0: Gracias, Juan. Hay cambio también en el equipo de Ferro Carril. Va a ingresar con la 20, Diego González, y se va a retirar lesionado entonces Nahuel de León. Posición por posición, Gabriel.
2: Sí, es diferente las características. Es más derecho González, de León es más zurdo. Habrá que ver cómo, sino el que nos salta un poquito más adelante es de Mora. Habrá que ver cómo queda parado ahora Ferro Carril.
0: Está gélida la tardecita del domingo en el Meraz y la pelota que viene trabajando el equipo de Ferro Carril. Mientras tanto, estamos casi llegando a los 21 minutos de este segundo tiempo. Gana Ferro 2-1. La pelota la tiene Silva. Silva viene, hizo el cambio de frente derecha para Palacio. ¿Llega o no llega? A ver qué pasa. La bajó en el pecho Palacio. Enganchó de derecha. ¡Está Suárez! ¿Y qué cobró Pérez?
2: Jugada peligrosa a favor de Bellavista.
0: Jugada peligrosa, Juanchi.
1: No, no sé qué cobró. Es que le iba a consultar a ver qué vieron ustedes ahí. Yo no vi ninguna falta, no vi nada.
0: Yo tampoco. Nosotros tampoco. Sale jugando al fondo el equipo de Paysandú Bellavista. La pelota que la desenlarga por arriba para que pelee la forcada, pero va a llegar primero el jugador de Ferro. Le quedó la forcada. Viene servida, descargaron para el medio. Ojo con esta. Gol. Gol de Paysandú Bellavista. La forcada al 9. La devolvieron como los dioses. Solo abrió su pie, la metió del ángulo del guardameta Aranda, Gabriel Paike. Increíble. Increíble cómo se distrajo. Usted lo había anunciado que el fondo de Ferro por momento se distrae. Es el 2-2, lo empata la forcada para el equipo de Bellavista.
2: Otra vez dudas ahí en el fondo. Otra vez mostró fragilidad ahí en la zona por la izquierda. Apareció la forcada llevando la pelota, un buen toque, luego le queda de vuelta a la forcada, que solamente tiene que elegir el palo para mandarla a guardar. A los 21 minutos de esta segunda parte aparece el 2-2, cuando no aparecía, cuando uno pensaba que Ferro Carril podría ir cerrando el partido, nuevamente dudas en el fondo, aparece la forcada que no desaprovecha y pone la igualdad.
0: La pelota que viene por arriba, peleaba Machado con el propio La Forcada, aleja del peligro del fondo, de un derechazo sale del fondo por allí Leites, para el equipo de Paysandú Bellavista. Sí, voy con ustedes, Juan.
1: No, así como lo decíamos y destacábamos en el primer gol de Ferro Carril, como llega después del entrenamiento de jugadas preparadas, llega el gol, también hay que decir que hay que entrenar más el tema defensa. Los dos goles de Bellavista fueron por distracciones y errores de la defensa de Ferro Carril, ¿no?
2: Es así, Juanchi, dudas. En el fondo no se puede dudar. Si vos dudás en el fondo, la pelota generalmente termina en tu arco.
0: La pelota la tiene González. González tocó para Silva. Se viene Ferro a ver qué pasa con esta. La pelota que viene para abrir la cancha para afuera para que la vaya buscando por allá. Demora, la tiene Demora. No era Demora, era Fernández Reyes. La tiene Fernández Reyes. La pelota que viene corta primero como puede Andrada para el equipo de Bellavista. Aleja el peligro para adelante. Ojo con esta. Aleja el peligro. Sigue peleando González. Ahí estamos. La pelota que viene rebota. La pega bien por allí. Demora, pierde Demora. Sigue peleando por allí. El número 7 del equipo visitante la tiene Gente. Cambió Gentais. Cambió de frente para el otro lado para que la vaya buscando. Por aquel lado Guevara, Guevara vino para la forcada, va a la forcada por afuera, viene, levanta la cabeza, a ver qué avance, lo marca de León, se metió en el área, llega Palacios, va a alejar el peligro para el equipo de Ferro. Palacios saca de su pierna inhábil, la mete larga por arriba, va a recuperar la pelota por allí el número 21, Maki, lo pone a correr por afuera, se viene Ferro, a ver qué hace, lo bajaron. Lo bajaron al jugador de Ferro Carril, además lo golpearon cuando estaba en el piso. A ver qué pasa con esta jugada. Ya voy con la información. 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
3: 16 minutos del segundo tiempo en el Ambrosoni. Cayó el segundo de Saladero. Saladero 2, Indú 0.
0: Mirá, gracias Lorenzo. Se cae el invito también.
2: se cae el invicto de Hindú, quedan ambos en el primer lugar. Un torneo de la Divisional B que muestra mucha paridad y constante cambio en lo que es la punta del torneo.
0: Va a haber tiro libre para el equipo de Ferro Carril. A la pelota le va a pegar Machado, el capitán. Vamos a ver qué hace, si levanta el centro, le gusta para pegarlo al arco. Vamos a ver qué pasa, cuántos hombres la barrera va a poner el guardameta Esteban Suárez, que defiende a la gente de Bellavista, de Paysandú. Le va a pegar Machado, ¿eh? Dos hombres en la barrera. Ojo, la segundo palo, ¿eh? Si le pega, no, vino el centro, el segundo palo. ¡Ay, mamita! Le dije, Gabriel Paike, balas que pican cerca y tiro de esquina que corresponde a Ferro.
2: Buen remate y en este caso sí la mano del meta Suárez para enviar la pelota al córner. Ferro Carril tiene que salir a buscar el partido, porque también hay que decirlo que con este resultado Bellavista y Ferro Carril quedan punteros con 4 puntos, Arsenal queda con 3.
0: Va a haber tiro de esquina que va a corresponder al equipo de Ferro Carril, que busca el tercero, busca. A ver qué pasa con esta pelota, le va a pegar Rondán, Fabio Rondán, vino el centro abierto, está, gana de cabeza la saga del equipo de Paysandú Bellavista, alejaba el peligro por allí el jugador recién ingresado Machado, la pelota le va quedando a Rondán para Ferro, tocó para Machado, pero el de Ferro se viene por la izquierda, Machado, a ver qué pasa, hace el centro, enganchó para adentro, haga el centro Machado, hizo el centro, el segundo palo, la baja media, se está, rebota, pegó la mano, reclama todo Ferro, dice que siga, sale jugando del fondo como puede Emiliano Leite para el equipo, tocó para la forcada, para Paysandú, para Bellavista, pelea la forcada, rebota la pelota, se da el saque lateral. Mientras tanto van 26 minutos, Gabriel Paike, ahora empata Ferro 2-2 con el equipo de Bellavista Paysandú.
2: También hay que decirlo que después del empate Ferro es un juego totalmente desordenado, no aparece la claridad, no aparece el orden, no aparece el hombre que tiene que justamente manejar el trámite del partido para tratar de tranquilizar y llegar en la jugada clara para llegar al gol que le permita quedarse con los 3 puntos.
0: Rebota la pelota, va recuperando por allí el número 17 del equipo visitante, a ver qué pasa, por allí la buscaba el jugador Guevara, tocando bien para el medio, se viene Paysandú Bellavista, trabaja en el medio de la pelota, la viene buscando por allí Piri, Piri hizo larga por arriba, pero recupera Palacio, Palacio que vino, le pegó para arriba, la pelota le queda al jugador de Ferro, que dice Pérez, el árbitro, que dice Pérez, que hay tiro libre, que va a corresponder a Ferro Carril. ¿Cómo está el banco de Ferro? ¿Cómo está el banco de Paysandú Bellavista, Juanchi Díaz?
1: Ambos bancos muy expectantes y pidiendo más que nada atención. Por el lado del banco de Ferro Carril le piden a la defensa que se tranquilicen y que jueguen a la pelota y que en el fondo no se compliquen.
0: La pelota que vino el centro para Rondán, aleja el peligro por allí Emiliano Leite de zurda. La pelota se va a ir al lateral o no, va a llegar Palacio, si llega Palacio quiere pasar, rebota. Hay saque lateral ahora que va a corresponder al equipo de Ferro Carril. Vino la pelota, se metió en el área, mira qué linda, hace la rebota, no llega nadie, no llegaba nadie de Ferro Carril. La pelota que viene por acá, la viene buscando por este lado el jugador de Ferro, a ver qué hace Silva, Silva que vino, tocó bien para el medio. La tiene González, a ver qué hace Diego, la tiene Diego, Diego que vino, tocó para el medio para Silva. Recupera como puede por allí el jugador Genta, Rodrigo Genta para el equipo de Bellavista, le va quedando a González para Ferro. La tiene González, González que vino para atrás, tocó bien para el medio. A ver qué pasa, la pelota viene, se ataca Ferro por la izquierda con la infracción. Hay tiro libre que va a corresponder dentro de su propia cancha al equipo de Bellavista. 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
3: En Argentina por la segunda semifinal, 43 minutos del primer tiempo, Argentinos Juniors 1, Belgrano de Córdoba 0.
0: Muchísimas gracias, Lorenzo. Hay tiro libre correspondiente a la gente de Paysandú. Le pegan fuerte, la pelota supera el medio de la cancha para que pelee la forcada. La forcada se pelea con lo que encuentre. Buen jugador ahí, ¿no, Gabriel?
2: Es un jugador que conocemos, jugó en el fútbol de salto, es un jugador que va a todas, es un jugador que a pesar de la edad está muy bien físicamente y es el que ha generado el mayor riesgo, es el autor de los 3 goles en lo que es esta Copa de Clubes, en la primera fecha es con su gol le gana Arsenal, ahora con sus 2 goles está empatando acá en el Meraz.
0: Hay saque lateral que va a corresponder a Ferro Carril, lo hizo González, González tocando la pelota para Rondán, Rondán descargó para el medio para Machado, se va a acomodar Machado, enganchó para adentro, a ver qué hace Machado, vino tocando la pelota para Rondán, trabaja en 3/4 de cancha la pelota del equipo de Ferro Carril, la pelota le queda a Silva, Silva abrió la cancha por afuera para que la vaya buscando por allí el jugador de Ferro, a ver qué hace con ella Fernández Reis, rebotó en Rondán, va a haber saque de arco que va a corresponder al equipo de Bellavista de Paysandú. También vamos a enviarle un saludo grande a nuestro compañero relator también de la productora Caster Multimedia Deportes, a Carlos Hugo Medina, el saludo grande, seguramente sintonizando la radio allí por Concordia Argentina. A la pelota va a salir jugando del fondo el equipo de Paysandú Bellavista. Toda esta historia, estamos en 30 ya, Gabriel Paique.
2: Estamos en 30, no aparece la claridad en el juego de Ferro. Por ahora el partido se ha transformado en una lucha en la mitad de la cancha. No hay claridad de un lado y ni del otro.
0: La pelota tiene la forcada, pelea la forcada y solo contra el mundo. A ver qué hace, pasó por dos, pasó por tres, recupera Silva. Saca de media Silva, la pelota recupera en el medio del equipo de Bellavista. Abrieron la cancha para que la venga buscando por este lado. A ver qué pasa por allí, la tiene Couto. Le cometieron infracción a Couto con el lado derecho. Va a haber tiro libre que va a corresponder a Paysandú Bellavista.
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2: ¿Se acuerda de aquel tango? Garúa.
1: Oh, sí. Eso mismo le iba a decir, apágueme el ventilador ahí que se está complicando acá abajo, ¿eh?
0: Mamita, y nosotros que estamos unos 20 metros para arriba, imagínese la pelota que viene, está cortante, gélida la tarde el Merazzi. A la pelota le va a pegar el número 17, Guevara, para el equipo de Paysandú. Vino el centro, gana Rondán de cabeza en el primer palo, le queda al equipo de Paysandú, lo pegó, la vio pasar Aranda, ahí saque de arco, corresponde a Ferro.
2: Hay un detalle que no es menor, Ramón. Todas las pelotas divididas, ahora la está ganando Bellavista.
0: Sí, es cierto, sí. Por momentos se entrevera Ferro, no está logrando sacar el partido adelante. La pelota que viene, le pegaba bien Piris para adelante, la pelota dónde va. Se va al lateral, ahora que va a corresponder al equipo ferrocarrilero. Gabriel. Voy, Juanchi.
1: No, para sumar un comentario a lo que dice Gabriel, como la baja de la intensidad también, ¿no? Porque ahora el Palacio del primer tiempo no lo vemos, ¿no? No llega como llegaba en el primer tiempo, no tiene la claridad para llegar y sumar en el ataque este Ferrocarril.
2: Claro, Juanchi, el gran tema para mí que la salida de León complicó todo, porque González no es un jugador con la característica que tiene de León, y porque también por el sector derecho, ahora el que aparece es Palacio y Fabio Rondán. El tema es que Fabio Rondán, cada vez que recibe la pelota, como que la quieta, no tiene la misma claridad y velocidad que tenía, por ejemplo, Jorge Luis Vera.
0: La pelota que se viene por afuera, trabaja el equipo de Ferro, la peleaba González dejó para Palacio, Palacio vino de derecha, quería hacer el centro, pero cortaba bien como podía Andrada para el equipo de Bellavista. La pelota la dejaron por el medio, la perdió, recuperó por aquel lado Fernández Rey, viene Fernández, traba justito, no llega, demora. No era demora, era Andrada, la manda donde el tiro de esquina, que va a corresponder al equipo de Ferrocarril. Ahora sí, tenía que darle frío al técnico de Paysandú Bellavista, no quedaba otra, Gabriel.
2: No, y aparte de lo que te decía, llegó Garúa, o sea, recién decías demora, ojalá que demore todavía la llegada de la lluvia.
0: Va a venir el centro, vino el tiro de esquina, la pelota se mete en el área, gana Babín de cabeza como podía por allí el jugador Maki para el equipo de Paysandú Bellavista. Acelera, lo bajaron, dice que siga el árbitro, fue todo pelota, la pelota le queda a Silva, recupera en el medio de la cancha el equipo de Ferro, la tiene Silva que abrió la cancha para afuera para que la venga buscando demora, la tiene demora, a ver qué hace demora, vuelve para atrás, toca para Silva, a ver qué hace Silva que viene, Franco levanta la cabeza, tocó nuevamente para demora, la tiene demora por la izquierda, a ver qué hace demora, levanta la cabeza, no se le arrima a nadie, demora, volvió todo para atrás, se reinicia Ferro, la pelota la tiene de León, a ver qué hace de León, León abre la cancha por afuera, para que la vaya buscando, me parece que González la tiene, a ver qué hace, recupera por derecha la pelota, la bajaron a Rondán, abrió la cancha, está, la sacaron del buche, está, rebotó, mamita lo que se perdió Ferro, la pelota sigue viva, ojo con esta, vino el centro, está, FAO. Explíquelo usted, Gabriel Paique, lo que se perdió Ferrocarril, la sacaron del buche.
2: Ahora hubo un cambio posicional, se fue González al sector por la derecha, es un jugador que por derecha desequilibra mucho más, generó la jugada, un centro al ras, primero el arquero, después un defensa, la posibilidad de Ferro en dos o en tres oportunidades de poner el tercero que no llegó, defendió bien. En primero el golero y después la defensa, ahora están aquietando el partido, hay varios tendidos en el suelo, como para que los minutos pasen, porque sabe Bellavista que Ferro se le va a venir arriba. Cambió González para la derecha y ahora es Nahuel Machado el que trabaja por izquierda, como que está trabajando mejor en ese sentido.
1: Juanchi. Sí, para su zona en el cambio, el jugador de Ferrocarril que está caído, que si no veo mal es Falcao, quien había cambiado la camiseta cuando se le rompió, solicitan el cambio y se viene un nuevo cambio entonces en el equipo de Ferrocarril, ya vamos a estar confirmándolo. Y para sumar el comentario, Gabriel, lo que podíamos ver previo a que se pare el partido ahora por estas faltas es que Bellavista se repliega atrás y está jugando al contragolpe, ¿no? Prefiere que no le entre Ferro a pensar en convertir otro gol.
2: Claro, pero Bellavista en ese sentido trabaja muy bien defendiendo y contragolpeando. Es un equipo complicado. No tiene que Ferrocarril tener dudas en lo que es el fondo porque sigue manteniendo esa línea de tres.
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3: 22 minutos del segundo tiempo en el Ever Racedo. Es empate Palomar 1, Tigre 1.
0: Gracias, Lorenzo. Se está conversando todo por acá. Hay cambio también, Juanchi. En Paysandú, en Bellavista de Paysandú. La pelota le hicieron larga por arriba. La viene buscando la forcada, pero llega primero el jugador Guevara. A ver qué hace. Era Genta. Ahora toca la pelota para Guevara. La tiene Guevara. Guevara que va por la derecha. Sigue peleando el jugador por así de Bellavista. Era la forcada. Era la forcada que se pelea todas. La tiene de León. De León sale jugando de derecha. Tocando la pelota para Silva. Silva para el capitán. La tiene Machado. Trabaja en el medio Ferro. La pelota que tiene Machado. Machado que viene. Recupera la pelota por el medio. Rondán abriendo la cancha para Silva. Sigue peleando Rondán por la izquierda. Se va Rondán a ver qué pasa. Se metió para el medio. Infracción y va a haber cartón amarillo para el número 7. Para Bruno Genta. En el equipo de Bellavista.
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1: Ramón.
0: Sí, voy con usted, Juan.
1: Se confirma entonces la variante, sale mediante una lesión. Santiago Falcón, el número 19 en Ferrocarril, se vino al campo de juego con la número 18, Brian Pertusati.
0: Gracias, Juanchi. Entonces ingresó Pertusati con la número 19, no, con la número 18 en el equipo de Ferro. La pelota que viene va para Pertusati, aparece primero y aleja el peligro. Emiliano Leite la manda el tiro de esquina, que va a corresponder ahora al equipo de Ferrocarril. Ya estamos en 36 minutos de este segundo tiempo. Están empatando 2-2 el equipo de Ferrocarril y Bellavista de Paysandú. La pelota que vino para Pertusati, a ver qué hace, levanta la cabeza, la metió en línea de fondo, no, rebota, le queda Pertusati, quiere enganchar, llega primero. Llega por allí Maki, aleja el peligro y tiro de esquina que va a corresponder ahora a Ferrocarril.
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0: Peleaba la forcada arriba, pero la pelota dice que el árbitro cae infracción sobre el número 9 del equipo de Bellavista. Gabriel, ayúdeme, Gabriel. Tramo final del partido, quedan 10 para que se termine.
2: Quedan 10 y el partido sigue siendo complicado. Ahora lo que se apagan son las luces de una de las torres acá en el Merasi. Habrá que ver si esto no trae complicaciones para lo que es el cierre del juego de un partido que por ahora siguen empatando en 2 goles Bellavista y Ferrocarril.
0: Va a haber tiro libre que va a corresponder al equipo visitante. La pelota le va a pegar el número 4, Emiliano Leites. Le pegó el centro, la pelota va a la media luna. Vamos a ver quién salta, salta la forcada con Palacio. La pelota larga le va a quedar a Palacio. Ahí saque lateral que va a corresponder a quien dice el árbitro. Reclama todo Ferro, pero lateral dice que es para Bellavista de Paysandú. Así que va a haber saque lateral que va a corresponder al equipo visitante. 38 minutos, casi 39 ya de este segundo tiempo. Empata Ferrocarril 2, Bellavista de Paysandú 2. Ya empató Ganó Gladiador, empató Universitario, ganó Arsenal. Son los resultados que se van dando entre un ratito. Juega Nacional. La pelota que vino ganaba de cabeza al fondo del equipo de Paysandú. Ya viste la vacando la pelota para Ferro. Gana a medias. La pelota la baja Machado. Machado a medias. Tocó bien la pelota para que la venga buscando Partusati. Partusati descargó para atrás para Fernández Reis. Hizo el cambio de frente y le robaba por aquel lado el jugador de Bellavista. Acelera a fondo. Llega primero. Llegaba bien. El número 4, Fernández Rey, ponía la patita, acelera a fondo por allá, va a llegar, no llega, llega, no llega. Sí, llegó el jugador de Universidad de Ferro Carril. Hay saque lateral que va a corresponder al equipo locatario.
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0: 40 minutos, ¿usted se anima a bajarle la persiana a este partido o no, Gabriel Paige?
2: Y ahora lo que está bajando es la intensa llovizna que sigue acá en el Parque Luis Temerasi. Lo que uno piensa es que justamente el partido que termine cuanto antes, porque no se ve casi nada de lo que es la llovizna ahí en el campo de juego. Los jugadores constantemente tratando de frenar el juego, sobre todo de Bellavista, porque se está llevando un punto más que importante aquí en el Parque Luis Temerasi. Hay que decirlo con todas las letras. Ferro Carril no supo hasta el momento ganar este partido. Lo abrió a los 4 minutos, parecía que seguía de largo, se dejó empatar en el segundo tiempo, después volvió en los primeros minutos a ponerse en ventaja, recibe otro gol, y hay que decirlo, los 2 goles que recibe Ferro son errores defensivos que le permiten a Bellavista, en el jugador Laforcada, igualar en 2 goles.
0: Juan Chivo, con usted.
1: Se viene al campo de juego con la número 2, Julio Melendres. Se retira con la número 9, el goleador del partido, Ricardo Laforcada.
0: Ok, es un poco lo que decía entonces. Repítame, Juanchi, número 2.
1: El número 2 se llama Julio Melendres. Melendres, el número 2, se retira Laforcada.
0: Gracias, entonces, se va a defender.
2: Claro, esta es lo que está haciendo el técnico de Paysandú. Está defendiendo el empate, el punto que quizás no lo soñaba, pero que lo está consiguiendo acá en el Parque Luis Temerasi. Vuelvo a reiterar, Ferro Carril fue uno mientras ganaba, Ferro Carril fue otro cuando le empataron en el primer tiempo y otro muy distinto cuando le empataron en este segundo tiempo. Lejos, pero muy lejos del Ferro Carril que uno esperaba ver, porque no ha sabido tener la respuesta necesaria en los momentos complicados.
0: Hay saque lateral que va a corresponder al equipo de Ferro Carril. La pelota la tiene Silva. Silva que vino, hizo el centro del punto penal. Quien salta, aleja el peligro a media. La pelota la que iba quedando al jugador González. Y ahora viene del fondo, aparece por este lado. Me parece que Fernández Reis. No, era de Mora, hizo el centro. Ganaba el recién ingresado Meléndez en el equipo visitante. La pelota que va por afuera la viene buscando González. González hizo tocando para Palacio, acelera por la derecha Palacio, hizo el centro, aleja el peligro Leites. Por así el número 2, Meléndez, el recién ingresado. Viene el remate de afuera, rebotó en el jugador de Bellavista, Paysandú. La pelota que es de Bellavista, de Paysandú, dale con toda la tarde con eso. La pelota que la tiene de Mora, puso la pelota en el piso, trabaja Ferro Carril. Enganchó por adentro de Mora, a ver qué pasa, quiere pasar. Pasó por 12, viene de Mora. La metió para el medio, le va a dar, Si se acomoda, le da, lo bajaron. Lo bajaron, dice que no el árbitro. Y tiro libre, a ver qué dice, tiro libre, sí.
2: No, saque de costado. Pero me voy a apoyar en Juanchi ahora, porque hay una cosa que estoy observando. Es Pertusati, ¿por quién ingresó Pertusati, Juanchi?
1: Al cartón rojo. Pertusati. Fue por Falcón, el número 19.
2: No, porque ahora lo miro a Pertusati y está jugando prácticamente que en la mitad de la cancha. Falcón era sí. El 9 que tenía Ferro Carril. Por eso digo, Ferro Carril es un equipo sin idea y ahora hay una roja que me parece que es para el número 15 de Ferro Carril.
0: No, era el 6, no, para Demora.
1: Para Demora, luego que le cometen la falta, cuando se para, la verdad que en esta le doy la lucha al árbitro, se regaló Demora, le pega una clara trompada al defensor de Ferro Carril de Bellavista que se le fue encima y él le tira una trompada que lo vimos en todos lados, ¿no?
2: Bueno, entonces está bien la expulsión de Demora. Yo justamente estaba en el comentario, no pude observar, por eso no. Siempre es bueno tener a alguien en la cancha, Ramón, porque nos ilustra de lo que va a pasar. Demora no tuvo un buen partido defendiendo, y bueno, ahora fue el que hizo el centro para el segundo gol. Sigue protestando, no sé qué es lo que protesta. Lo que tiene que hacer es irse tranquilamente, porque esto favorece a Bellavista.
0: Sí, es cierto, se tiene que ir Demora en cartón rojo, lo explicó el Juanchi, fue por una agresión al jugador de Paysandú, de Bellavista de Paysandú. Bueno, ahora se tranquiliza y se va Demora, Se va Demora y saque lateral que va a corresponder a Ferro, que va a jugar el tramo final ya de este partido. Estamos en 44 de tiempo corrido. ¿Cuánto tiempo más vamos a relatar, Juanchi?
1: No vimos adición, ahora le voy a consultar al asistente a ver si tienen cuántos minutos.
2: Que lo molesta el asistente, si algo puede hacer, ¿no?
0: Sí, ahí le reclama Demora al asistente. Hay varios que le gustan venir a pasear a Salto y este es uno. Ahí se va recuperando el jugador de Bellavista. Vamos a ver cuánto tiempo más vamos a relatar por ahí, Juanchi.
1: Me confirma el asistente que aún no tiene esta información, el árbitro no ha adicionado.
0: Bien, se va a recuperar, se va a venir el saque lateral para el equipo de Ferrocarril a la pelotita. Al lateral lo va a hacer Rondán, Fabio Rondán. Está jugando con 10 por la expulsión de Demora. El equipo locatario, el equipo de Ferro, 5. 5, Juan. Ayúdeme ahí. Me parece que fue 5. Usted que tiene lentes.
1: No. La pelota... No. Está pidiendo que pare hasta que no se retira Demora del campo, no sigue.
0: Se conversa todo por acá y se va Demora, Gabriel.
2: Y entre otras las cosas que dice el árbitro es que pare la lluvia.
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3: 38 minutos del segundo tiempo en el Araujo. Progreso 3, Sudamérica 1.
0: Mirá, increíble. Progreso 3, Sudamérica 1.
2: El equipo del Tito. El Tito debe estar contento que está ganando 3-1 Progreso.
0: La pelota que viene por el fondo. Barre, sí, voy con usted, Juanchi. Y bueno, mirá, el banco. Se discute todo el banco de Bellavista. Juan, ayúdame.
1: A ver. Lo charlábamos con los compañeros en el tiempo de que esto iba a ser así. Sabíamos que iba a ser un choque duro y iba a terminar en estas condiciones. Vamos a ver el árbitro si lo saben pilotear.
0: Sí, claro, ya estamos al tramo final, todavía no marcó la edición. ¿Cuánto tiempo vamos a relatar este partido? Están empatando a 2 Bellavista y Ferrocarril Bellavista. Ahora sí pita el árbitro Pérez. Le pega fuerte la pelota que supera el medio de la cancha para que la venga a buscar por acá el jugador de Ferro. A ver qué dice el árbitro. Ahí saque lateral. Todavía no adicionó nada, Juanchi. Nosotros cada vez vemos menos que el 1 acá.
1: No adicionó nada. Estamos esperando lo mismo que ustedes.
0: Sale de León. De León abrió la cancha por afuera para que la tenga Fernández Rey. Levanta la cabeza a ver quién se la arrima. La tiene Fernández, le pone a correr a Palacio, pero aparece el jugador de Bellavista por allí. Meléndez, a ver qué hace. Le mete larga por arriba, pelea con Palacio. Fuera con Rondán, sigue Rondán por la derecha, tocando bien la pelota por afuera para González. Rebota, era Palacios, no era González. Ahí saque lateral que va a corresponder al equipo visitante. 2-2. Lindo partido por momento, entreverado por otro, Gabriel Paike.
2: Sí, después del 2-2, el partido se transformó en un mar de dudas, donde no hubo llegadas claras, a no ser aquel desborde de González y la posibilidad del tercero de Ferro. A Bellavista como que ahora está defendiendo, se está cerrando en su campo, sabe que este punto es importante, porque sabe que este punto lo deja junto a Ferrocarril con 4 en lo que es la punta del grupo.
0: Ay, mirá el árbitro, El árbitro lo pasó literalmente por arriba Machado. Bueno, Juanchi Díaz, ¿qué pasa Machado en este tipo de cosas?
1: Machado se arrima a reprocharle y justo el juez corre, pega el pique y se lo lleva puesto. Le saca amarilla a Machado por la protesta, porque Machado le reclama una falta previa.
0: El negocio más grande es que lo termine el árbitro, me parece, Gabriel.
2: El negocio más grande es que se termine el juego, que se tranquilicen tanto de un lado y del otro, porque el partido hace rato que se ha desvirtuado. No hay claridad por ninguno de los dos lados. Bellavista se conforma con el empate, incluso se olvidó hasta de contragolpear, ya no contragolpea, sin, lo único que intenta es tratar de manejar la pelota de un lado para el otro, y Ferrocarril no tiene idea de nada. Es un cuadro que se fue escondiendo, que no apareció el jugador ese que tiene que manejar al equipo, llevarlo adelante, intentar algo. Es un equipo sin idea, es un equipo que se ha ido perdiendo en este segundo tiempo.
0: La pelota la tiene Machado, ya estamos en 49 minutos del segundo tiempo, no a uno, adicionó el árbitro. La pelota se viene por este lado, trabaja el equipo visitante a ver qué hace Per. Ojo con esta, se viene Per, sacó un hombre encima, la roba justito. La roba justito Silva y ahora lo pone a correr por afuera para que corra Pertusati a ver si va a llegar. Llega, no llega. Engancha para adentro a ver qué hace. Va a volver para atrás, se reinicia. Engancha para afuera por la derecha. Va a venir el centro, rebota. Aparecía Per. Le queda Pertusati y le pegó. ¡Pam, pam, pam, pam! Ahí saque de arco. Iba linda. La metió la bicheta Suárez. Lo va a terminar Gabriel. Adelante. Dígame un título de su comentario final.
2: Lo que decíamos hoy, Ferrocarril tuvo todo para quedarse con el partido. Desatenciones en el fondo le imposibilitan sumar un nuevo triunfo como local.
0: La pelota que viene por arriba la recupera el jugador del equipo de Paysandú, era Meléndez. La pelota le queda al medio. La va a agarrar el jugador de Ferrocarril por izquierda. Acelera a fondo a ver qué pasa. Se viene González, González que la decía. Larga por arriba, barre González, recupera González. Se viene González, se viene Ferro. Pasa en profundidad. No va a llegar el número 16 por así Couto. Ahí saca de arco.
2: ¿Se acuerda que él le decía lo del tango aquel garúa? Bueno, ahora le sigo con la letra del tango. A media luz los versos, a media luz los dos. Así está terminando el juego aquí en el Merazzi. Una de las torres está apagada, no volvió. Por eso decimos, a media luz está terminando el partido. A media luz se están quedando con este empate.
0: 50 minutos ya, se va a terminar y se terminó el partido, dice Pérez. Dos para Ferrocarril, dos para Bellavista de Paysandú. Nosotros por acá vamos cerrando nuestro relato, dejándolo en compañía de Juanchi Díaz en el campo de juego y el comentario final de Juanchi, de Gabriel Paiki, que va a seguir trabajando con ustedes. Un agradecimiento a todos los que estuvieron del otro lado del receptor por Caster Multimedio Deporte y por los 740M. Cuando el fútbol nos convoque, vamos a estar una vez más atrás de un micrófono contándole algo de fútbol. Gracias al estudio, a todos los muchachos. Gracias Gabriel, gracias Juanchi. Este ha sido nuestro trabajo por hoy. Chau, chau.
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2: Adelante, Juanchi. Adelante, estamos, adelante.
1: Nahuel Machado aquí en el campo de juego. Bueno, Nahuel, no se dio la victoria. Lo importante, por lo menos no se perdió lo que veíamos nosotros en lo que fue el partido desde afuera. Creo que más allá de la virtud de convertir los goles de Bellavista, creo que más que nada fue un poco también la de errores sin duda hasta el momento de sacar la pelota. Creo que no hay vuelta, creo que Ferro tiene que mirar un poquitito adentro y tratar de corregir esos detalles. Después Nati, la verdad que se generó lo que se generó, estuvo muy bien, pero hay que corregir ese detalle en defensa. ¿Qué te parece? ¿Cómo lo viste vos?
8: Sí, sí, tal cual. Creo que la posición de la pelota la tenemos nosotros. Ellos son, por ello, de juego frontal a la portada. Lo hablamos la semana y, bueno, nos hicieron los goles. Entonces, fue así, fue jugada a la forcada y que la peinó. El primer gol fue, lo trabajamos. Sabemos que en la cancha ellos hacen eso y acá lo iban a hacer también. Y, bueno, después sí, error nuestro en defensa que costó caro, pero, bueno, está. Hay que corregir, lo importante es que se sumó, seguimos primero y tenemos más partidos por delante.
1: Claro, como lo decís vos, lo importante es, más allá de que no se pudo ganar, por lo menos sumar un punto. Saben que Bellavista es uno de los candidatos junto con ustedes a pelear por esos dos pases que tiene de la serie. Digo, es un rival directo de lo que está. Se ganó a Peñarol, que sabíamos que Peñarol no es de los más accesibles, no es de los que va a estar peleando, pero este partido se esperaba que sea así cerrado también.
8: Sí,
1: ¿no?
8: sí, tal cual, Bellavista es uno de los rivales directos, junto con Arsenal, que no sé cómo salió ahora, pero calculo que
1: ganó,
8: que sumó, sí. Bueno, y ahora vamos a jugar con ellos visitantes y bueno, falta mucho, se puede ganar de local, se puede ganar de visitante, viste que acá en hay distancia muy corta, no, eso de local y visitante no influye mucho, entonces tenemos toda la seguridad de que podemos sumar también en la cancha de ellos.
1: Bueno, muchas gracias, Willy. Ahora,
2: ¿qué le quedó?
1: Pensar en lo que se viene, entonces.
2: Sí, ahora, ¿qué le quedó a Nahuel?
8: Pensar en lo que viene y pensar en el partido que viene.
1: Muchas gracias. Así pasaba Nahuel Machado, el mediocampista de Ferrocarril. Vamos a ver si conseguimos alguna otra nota, Gabriel.
2: Era bueno preguntarle a Nahuel qué había pasado en aquella jugada del primer tiempo que para nosotros fue penal, a ver si había sido tocado por el jugador de Bellavista, lo que para nosotros habíamos visto que hubo un toque ahí en la... No está saliendo.
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1: No, nos decía Nahuel acá que el propio rival le reconoció que la falta existió, sí, Gabriel.
2: Sí, no, por eso desde acá arriba nosotros nos vimos que hubo un empujón, por eso qué mejor que con el protagonista saber de primera mano, Gabriel, si realmente existió. Ahí va, sí, si realmente existió la falta. Para nosotros desde acá hubo un empujón del defensa de Bellavista.
8: Sí, tal cual, el defensa nunca quiere disputar la pelota. Tiene un alta, se me apoya de atrás y bueno, pero dice que no, que no fue penal. Después me iba un bar, iba abajo.
2: Bien. Gracias Nahuel, lo dejamos descansar porque sabemos lo que son el trajinal de los 90 minutos. Juanchi, cuando tú lo digas vamos contigo ahí, Juanchi, si no vamos hablando desde ahí abajo.
1: Acá estamos arrimando, vamos a ver si podemos charlar con otro de los jugadores aquí. Vamos arrimándonos acá. Fabio. ¿Cómo estamos, Fabio? Fabio Rondán. Bueno, Fabio, te tocó entrar desde el banco. A pesar de entrar del banco, tuviste la posibilidad de convertir el segundo gol. No se dio la victoria, pero por lo menos se sumó, que es lo importante de sumar. De sumar para seguir peleando en la tabla arriba, ¿no?
10: Sí, la verdad que sí. Siempre soy de los contentos a los minutos que me sea entrar, dar lo máximo y tratar de convertir hoy. No era lo que queríamos, pero bueno, esto es otro resultado.
1: No, y aparte digo, más allá de que, como decís vos, no es lo que uno quiere, uno siempre quiere salir a ganar, es uno de los rivales directos, de uno de los rivales familiares en puesto junto con Ferrocarril.
10: Sí, la verdad que sí, un cuadro duro, ¿no? Que tiene gente de experiencia y todo, digo, la verdad que nos van a llegar a definir.
1: Ahora, simplemente pensar en lo que se viene, tratar de seguir sumando, ahora se viene con Arsenal, ¿no? Digo, entre dos locales que se conocen, más allá de que ambos cuadros, digo, empieza una nueva etapa con nuevos jugadores, nuevas incorporaciones, digo, pero ya es algo más local.
10: Sí, la verdad que sí, hay que trabajar toda la semana para ya estar, porque ya desde que terminó estamos pensando en Arsenal y es un cuadro, un rival también muy duro acá, ¿no? Y bueno, trabajaremos la semana para jugar ese partido.
1: Bueno, muchas gracias, Fabio, y a seguir.
10: Gracias a usted.
1: Fabio Rondán con nosotros, compañeros.
2: Y bien, vamos a ir cerrando desde acá, desde el Parque Luis Temerasi, la garúa que todavía continúa por acá. Ha sido complicado el cierre del partido, de todas maneras lo tenemos a Ramón acá saltando para tratar de que no se le enfríen los pies, pero ha sido un partido con tiempos diferentes, porque Ferrocarril pareció allá en el arranque de la primera parte que podía ser el gran protagonista, incluso arranca ganando los 4 minutos y parecía que se lo podía llevar por delante a Bellavista. De todas maneras, en la primera llegada, porque hay que decirlo, en la primera llegada de Bellavista sobre la última línea de Ferrocarril, en un córner, en una pelota quieta, llega la igualdad en una duda defensiva del conjunto franjeado. Ahí el que no desaprovecha es la forcada para poner el 1-1. Y luego, por algunos pasajes de algunos minutos, el equipo de Bellavista se sintió más tranquilo, más confiado en lo que era su juego, y a Ferro le costó en encontrar nuevamente el ritmo del encuentro. Lo encontró allá por los finales, minutos finales del primer tiempo, cuando volvió a aparecer el mejor juego de León por izquierda, lo que era la llegada de Palacio por derecha. Y hay una jugada también de un centro donde para nosotros hay un claro penal, recién lo hablábamos con Nahuel Machado, hay un empellón, hay una jugada que justamente lo golpea con la mano el defensa de Paysandú. Sí, vamos contigo, Lorenzo, ¿puede ser?
3: Sí, Gabriel, tenemos los finales de los partidos de segunda hora de la B. Palomar 1, Tigre 1, Saladero 3, Indú 0, Progreso 3, Sudamérica 1. Las principales posiciones de la B dicen que puntero Indú y Saladero con 21 puntos, San Eugenio 20, Progreso 19, Sudamérica 17.
2: Así que el santo de Carlitos Serma, tranquilo y con el apoyo del equipo de Caster ahí en la camiseta, está dando que hablar en el campeonato de la Divisional B.
3: Próxima Pero fecha, vamos a lo que... próxima fecha sí, Indú va con Tigre y Saladero Chaná.
2: ¿Qué partidos entonces en lo que va a ser el cierre de la primera rueda de la Divisional Primera B? Y bueno, vamos a ir cerrando con el segundo tiempo, que amanece también para Ferrocarril conquistando el gol a través de Fabio Rondal tras un centro desde la izquierda de Mauro de Mora. Aparece por el segundo palo, por la derecha Fabio Rondal, y pone el 2-1. Parecía que ese 2-1 le daba la tranquilidad al equipo franjeado para manejar el partido, y le dio la tranquilidad. Y Bellavista no encontraba la pelota, pero en una de esas pocas llegadas que estuvo en el segundo tiempo, apareció nuevamente Ricardo Laforcada, que fue el que fue a todas, el que la luchó a todas, y que es un jugador desequilibrante en los metros finales. Entonces, ahí apareció Laforcada nuevamente para poner el 2-2. Hay que decirlo, no fueron muchas situaciones de gol para un lado y para el otro. Tuvo sí Ferrocarril quizás el dominio del balón, pero no tuvo la profundidad necesaria como para llegar al gol. Alguna jugada de pelota quieta, algún cabezazo que se fue por encima del travesaño en el segundo tiempo, aquella jugada del desborde de González, y por tres veces la sacan en la línea, que pudo haber sido el tercero para Ferrocarril, y después muy poco más. En los últimos minutos Ferrocarril navegó en el Parque Luis de Almirazzi sin ideas, sin claridad, y bueno, el partido se fue cerrando porque el técnico de Bellavista fue cerrando también el partido, metió un hombre más en defensa como para decir que el empate a favor, el punto que se lleva hoy acá del Parque Luis de Almirazzi, es importante. Queda mucho camino por recorrer, queda mucho para agua para pasar debajo del puente. Los dos tienen que mejorar para estar en lo que es la carrera de esta Copa de Clubes de la Divisional A, en el Grupo A, que tiene justamente a Ferrocarril y al equipo de Bellavista como líderes con 4 puntos. Arsenal tiene 3, y en la próxima fecha será Arsenal, Ferrocarril y Bellavista ante Peñarol. Peñarol es el más débil que tiene este grupo, y seguramente Bellavista se podrá estar quedando con los 3 puntos. Nosotros nos despedimos porque acá sigue siendo fría la noche, porque la garúa todavía sigue complicando aquí en el Merazzi, así que cuando la pelota y cuando lo disponga el fútbol, ahí el equipo de Caster nuevamente estará llevándole a ustedes que están cómodamente instalados en su casa lo que es la transmisión, y no nos callamos nada, decimos las cosas como son. Por eso el agradecimiento a todos, el agradecimiento a quienes trabajan desde estudio, a Enrique Hugo, que estuvo con la información de Universitario, y a cada uno de los que realmente llevan cada uno de los detalles. Donde está la pelota, ahí está el equipo de Scaster. Nos vamos, el saludo, y cuando la pelota vuelva a correr, ahí estaremos junto con Ramón para llevarle lo que es la pasión y la emoción de lo que es el fútbol.
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Bien y bien y bien, vamos con un resumen de la Copa Nacional de Clubes OFE por la Divisional B en Serie A. Hoy en el Parque Luis Merazzi, partidos de la segunda fecha, Ferrocarril 2, Bellavista de Paysandú 2, y en el Estadio Cicinho da Cunha de Minas de Corrales fue triunfo visitantes, Arsenal 3, Peñarol de Rivera 0. También hoy en el Parque Luis Merazzi, por la Serie B, Gladiador 4, Uruguay de Bella Unión 0, y en el Estadio Raúl Goyenola, el equipo de Universitario empató 2-2 con Estudiantes de Tacuarembó. En la Serie A, el puntero son Ferrocarril y Bellavista con 4 puntos, Arsenal 3 puntos, Peñarol de Rivera 0 puntos. En Serie B, Gladiador es puntero con 6 puntos, Universitario 4, Estudiantes de Tacuarembó 1, cierra la tabla Uruguay de Bella Unión sin unidades. Por Copa Nacional de Clubes, OFI en Divisional B, a las 19 horas se estará haciendo el debut en el Estadio Juan José Vispomari, donde se enfrentarán Barrio Albizu y Nacional. Y en el Estadio Municipal de Tomás Gómez Oro se estará jugando Tabaré del Norte frente a Cuareim de Bella Unión. Ayer sábado, en el Estadio Municipal de Guichón, el equipo de Ceibal derrotó a Obreros Unidos por 2-1. Nos metemos en la Divisional B, Campeonato Salteño, décima fecha de la primera rueda. En el Everracedo, a la primera hora, Cerro 3, Dublín Central 1. A segunda hora, fue empate Palomar 1, Tigre 1. En el Carlos Ambrosoni, a primera hora, San Eugenio 3, Deportivo Artigas 1. A segunda hora, triunfo de Saladero 3, Hindú 0. En el Rufino Araujo, a primera hora, triunfo de Chaná 1, El Tanque 0. Y a segunda hora, Progreso 3, Sudamérica 1. Con estos resultados, la tabla de posiciones dice que Hindú y Saladero son punteros con 21 puntos, San Eugenio 20, Progreso 19, Sudamérica 17, Chaná 15, Tigre 13, Deportivo Artigas 12, Palomar 8, Cerro 8, El Tanque y Dublín Central cierran la tabla con 7 unidades. La próxima fecha en la Divisional B, que será la última, fecha 11, se enfrentan Tigre Hindú, Dublín Central Deportivo Artigas, Progreso Palomar, El Tanque Cerro, Sudamérica San Eugenio, Saladero Chaná. Estamos en el torneo intermedio Primera División, primera fecha que arrancó el viernes en el Estadio Charrúa. Fue triunfo visitante Nacional 2, Montevideo City Torque 1. El sábado en el Campeones Olímpicos, Boston River 4, Cerro 1. En el Parque Artigas, Juventud de las Piedras 2, Progreso 0. Y en el Campeón del Siglo, Peñarol 2, Liverpool 1. Hoy domingo en el Palermo, Central Español 2, Defensor Sporting 1. En el Parque Roberto, Racing 1, Cerro 0. En el Estadio Francini, fue empate 0-0. La fecha se completa el lunes 18:30 en el Estadio Domingo Burgueño Miguel. El Deportivo Maldonado enfrenta a Danubio. Por el torneo argentino en semifinales, ayer sábado el equipo de River derrotó 1-0 a Rosario Central, clasificándose para la final. Y hoy domingo es resultado parcial: Argentinos Juniors 1, Belgrano 0. Ya terminando las ligas en Europa, digamos que los resultados hoy en Primera División en España: Sevilla 0, Real Madrid 1, Oviedo 0, el Deportivo a la vez 1, Osasuna 1, el Español 2, Rayo Vallecano 2, Villarreal 0, Real Sociedad 3, Valencia 4, Levante 2, Mallorca 0, el Elche 1, Getafe 0, Atlético de Madrid 1, Girona 0, Atlético de Bilbao 1, el Celta de Vigo 1, Barcelona 3, el Betis 1.
Cerramos con los resultados en Serie A. En Italia, Roma 2, Italia 0, la Juventus 0, Fiorentina 2, el Pisa 0, Napoli 3, Genoa 1, Milan 2, Como 1, el Parma 0, Inter 1, Verona 1, Atalanta 0, Bologna 1, Udinese 0, Cremonese 1, Sassuolo 2, Lecce 3. Cerrando los partidos de hoy, Cagliari 2, Torino 1. Y así estamos llegando al final de una nueva transmisión deportiva por Caster Multimedios Deportes. Gracias por su atención. Será hasta cuando el fútbol nos convoque. Tengan todos muy buenas noches.

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7: Las 18 horas, 35 minutos.
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1: Las 19 horas. Temperatura 11 grados. Humedad 94%.
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7: Las 19 horas, 35 minutos.
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1: Las 20 horas, un minuto.
2: Temperatura, 11 grados. Humedad, 94%.
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10: Las 20 horas, 35 minutos.
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2: Bueno, arranca la música en vivo, Chavo Sori y su banda. Que suene, que suene, que suene, que suene arriba.

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1: Las 20 horas, 59 minutos.
2: Temperatura, 11 grados. Humedad, 91%.
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